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2: 614
1: 34 grados centígrados.
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1: 631
2: 34 grados centígrados.
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1: 651
0: 33 grados centígrados.
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0: Hello, Exalover. Son las 7:05 y la tripa de la radio está más que lista para recibirte de este lado. Vianey Herrera,
1: Brandon Carrillo, y en la barra de La Última y Nos Vamos tenemos a un astronauta.
0: El muñeco naranja, diría yo.
1: Él es el Jesús.
0: ¿Cómo andas, mi Jesús?
1: Bienvenido.
0: No sales en la cama.
2: ¡Ah, qué bueno! Oye, no, muy bien, ya listos aquí en la barra para darle macizo.
0: ¿Y por qué hablamos de la cámara? ¿Y por qué un muñeco naranja? ¿Y por qué alguien con un casco de astronauta? Porque estamos totalmente en vivo. Regresaron las transmisiones en Facebook a través de XAFM 95.5 Torreón. Ahí andamos. Y ahí nos vas a ver los rostros, mi tío.
1: Así es, Exalovers, conéctense. Estamos completamente en vivo en Facebook. Y también pónganos por ahí en los comentarios si todo se escucha bien, si se ve bien, nos vemos trabados o qué rollo. Porque la primera ocasión, mi tío, que ya lo hicimos nosotros, fue un tremendo fail.
0: Horrible, horrible fail. Pero aquí estamos de vuelta dándolo todo, neni. Así que vete también ahí a la transmisión. Nos dice Victoria, llegaron 5 minutos tarde. Mi Victoria, tú solo gózalo. Y me emocioné cuando dijeron al Jesus.
1: ¡Ay! Me emocioné y grité.
0: Y nos manda audio desde las 5:56, mi team.
1: A ver.
3: Hola, buenas tardes. ¿Me podrían poner la canción de Ahora te puedes marchar de Luis Miguel, por favor? Gracias.
0: Muy bien.
1: Ok, Victoria, claro que sí. Ahorita la buscamos y le damos play. También nos saluda Froilán.
0: El mismísimo.
1: No lo creo.
0: ¿Cómo? ¿Cómo estás, Froilán? Dice, no crean que me olvido de ustedes. Aquí reportándome. Ando listándome para ir al teatro porque me gané los boletos en Exa. Muchas gracias. Mañana les platico cómo estuvo la obra. Sí, cuéntanos chisme y de todo. Si puedes, una fotito, video, lo que puedas. Ahí andamos.
1: Sí, también para las personas que ganaron el día de ayer, el chisme mañana, primera hora de cómo les fue, porque eran muy cotizados estos boletos, mi team.
0: Bastante, ¿eh? Pero vaya que varios Exalovers aprovecharon la oportunidad de irse totalmente gratis. Enrique nos dice, hola, buenas tardes, team. Buenas tardes, mi Enrique.
1: Saludos. Tere Juárez también nos saluda. Hola, ¿cómo están? Yo ando aquí en la talacha escuchándolos.
0: Eso, mi Tere. Buenas, buenas. Aquí en el pase de lista nos dice Ricardo. Ya te pusimos palomita, mi Ricardo.
1: Hola, chicos, ¿cómo están? Me da muchísimo gusto saludarlos, dice Carol. ¡Qué milagro!
0: Estás,
1: otra
0: Carol
1: perdida, mi team. Hoy es el programa de los perdidos.
0: Sí, oye, qué bonito que regrese como hijos pródigos a su casa, que los vio nacer.
1: Sí, sí. Ustedes pueden irse, muchachos, pueden desaparecer un mes, dos meses, y nosotros cuando regresen, aquí seguiremos.
0: Y pasarán 10 años y aquí seguiremos.
1: Porque aquí somos tu lugar seguro, hombre. Cuando te la quieras cotorrear un rato, aquí es. Cuando quieras escuchar buen chisme, aquí es.
0: Buenas rolitas, aquí es. Tema del día, aquí es. ¿Y cuál es? Aprovechando.
1: Hoy vamos a platicar, mi team, de las fiestas, de la pachanga. Aprovechando, digo, que se aproxima una fiesta mexicana próxima que todos a lo mejor en su casa o van a ver a su artista favorito. Pero específicamente queremos platicar de no fue una buena fiesta, sino...
0: Completa la frase. Y tal vez ya empezaron a ponerse de acuerdo con sus familiares, con sus amigos, a ver qué se va a armar para el 15 de septiembre. Digan bien, ¿se va a hacer la carrita asada o no? Y pues también se han celebrado años anteriores. ¿Qué tal han estado las pachangas? ¿De cuál fiesta te acuerdas también?
1: Sí.
0: Para que completes la frase.
1: Completa la frase con cuáles son esos ingredientes que debe tener una buena fiesta. No mexicana, específicamente.
0: En general.
1: Una buena fiesta. ¿Qué es lo que nunca debe faltar, Exalover? Además, hoy es miércoles de 100 lagunebrios, dijeron. Y mucho, mucho más, mi team.
0: Pero ven, acércate, Jesús, a la transmisión.
1: Sí,
0: así, con
1: mi
0: todo
1: Jesús.
0: Y casco. Que te vean de perdido, mira.
1: Ahí está mi
0: Jesús.
1: Dice que se va a ir a la luna, mi tío, ahorita.
0: La va a llevar a la luna.
1: Por mí.
0: Exalovers, pues yo creo que de una vez arrancamos con los éxitos, mi tío. ¿Qué estamos esperando?
1: Así es, llega Halsey, Carry the Weight, sonando en La Última. Y nos vamos.

0: 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Pontexa FM 95.5 713 32 grados centígrados.
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0: si nos escuchan.
1: ¿Qué onda, Exalovers?
0: Sí, creo que estamos invadiendo la canción, Millisus.
1: No, ya le puse

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1: Si éramos nosotros hablando media canción, Exa Lovers. Es que estamos probando. Ya sabes que nos encanta ahí andar de pata de perro, no importa si es virtualmente o no. Y estamos, acuérdate, en transmisión de Facebook, Exa FM 95.5 Torreón, y estamos checando ahí audio, pero tranqui.
2: Oye, que por cierto, ya nos empiezan a saludar acá en Facebook. Saludotes, aquí viéndolos, dice Carlos. Ángel Aral nos dice: saludos, Tim, aquí en la comodidad de mi sillón.
1: Saludos, Angie. Luis Acosta nos dice: hora, pero aquí no se escucha la música y ustedes se van también. ¿De qué sirve?
2: No, lo estamos resolviendo, Milis. Tú tranquilo y nos amanecemos, no te preocupes. Tere también nos dice: ya ando por acá. Saludos, Tere. Y tenemos, justamente nos manda por aquí por Facebook su
1: reporte
2: banquetero. Su reporte. Vamos con el corresponsal banquetero, Millisus, porque nos tienen un reporte.

0: desde la banqueta o el tráfico, donde sea, pero siempre listo. Nuestro corresponsal banquetero.
1: Y nos enlazamos. Esa no la veías venir, ¿eh? Con Luis Acosta, hasta las calles de la Comarca Lagunera. ¿Qué nos dice, mi team?
2: Nos dice, del Boulevard Revolución a la Feria de Torreón por el periférico Raúl López Sánchez, hay mucho tráfico.
1: Agüitas de limón con ese trayecto. Mejor tome otra vía, Exalover. No diga que no se le dijo.
2: Regresamos al estudio. Gracias, Luis.
1: Y nos saluda también Ed Molina, ya está viendo el video, la transmisión en Facebook. Tú también puedes vernos, acuérdate, ahí andamos en Facebook. Y también el tema de hoy, que también te puedes unir tanto en WhatsApp como allá también, es completar la siguiente frase.
2: No fue una buena fiesta, sino... Exalover, completa la frase. ¿Qué es eso que nunca debe faltar en un buen pachangón? Y tenemos audio de Joseph.
3: Hola, Jochis, ¿cómo están? Aquí saludándolos. Oigan, quería comentarles mi sueño. Yo sé que no va aquí, ¿verdad? Pero soñé con ustedes. Soñé con ustedes que estaba supuestamente yo ahí platicando, pero que viene ahí, sacaba una lagartija y me la aventaba. Yo salía corriendo y que me salía. Y desperté llorando. Bueno, no llorando, pero sí, dije, ¿qué onda? ¿Por qué? Saludos.
1: Ay, perdóname, qué maldita. De por seguro que no te aventaría una lagartija porque aparte me dan asco. Entonces no la agarraría.
2: Oye, mi team, pero ¿sí aventarías una lagartija a Joseph o no?
1: No, no la aventaría a Joseph. Ay, no, perdóname, Joseph. Me siento como cuando las parejas le reclaman. Cuando, bueno, que en mi sueño me fuiste infiel.
2: Ándale, que de repente uno suena cosas medio raras. Oye, también Inmortales Laguna ya se une al tema. Buenas noches, team. Uniéndome al tema.
1: Buenas.
2: No fue una buena fiesta, o en este caso mexicana, si no hubo un buen pozole o menudo. Y dice, pregunta para los amigos de cabina. ¿El pozole o menudo se come con pan o con tortilla?
1: Con lo que más le guste, pero con pan es ley.
2: Sin duda.
1: Es oficial.
2: Sin duda. Con pan francés, uf, chulada, mi team. Es el balance entre los sabores.
1: Y luego dice... se parecen a los locutores de antes, cuando uno trataba de descargar la canción, grabarla en un cassette y el locutor te la echaba a perder.
2: Mira, lo bueno es que ya no nos pueden reclamar por eso, mi team, porque no. Los tiempos han cambiado.
1: Ya la tienes en YouTube y en el Spotify. Me pasan el Facebook, nos dice Ale Alejandra.
2: Ahí te va, en este momento.
1: Ese no es.
2: Ahora verás. Este mero.
1: Vale. Ahí te baila.
2: Ahí te va.
1: XFM 95.5 Torreón. Ahí andamos. Y Cam Squad nos tiene audio.
2: Échale.
4: Estudio, gracias, Luis.
5: Tim, buenas noches. Aquí el único y original reportero de la banqueta.
2: ¡Ah! ¡Párale ahí, Jochis! Mellizos, tenemos reportero.

0: ¿Qué tal?
1: ¿Qué traemos dos aquí?
2: Ok, mi tío, nos enlazamos con Campsqua, que está en la banqueta listo con su reporte.
1: Échale, venga mi Campsqua.
0: Reportero de la banqueta, me están quitando el puesto. Procedo con mi reporte. Voy por el periférico y está libre. Se me hace que esa noticia es de la competencia, es del canal Azteca, se me hace.
1: ¿Cómo que fake news?
2: ¿Qué?
1: ¿Cómo que fake news? ¿Está libre el periférico o está full? Díganos ustedes, Exalovers. Ustedes que van por el periférico, desmientan esto, por favor.
2: Buenas tardes, mi team. Y ya se siguen uniendo al tema, en este caso Carla Romero. No fue una buena fiesta si no hubo crudota moral. ¡Saludos!
1: No fue una buena fiesta si no llegó la policía, dijera yo. Y te echaste a correr.
2: Mi team, buenas tardes. Nos saluda Vázquez. No fue una buena fiesta si no hubo patrullas de por medio. Mira, justamente.
1: Lo mero bueno.
2: Mi team, yo creo que no fue una buena fiesta si no te dolieron los pies de tanto bailar. Digo, si te gusta bailar, ¿verdad? Aprovechar desde el primer momento de la música, del DJ, lo que tú quieras, para aventarte tus mejores pasos.
1: Los cumbiones, que el reggaetón, que la banda, que el tamborazo, lo que usted quiera, Exalover. Pero bailar siempre tiene que ir en una buena fiesta.
2: Confirmo.
1: Mi Jesús, ¿qué vamos a tomar hoy?
2: Ya estamos hablando de las fiestas y secos.
1: Y nada, y no, la barra no, allá bien cerrada. ¿Qué está pasando? Pero acércate sin miedo acá a la cámara.
3: Hoy.
2: ¿Sí? Ahí te ves.
3: Déjale, ¿qué onda, chavos? Oigan, vamos a estar tomando algo que se llama Muay Thai.
1: Ajá.
3: Que es a base de licor de, obviamente, ron blanco, ya se la saben.
1: Okay.
3: Esto es un clásico hawaiano por excelencia. Ron oscuro de curazao de naranja y jarabe de almendras.
1: ¿Y tienes la fotito?
3: Sí.
1: Mira, enséñala acá en la cámara. Para que vean.
3: Se queden. Ahí está.
1: Se queden mínimo como un múltiplo. ¡Wow! Ese sí se ve.
3: Para que, ahora sí, para que tenga color lo que están tomando, ¿no?
1: Está lindo, Está lindo.
2: Gracias, mi Jesús. Oye, periférico está libre. Iván Benetti también nos confirma que está libre.
1: ¿Qué pasó, Campsqua?
2: Pues, ¿en cuál periférico andaba el que nos mandó ese reporte, mi team?
1: Pues en el mismo, ¿no? Saludos, team. No fue una buena fiesta mexicana si no hay que la bandera, el chile, tomate y cebolla y las tremendas cheves.
2: Así es, Exalover, ese es el tema del día de hoy. Únete. ¿Cuáles son esas cosas que no deben faltar en una buena fiesta? Completando la frase, no fue una buena fiesta, sino...
1: Aquí te esperamos. Y también saludamos a Alejandra, ahora ya de este lado en Facebook. ¡Wow! Hasta que le pongo cara a las voces. ¡Qué genial!
2: ¡Saludos, Alejandra! ¡Qué bueno que ya nos estamos viendo, nos estamos conociendo! Francisco Pérez también nos dice por Facebook: saluden a mi hijo Santiago, que siempre los escucha.
1: ¡Saludos, Santi! ¡Cuídate mucho! No fue una buena fiesta, dice Tere, si no llegaron los invitados estrella. Viene ahí Brandon y Jesús, ¿verdad? Mira, no le den el micrófono al Brandon porque ya no lo va a soltar.
2: Sí, mira, si tu intención es que no suelte el micrófono, invítame. Si tu intención es que se acabe la botana, invita a Vianey. Uh-huh. Si tu intención es que
1: se acabe la comida, invítame a
2: Vianey. Entre ustedes dos se dan.
1: Sí, mira, con Jesus y yo tenemos.
2: Oye, me acordé de la película del niño con el casco de astronauta. Saludos, Jesus, te dice el William.
1: Ramoncillo, ¿qué nos dice?
2: Oye, dice: no fue una buena fiesta si no aplaudiste mientras bailabas. Saludos, team, apenas reportándome.
1: Ay, mira, yo he ido a malas fiestas y de todas maneras aplaudo, así como señora baila. El ánimo no puede faltar.
2: No, claro, mi team, acá baile rucazo, acá bailando y aplaudiendo.
1: ¿Tú qué dirías, Exalover? No fue una buena fiesta si no completa la frase. Nuestro WhatsApp está abierto para ti, 8711-201-955. Y en Facebook, XFM955 Torreón. ¡Ay, nos vidrios, Exalover!
2: Oye, por lo pronto vamos al siguiente refil de la tarde, Exalover. No te despegues porque regresamos con 100 lagunebrios, dijeron, para que te ganes una complacencia. Aquí en La Última nos vamos, mi team.
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2: Esto es 100 lagunebrios dijeron.
1: Cracks, máquinas.
2: Muy bien, muchachos, ¿listos? Tenemos tres rondas. Por tu rolita en la última y nos vamos. No te quedes sin ella. Jesús, a jugar.
1: Primera pregunta dice así, aprovechando el tema. Comidas típicas en fiestas mexicanas. Corre tiempo. ¿Qué comen el 15 de septiembre siempre? No puede faltar. Característico. Échale.
2: Ay. Antógenos, exalovers, antógenos.
1: Ay,
2: por
1: se
2: favor.
1: Hace agua la boca, hijo.
2: Hay muchas cosas que se pueden comer, evidentemente, pero buscamos cuántas respuestas, mi team.
1: Cinco. Y yo, uno, dos, tres. ¡Listos! Vamos a empezar con los exhalovers de
2: a
1: este
2: ver,
1: lado.
2: Revisando a cómo fueron llegando, Ed Molina nos dice: pozole. ¿Estará pozole?
1: Te río desde chiquillo, porque ¿qué crees, mi Ed Molina? Primerísimo puesto te llevas tú, Rolita. Claro que sí.
2: Qué bárbaro, qué bárbaro. Ponnos cuál vas a escuchar, mi Ed. Aunque ya me imagino. Oye,
1: Dua Lipa o Dua Lipa. Chappell Roan.
2: Ramoncillo nos dice: enchiladas. ¿Estará enchiladas?
1: Es que la neta sí hay muchas, muchas comidas mexicanas. Pero son ciertas las que fueron más populares. Asado, nos dice Sabdisaday.
2: ¿Estará asado? No. Marta Gallegos también nos dice pozole. Se te adelantaron, mi Marta.
1: Ale Alejandra en el Facebook nos dice también asado, pero también tostadas.
2: ¿Estará tostadas? Nel.
1: ¿Quién sigue? ¿Quién sigue?
2: El Charlie nos dice chile relleno.
1: Ponle la de DJ.
2: DJ. No la vas a encontrar, amigo. Le puso contraseña.
1: Ahí está.
3: Charlie Navarro.

0: Él dice, chile relleno, ¿estará?
1: ¡No! Tenemos audio, vamos a escuchar, pero vamos a desmutear aquí para que se pueda escuchar. ¡Échale!
2: Chiles en nogada.
0: Chiles en nogada.
1: Ah, chiles en nogada.
0: Fíjate que yo nunca les he probado, están chidos.
1: No me gustan. Si a ti te gusta la mezcla de sabor entre lo dulce y lo salado, puede que te guste.
0: Me encanta, me encanta. Okay. ¿Pero qué crees? No está. Ah, bueno, siguiente. Tacos, nos dice Vázquez. ¿Estará tacos? ¿En qué puesto, mi team?
1: Tacos, déjame decirte que es el puesto número 3, Exalover. Bien ahí, bien ahí.
0: Pozole, también nos había dicho Alejandro de la Cruz en Facebook.
1: Karen nos dice, tacos dorados. Bueno, entren tacos, se te adelantaron, Karen. Pozole, también dice Iván Benetti. Esa, quedamos que sí.
0: Nos dice Rosalinda a través de audio.
2: Pozole.
0: Pozole. Ale Alejandra nos dice...
1: ¡Tamales! ¿Estarán los tamales?
0: ¡Claro! En el puesto número 4, mi Alejandra.
1: Ahí
0: queda
1: está.
0: Queda disponible el segundo y el quinto.
1: ¡Qué rico unos tamalitos de rojo, mi team! Bien tatemados.
0: ¡Ay, qué delicia!
1: Oye, y continuando con las respuestas del live de Facebook, Tere nos dice... ¡Sopes! ¿Estarán los sopes? Claro, y mi Tere Sopes está en el puesto número 2. Nos falta una, muchachos. Una respuesta nada más por el cotorreo.
0: Tacos, nos dice de este lado Carla Romero, justo. Tamales, también nos dice Patty Sanz. ¿Qué más dicen de este lado en el WhatsApp, mi team?
1: Nos dicen chiles rellenos. ¿Estará?
0: No, pues ese no.
1: O sea, quedamos que no.
0: Saludos, Ebe. Gior, así dice. Discada. ¿Estará discada? Es más como específicamente lagunera, ¿no?
1: Sí, oíte, comida china. Estará comida china. No, pues
0: comida
1: claro
0: de
1: no.
0: Perro y paloma.
1: Chile en nogada, Marta. No, esa no, Marta.
0: Tamales, dice Cillian. Sopes, dice también Ara. Mole, mi tío.
1: Mole, estará mole.
0: No. Pero los moles sabidos y por haber también son imprescindibles.
1: Ok, mi team, ¿cuál fue la respuesta que nadie le atinó?
0: Porque también hay postrecito. Los dulces típicos. Un postrecito que la cocada.
1: Sí.
0: ¿Y qué más?
1: Que algo picosito, mi team, el tamarindito.
0: Algo picoso, sí.
1: Que
0: sí,
1: la paleta de sandía. Que el pulparindo.
0: Súper mexicano, ¿sí? Que unas sabritas, sí.
1: Es que están buenos, llévenlos.
0: Dulce de leche, pues. Guacamole. No, pues ya el quito era dulces típicos, sí.
1: Ok, así se fue la primera ronda, Exalovers. Pero vamos por la dos, Millisus, a jugar. Muy bien. La primera ronda dice así. La segunda, perdón. Algo que haces apenas llegas a tu casa. ¡Corre tiempo!
0: Tin, tin. Ay, ay, ay.
1: Ay, ay, ay, ay, ay.
0: Ay, ay, ay. El multiverso.
1: ¿Qué haces apenas llegando a tu casa, Exalover?
0: Imagínate ahorita que llegues. ¿Qué traes en mente? ¿Por qué te urge llegar a tu casa? Y de este lado nos dice... Marta Gallegos.
1: Voy al baño. ¿Estará ir al baño? Claro. Claro.
0: Sobre todo si eres de esas personas que no puede hacer fuera de su casa.
1: Ir al baño, mi Marta, déjame decirte que es la respuesta número 2. Eso, buscamos 5. Faltan 4 nada más.
0: Audio de Benjamín.
3: Corre tiempo. Colgar las llaves.
0: Colgar las llaves. Qué específico.
1: ¿Estará Millisus? No, pero qué ordenado, ¿eh?
0: Qué ordenado.
1: Qué ordenado, porque yo las tiro para donde sea, mi tío.
0: A ver, él es el ingeniero, ¿no? ¿O eres el licenciado? Ah, es el licenciado. Perdóname, siempre te confundo. Ay, no. Comer, dice de este lado.
1: Inmortales. ¿Estará a comer? Claro, mi team. ¿En qué puesto está comer?
0: Puesto número 3. échele. ¿Quién da más? ¿Quién da menos? Falta el primero. Y varios más, ¿eh?
1: Sí, sí, sí. Roberto Escalante dice, quitarme los zapatos. ¿Estará mellizos?
0: Es el Roberto Totó, mi team.
1: ¡Ah! Roberto Totó. Es que mira, deberías ponerle ahí en tu...
0: Roberto Totó.
1: Roberto Totó para ubicarte, porque también ya cambiaste la foto.
0: Me quito los zapatos, dice Vázquez.
1: Ah, bueno, eso sí está. Quedamos, Roberto Totó. ¿Y en qué puesto está, mi team?
0: Está en el puesto número uno, Roberto Totó.
1: ¡Qué bárbaro, Roberto! Puntito.
0: Pero entrando luego, me quito los zapatos. Eso dijeron los
1: zapatos. A lo mejor ya están las chanclas ahí esperándote a un ladito. ¿Te los quitas?
0: Qué práctico, chancla.
1: Ok, nos faltan dos respuestas más, Exalovers. Me quito los zapatos, decía Vázquez.
0: Dejar la mochila, dice Patty.
1: ¿Estará?
0: La mochila, la bolsa, lo que traigas. Ramoncillo también dice quitarme los zapatos. Dice DJ Charlie Navarro, saludo a mi mascota.
1: ¿Estará? Tenemos audio de WhatsApp. A ver.
2: Dejo mis cosas, dejo todo lo que traía del trabajo.
0: Soy esa.
1: ¿Estará?
0: Quitarse los zapatos, también dice Gior.
1: También dice de este lado quitarse los zapatos y Liam Rangel y ponerme chanclas, esa quedamos que sí. Comer. ¿Estará a comer?
0: Harta hambre que trae.
1: Sí, sí, sí, sí. Victoria, déjame decirte que comer es la respuesta número 4.
0: Eso, mi Victoria, bien ahí.
1: Falta la última, mi team, nada más.
0: Jorge Morales dice, pues cenar, lo mismo comer. Quitarme los zapatos también, varios. Rosy nos dice también, ¿cómo se llama ese ex-alor?
1: Erika
0: Navarro.
1: Descalzarme, también nos dice Jimbo, esa quedamos que sí. Audio de Watts.
2: Ponerme unas chanclas o unos zapatos cómodos.
1: Ok, ajá.
0: Saludos, team, aquí Glam Eventos presente de parte de Lozano Ramírez.
1: Saludos, mi Glam.
0: Ara nos dice a través de audio, bueno, quién sabe si sea de esa, pero bueno, vamos a ver.
2: Quitarme los zapatos.
1: Ok, ajá.
0: Muy bien.
1: Bañarme, dice Inmortales. ¿Estará a bañarse?
0: No, tirarme en el sofá, dicen de este lado.
1: ¿Estará?
0: Claro que sí está, claro que sí.
1: ¿Tirarte en el sofá o acostarse? Ahí
0: echarse
1: está.
0: En la cama, echarse. Donde quieras.
1: Llegas cansado y vámonos.
0: Estirarte y olvidarte de todo, sí. 100%. Los demás, cuelgo las llaves, ir al baño, abrir la puerta. Ah, pues claro, abrir la puerta.
1: ¿Cómo no? Hacer el deli, hoy el burgué.
0: Luego llegando. Descansito primero, hijo.
1: Toma agua, hijo mínimo, para que agarres energía.
0: Desasoléate.
1: Ok, mi team, esta fue la segunda ronda. Millizu, ¿se arma la tercera de una vez o regresando?
0: Regresando. Muy bien, refilillo. Vamos primero refilillo y regresamos en todas partes.
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4: 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Ya volvemos a la última y nos vamos. 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
10: 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Ya estamos de regreso en la última y nos vamos.
1: Regresamos, Exalovers, son las 7 de la tarde con 52 minutos. Última ronda de 100 Lagunebrios Meeting por una canción más. Así que, mellizos, a jugar.
0: Échale, ¿cuál es la pregunta, mi team?
1: A ver, Exalovers. Algo que haces cuando ves a alguien conocido en la calle y no quieres saludar. ¡Corre tiempo! ¡Qué bárbaros! ¡Qué bárbaros! Como que a todos nos ha pasado, ¿no?
0: Sí. Que,
1: bueno, no, a lo mejor sí, pues alguien conocido que dices, ¿qué aplico? ¿Qué aplicas en esos casos, pues, Exalover?
0: Hay veces que incluso sí le hablas bien a la persona, pero ahorita no traigo pila, ¿verdad?
1: Sí, ahorita no traigo
0: pila social. No quiero cruzar mirada. ¿Qué haces? Y de este lado nos dice Roberto Toto, volteo a otro lado.
1: ¿Está volteo a otro lado? ¡Claro! Volteo a otro lado o hacerte el distraído. Esa es la respuesta número 4.
0: Bien ahí, mi Roberto. Lo ignoro, dice Ramoncillo. ¿Estará?
1: ¡Nel! Buscamos 4 respuestas más. Son 5 en total, Exalovers. Vázquez nos dice, disimulo, como que no lo veo. ¿Estará a hacer como que no lo veo?
0: ¿Y en qué puesto, mi team?
1: Déjame decirte, mi Vázquez, que es la respuesta número 1.
0: ¡La más popular!
1: Rolita para ti, mi Vázquez. Escríbenos cuál, por favor.
0: Échenle, ¿quién sigue? Volteo a otro lado, dice Benjamín también, justo. También el Teo. Algo que no vi.
1: Sí.
0: Agarro el celular, nos dice Cilliam.
1: ¿Estará a agarrar el celular? Ver el celular es la respuesta número 2. Ahí está. Nos faltan 2 nada más, Exalovers. La 3 y la 5.
0: De este lado nos dice, tomas tu celular también, nos dice Carlos. Me volteo. Nos comparte. ¿Quién, mi team?
1: Es Zúñiga. Finjo ver algo. Esa quedamos que como que te hacías el distraído.
0: ¿No?
1: Bien, Rosalinda. Sí, continuamos. ¿No?
0: Me pongo a ver el celular, dice Yor.
1: De la misma forma, dice Edgar, contesto el celular.
0: Ale, sí. Alejandra dice, veo al horizonte, o simulo que hablo por teléfono, me agacho.
1: Finjo hablar por celular, también nos dice Roberto Totó, ok, están coincidiendo en varias. Finjo que me hablan por cel, dice Metal Home.
0: Me distraigo en el celular, también dice, finjo una llamada, dice Lou Charles.
1: Dice por acá, ¿le sacas la vuelta o te vas a otro lado, Estefanía? ¿Estará? Claro, mi team. Cambiarte de camino.
0: Cambias de calle, bato, te cruzas.
1: Sobre todo si tienes chance de hacerlo. Que ves que viene allá a lo lejos y dices, este es el momento, vámonos.
0: Te regresas a donde venías. La vuelta al mundo. Ya nos piden la complacencia de este lado, mi Jesus.
1: Ok,
0: al mundo de residente.
1: Esa es la de Vázquez. ¿Y qué nos dicen en Facebook, mi team?
0: Me voy por otro lado, dicen.
1: Ok.
0: Estas ya las leímos.
1: Muy bien. La respuesta, hubo una que era la respuesta número 5 que nadie dijo.
0: ¿Cuál era, mi tema?
1: Ponerte audífonos. ¿La de qué?
0: Pero es que no sé, o sea, eso no te bloquea la vista, ¿sabes?
1: Sí, claro. Es lo que dijeron. 10 lagunebrios lo dijeron, mi tema.
0: Saludar así de que adiós.
1: Ahí está, Exalovers. Estas fueron las 3 rondas de 100 lagunebrios. Dijeron muchas felicidades a los ganadores porque le vamos a dar play a sus rolitas.
0: Sí, por lo pronto primero al de Residente, ¿no? También tenemos otra de Dua Lipa. Ahorita le vamos dando play. No se me alebresten. Mi team, vamos a darle la primera complacencia.
1: Órale, pues. Se llama La Vuelta al Mundo y es de calle 13 para Vázquez. Aquí en la última.
12: Y nos vamos.

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2: Siguiente complacencia para Ed Molina, mi team.
3: Así es, nos pidió Dua Lipa, se llama Love Again, aquí en la última. Y nos vamos.

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1: Súbele, mi Roberto Toto, aquí está tu rolita.
2: Pero desde el principio.
1: ¿Desde el principio?
2: Aquí en la última.
1: Y nos vamos.

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2: Ocho con 10 minutos, Exalover, regresamos porque Dios mío con este tomatazo. Y creímos que el marketing no podría llegar más lejos.
3: Y llegó, mi team, y llegó. Nos vamos a trasladar hasta Corea, Exalover, porque una tienda te tiene un buen acertijo o un buen ejercicio para que puedas entrar a ella.
2: Una marca coreana de ropa específicamente para escalar montañas. O sea, básicamente se cansó de que últimamente nada más fueran influencers a comprarse ropa y ni siquiera escaladores eran. Y que incluso se haya popularizado nada más por ellos. Ellos querían seguir siendo underground, mi team.
3: Sí.
2: ¿Y qué pasó? ¿Cómo fue que lo solucionaron?
3: Dijeron, pues ¿sabes qué? Vamos a poner algo para que solamente verdaderos escaladores y no nada más personas que se la dan de escaladores vengan a la tienda. Pues se le ocurrió la idea de poner una roca gigante de 2 metros, Exalover. Y que para que tú entres a la tienda, tienes que escalar esa roca.
2: O sea, la entrada está hasta el tope de la roca. Y obviamente está pensada para que solo los escaladores puedan hacerlo. Un mortal como tú y como yo pelaríamos fácilmente. Pero luego dicen los comentarios acá en Instagram.
3: Dice, imagínate trabajar ahí, subir la roca a las 7 de la mañana.
2: No, manches, qué flojera. Qué en España te lo toman por no tener acceso para minusválidos. Sí, cierto.
3: Ay, qué onda,
2: No, pero hay personas fuertísimas también de los brazos.
3: Dice por acá, precios por las nubes. Dicen que los precios están muy altos. ¿Y el que quiere comprar para aprender a escalar?
2: Pues su primera prueba. Pero ahí está, mi team.
3: Ahí está. Tienes que pasar por esta roca de 2 metros para entrar a la tienda. Yo me imagino que debe de ser opcional, ¿no?
2: Espero.
3: Ojalá.
2: Mira, yo quiero creer que hay otra entrada, incluso para trabajadores, ¿no?
3: Sí.
2: Pero que nada más trabajadores pueden usar. Y esa, la principal, pues pensada para los escaladores. Que viendo los videos, sí hay muchas personas aceptando el reto. Yo creo que nada más fueron para escalar la roca y entrar a ver nomás.
3: Y es que es buen reto, y como dices tú, buen marketing. Lo suben a sus redes sociales, mencionan a la tienda y todo esto. Se me hace una idea original, Exalover.
2: Pero digo, si los influencers también te están ayudando a vender, pues ¿para qué negarles también la entrada?
3: Justo, mi tío.
2: ¿Para qué ponerse en ese plan? Dijeras tú.
3: Oye, pero ese no es el único tomatazo que te queremos compartir, Exalover. Yo creo que a todos nos ha pasado cuando vamos manejando, que de repente llegamos a un semáforo. Pues algunas personas nos piden por ahí que si les damos un pesito, 2 pesitos, te limpian el vidrio, lo que tú quieras, ¿no? Pues resulta, mi team, que una persona que andaba pidiendo dinero entre los carros tiene un método interesante.
2: Ya habíamos visto que hasta sacaron la terminal, mi team, por si no traías feriecita. No, güerita, no se preocupe, aquí le alivianamos. Pues este compañero, si no le das dinero, ¿sabes qué? Hace mi team, trae una bolsita, así como de lado. Y todos así como que expectantes a qué iba a hacer. Pues la abre y saca una rata, mi team. Y se las acerca a las jetas de las personas que están adentro.
3: O sea,
2: sí,
3: si te asusta.
2: Carro.
3: Te asusta, Exalover. Te asusta en serio de que, me dices que a la vuelta saca, pero tremendo ratón, mi team, porque lo agarra con las dos manos, no es ni con una, con
2: es
3: las
2: una
3: dos.
2: Rata, es una rata larguita, así grandecita, ay, toda bonita.
3: Y la hace como que la va a soltar ahí en tu carro, te la pone en tu cara como para asustarte, pero mi team, a mí me hacen eso y menos le doy, menos.
2: Claro, no, pero si me deja acariciarla, yo sí le doy. Es que se ve bonita. ¿Hay gritos en el video?
3: Hay gritos.
2: Vamos a escucharlo.
3: Chécate.
2: Mira, lo tenemos acá.
3: Vamos para allá.
2: Para que escuches, mi team. El momento.
3: Exacto. Ahí te va.
2: Ay, Vero.
3: ¿Tenemos audio, mellizos?
2: ¡Ah, no!
3: Pero es que le pusieron esa musiquita de fondo, pero sí, sí, el grito. Mi team, vamos a un refilillo.
2: Repelí y regresamos en todas partes.
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1: Con 24 minutos regresamos Exalover. Acuérdate el tema: una buena fiesta no fue una buena fiesta si no completa la frase. Y Victoria nos dice, nos regaña, nos recuerda: ¿sí pondrán mi complacencia?
2: Claro que sí, Victoria, pero estamos dejando lo mejor para el final, tú no te preocupes.
1: Con broche de oro. Es más, no, de una vez, hijo, de una vez, ¿no? O sea, regresando.
2: Sí, después. Regresando del refil, mi Victoria, tú tranquila. Oye, y respecto al tema, creo que Carla comentaba que una buena fiesta no es si no terminaste con crudota moral, mi team. ¿Tú te acuerdas de una fiesta que hayas ido y que hayas terminado hasta las chanclas? Casi, casi de que te llevaran cargando, de que, señora, aquí está su hija, algo así.
1: Fíjate que a mí no me llegaron cargando, pero sí llegué a subirme al carro así como media tembeleque.
2: Ok.
1: Pues ya ahí nada más sentía la mirada fulminante de que... tomaste, ¿verdad?
2: No, y te huelen aparte.
1: No, y aparte deja tú. Se me caía todo, hijo. O sea, se me cayó el celular afuera y voy a recogerlo, pero ni le atinaba y estaba así como... No, le bajé a la ventanita para que me diera el aire. Mala decisión.
2: No,
1: tomar.
2: Oye, y es que a veces uno piensa, me echo un chiclito, me echo el mazapán o cualquiera que seas y los hago mensos, pero no los haces mensos. No,
1: pues
2: team.
1: Es que ellos ya fueron y vinieron, mi team. Sí, tres veces.
2: Ellos ya pasaron
1: veces.
2: Por eso, mi team. Claro. Claro que sí.
1: Una buena fiesta no es una buena fiesta, nos dice Rodrigo. Si no terminas llamándole a tu ex diciéndole que aún lo amas.
2: ¡No la hagas!
1: ¡Migajero! ¿Sí lo han hecho ustedes? ¿De que no. mandarle mensaje al, no. al innombrable, no, a la no, innombrable?
2: No. No, porque a lo mejor en el momento dices, arre. Pero al día siguiente, cuando ya pasa todo, ves mensajes, ves llamadas y te arrepientes.
1: Sí, no, yo nunca he caído en eso. ¿Tú sí, mi Jesús?
3: Gracias a Dios, no.
1: No te creo, no, adopta. No,
4: nunca. Ahí tengo. Mi ego no me lo permite.
1: Es que lo hace sobrio, mi tío.
2: Oye, mi Jesús, ¿sí alguna fiesta que tú hayas asistido en la que sí hayas terminado full, amigo? Full.
1: Full, mi
4: andaba buscando mi cartera y mi celular. Se me perdieron. Entonces sí. Pues mal, la borrachera no va de la mano con eso. Es que es una época como para celebrar, no para ponerte ebrio, ¿no?
1: Claro.
4: Y todo ya todo, señor. Y yo lo agarré en ese entonces así. Entonces perdí mi cartera, perdí mi celular y ya lo andábamos buscando como locos. Al final la cartera estaba tirada en el carro y el celular sí lo encontró ahí tiradillo.
1: Ay, lo bueno, mi Jesús.
2: Tenemos llamada. Bueno.
5: Sí, buenas noches.
1: ¿Qué onda, mi Roberto?
5: ¿Cómo
1: estás? Muy bien, ¿y tú?
5: Bien, aquí chambeando.
2: Eso, ¿por dónde andas, Roberto?
5: Andamos aquí por Soriana Teana.
2: Ok, muy bien.
1: ¿Tranqui? ¿O cómo ves tú?
5: ¿Mande?
1: ¿Todo tranqui o cómo ves tú el tráfico?
5: No, todo tranquilón.
2: Qué bueno. Oye, y únete al tema, Roberto. ¿Qué tendría que tener una buena fiesta a tu gusto?
5: Pues una buena cruda.
1: Vámonos. ¿Cuál fue la última cruda que te aventaste?
5: Yo tengo años sin tomar. La última cruda que yo me aventé. Ahora verás. Empezamos a tomar cerveza en un bar y luego nos juntamos en casa de un amigo y seguimos con tequila, vodka, Don Pedro, presidente. Hicimos una revoltura bárbara. Y ahí dos acabaron inconsciente, pues tuvimos que dejar a su casa. Y al día siguiente yo tenía una cruda, un frío, pero no se me quitaba con nada. La cruda me la vine curando como a las 5 de la tarde. Me metí a bañar como 3 veces, todo lo que comía lo regresaba, lo vomitaba. Hasta que me eché un spray combinado con suero, hielos, y sentado abajo de la regadera, empecé a sentir así como Popeye, como que volví a la vida. Y fue cuando dije, no vuelvo a tomar.
2: ¿Y desde ahí no has tomado?
5: No, de ahí para acá yo dejé de tomar.
1: Wow.
5: Sí tomo de vez en cuando, una o dos, pero... a mí si me invitan a tomar con una caguama ya les salí barato.
2: Okay.
1: Pero hombre de palabra, Vitín, él sí lo cumplió.
2: ¿Y cuántos años llevas ya?
5: No, ayer. Tengo más de 20 años.
2: 20 años.
5: ¿Saben cuándo tomo? Yo no tomo el día último, pues, si es que no ando trabajando... Digo, el día 24 o el día último, si es que no ando trabajando.
2: Ok.
5: Bueno, pues no hemos dado.
2: Digo, y si te gusta como el sabor de la cerveza o así, ya ves que ahora están las cero alcohol también.
5: Pues sí me gusta la cerveza, una, o cuando traigo ganas, me tomo una, un botecito nada más. Y eso nomás para quitarme el antojo, porque sí soy muy tequilero, pero el tequila no me hace ni cosquillas, o sea, tomo y no me pongo, no se me sube.
1: Con eso, mi Roberto. Oye, pues gracias por marcarnos. ¿Me toca refilillo? ¿Te esperas o qué? Ay, pues sí, te vas a tener que esperar. Roberto, adiós.
2: Regresamos.
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0: 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Ya estamos de regreso en la última y nos vamos.
1: Ahí sigues, Roberto.
5: Sí, aquí sigo.
1: Con eso. Siempre te tocan los refiles, mi Roberto.
2: Oye, mi Roberto, ¿y saludos para quién?
5: Pues para ustedes, para los de
2: Invasión Track, ándale, te estás cortando, mi Roberto.
5: Ahí sí me escuchan.
1: No.
2: Un poquito.
1: No, nada. Bueno, te entendimos que a los conductores de aplicación y ahí ya nomás quedó.
2: No, se
1: no
2: fue.
1: Mi Robert.
2: Y se marchó.
1: Se está transformando, mi
2: team. Se está transformando. Pero ¿sabes quién no se va a marchar, mi team?
1: Luis Miguel, mi team.
2: Porque Victoria nos está esperando, team.
1: Victoria tampoco se va a marchar hasta que pongamos su rola.
2: Súbele, Victoria. Se llama Ahora te puedes marchar en la última. Y nos vamos.

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2: ¿Me pueden poner la fiesta de Pedro Capó? Dice Roberto. Claro, claro, cómo no, cómo no.
3: Muy bien.
2: Ahorita se la ponemos.
3: Oye, nos dice Papu Díaz, una buena fiesta no es chola si no despiertas en una casa con una persona que ni conoces. Ah, estuvo denso, pues.
2: Edge nos dice, cada fin de semana. ¿Qué onda, mi team? Ustedes hablan como si tuvieran 40 y apenas tienen 25. Les faltan muchas pedas y aventuras. Pues el Jesús ya va para los 35, que te dijera.
3: Sí, sí, sí. Y sigue fresco como lechuga.
2: Él está más fresco que nosotros ahorita,
3: ¿no? Sí, confirmo.
2: Pero estamos hibernando, mi team.
3: Sí, pero es que también nosotros empezamos el cotorreo bien jóvenes, mi team.
2: Claro.
3: O sea, a los 14 ya andábamos ahí viendo.
2: Ay, no, yo a los 18. ¿Qué te mira, pasa?
3: Ahí está, ahí está, mi team.
2: ¿Me pueden poner la fiesta? Ah, sí, cierto, sí.
3: Sí. ¿Que sí?
2: Sí, mi Roberto, sí.
3: Oye, mi team, yo creo que también la fiesta no estuvo buena si nadie cuando se termina dicen de aquí para dónde, dónde la quieren seguir. O sea, que sales tan ambientado, sí, de la party que dices, ¿qué rollo? ¿A poco aquí ya paramos?
2: El after.
3: El after.
2: Pero siento que ya en el after muchas de las veces ya se agüita todo. O sea, sí, de aquí en lo que llegas, en lo que se ponen de acuerdo, dónde va a ser, qué va a haber, que si compran más cosas, ya se pasó una hora, dos horas y luego ya llegas y no llegaron todos los que dijeron.
3: Y deja tú, llegas a lo mejor al after media horita, 20 minutos, ya estás bostezando.
2: Ay, que ya me quiero ir, va.
3: Sí, sí, sí, sí, sí.
2: Yo digo que no fuiste a una buena fiesta si no hubo destrozos en la casa donde fuiste. Si no tumbaron el lavabo, si no rompieron algo, si no se robaron al perrito de la fiesta, si no hubo destrozos en general.
3: ¿Viste Proyecto X, mi team? ¿La película?
2: No, fíjate, completa no.
3: ¿Nunca la viste?
2: No.
3: Oh, ahí está, estaba potente esa película. Hasta el carro terminó en la piscina en esa película.
2: Pero me acuerdo que estaba muy de moda como la canción de Éxtasis y que todos querían hacer una fiesta así como Proyecto X. Incluso cuando hacían fiestas y vendían los covers, le ponían como nombre Proyecto X.
3: Sí.
2: Y bien aburridotas que estaban.
3: Ya sé. Y según esa película, sí se inspiró en una fiesta de la vida real. No tan destructiva. Pero sí se inspiró en una fiesta así.
2: ¿A cuál fiesta más destructiva ha sido? Creo que ya lo habías dicho, mi Jesús. Creo que sí. Que hasta acá otro exalover dijo, sí, yo andaba ahí.
4: Sí, antes se hacían como que fiestas en quintas y estaban heavies. Oigan, y les mandan un mensaje.
2: ¿Qué nos dice?
4: Les escribe Belém. Un saludo a Belém que los está escuchando. Que ¿saludos? Dice que agüitados. Que porque están bien chavos y no se aferran al after. Que necesitan tomar más, que necesitan pues alocarse, no todo es la vida sana, amigos. Pero sí, en esas fiestas, en las quintas sí estaban hasta que Dios diera licencia de parar la fiesta, se paraba, amigo. Esas eran fiestas de verdad, chavos. ¿Qué onda?
3: ¿Qué es eso de ir a tomar macha, hombre?
2: Deja mi macha.
3: Oye, saludos para Patty, que nos va escuchando. También a Nalí.
2: Saludos.
3: Saludos.
2: Las Colors Party.
3: Ay, sí, sí, sí, sí.
2: Malditas Colors Party. La fiesta no estuvo buena si no vino la policía a clausurar la quinta. Ay, bendita.
3: Fíjate fiestas. Que yo también sí estuve en una fiesta así, mi team.
2: Está chida.
3: Estábamos en un lugar como en el techo. Eran tres pisos y la fiesta estaba ocurriendo en el techo. Uh-huh. Y pues sí, había ahí mayores de edad, menores de edad, alcohol. Y pues obviamente que llegó la policía. No solo la policía, el ejército llegó.
2: ¿A poco?
3: Llegó a parar la fiesta, que esto, que el otro. Y fueron sacando a todos de uno por uno. Era una única salida, una puerta. Uh-huh. Entonces como tenías que pasar por ahí, sí nos daban un zapezote y una patada cada que un hombre pasaba. O sea, un hombre. Pum, de que gánele, gánele, gánele. Y nos estaban poniendo así como a ras de la casa. Esto estaba a pie de periférico. Estábamos todos formadillos ahí porque nos decían, espérense en lo que terminamos de sacar a toda la gente.
2: ¿Qué pensaste?
3: En ese momento dije, no, ya valió. Dije,
2: ¿qué le ibas a decir a tus papás?
3: Sí, ya sé. Estaba formado ahí, mi team, como vil delincuente ahí sobre periférico en lo que sapeaban y sacaban a los demás de la fiesta, ¿no?
2: Como el gato con botones.
3: Y luego éramos tantos que de repente empezaron a decir entre los que estaban ahí. Porque O sea, te digo, eran muchísimas personas en esa fiesta, sí. y de policías eran como 5. Entonces dijimos, si corremos, no creo que nos alcancen a todos, porque éramos muchos así. Corremos. ¡Corran! Nomás me escuché que alguien gritó, ¡corran! Pues corrimos para cruzar el periférico hasta el otro lado, y éramos tantos que los carros que venían en pleno periférico se pararon, Mitin, porque dijeron, ¿estos de dónde salieron?
2: Ajá.
3: Y paramos
2: estos
3: del tráfico.
2: Estos pandilleros.
3: Entonces así íbamos corriendo y todo. Los policías ni caso nos hicieron porque sabían que ni nos iban a alcanzar, éramos muchos.
2: Ajá.
3: Entonces dijimos de que a lo mejor nos lleven a no sé dónde, mejor corremos, paramos el tráfico y nos fuimos, nos pelamos.
2: ¿Y luego cómo llegaste a tu casa?
3: Deja tú, la persona que me había llevado había estacionado su carro ahí en la mera puerta.
2: No.
3: Entonces dijimos, pues no podemos irnos, hay que esperar a que se vayan, a que se lleguen a los que se van a llevar y luego ya regresamos. Ajá. Estuvimos ahí como a una calle, dos mismos, observando a ver a qué hora se iban hasta que pudimos ir por el carro.
2: ¿Y cuántos esperaron?
3: Como una hora o más.
2: No mal.
3: Pero estuvo bueno.
2: Chido, qué chido. Audio de este lado.
0: Hola, hola, Tim. Buenas noches.
3: Hola.
0: Buena fiesta, Noé, si no terminas como yo, toda alfónica, porque un día antes te vas a gritar, a bailar y a pistear. Saludos.
2: Saludos. Mira, es que yo por más que quiera ir a una fiesta, ya a las 12 estoy de que muertísima. Yo necesito renunciar a un trabajo para poderme irme de fiesta, porque esto de trabajar 12 horas al día no está chido.
3: Para volver a ser chava, dices
2: sí,
3: tú.
2: Sí.
3: Mi team, para fiestas, las de la última y nos vamos.
2: Nadie va.
3: No.
2: Sí van.
3: Pero están familiares, mi team. Están familiares porque van de todas las edades.
2: No, y se agradece a las que van.
3: Sí. Ya próximamente viene la otra. La última y nos vamos parte 4.
2: No, una posada, tranqui.
3: Posadona.
2: Comedera.
3: Sí, mejor.
2: Sí, se ocupa.
3: Oye, mellizos, pues vámonos con más éxito. ¿Se arma la machaca o regresamos?
2: ¿No? ¿Refilillo?
3: Órale, pues.
2: Y regresamos en todas partes.
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1: 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Ya estamos de regreso en la última y nos vamos.

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2: 8:52. Ya fuga, Exa Lovers. Vamos a loquear. Ya me dieron ganas de salir de fiesta.
3: Ya te contagiaste de la vibra, mi tío.
2: Llega y se duerme.
3: Pues sí, es lo que vamos a hacer, ni modo, Exalover, pues ya nos vamos, es miércoles y mañana hay que seguir chambeando.
2: No, no, pero por ahí, GPI si sale.
3: ¿Tacos o qué?
2: Pa dormirme a las 11, di.
3: Exalover, ya nos vamos, muchísimas gracias por escucharnos, también por unirte a la transmisión en vivo durante la primera hora. Síguenos en redes sociales, ya te la sabes, Exa Torreón en Insta y en Facebook, XFM 95.5.
2: Y en redes sociales personales, ahí andamos también, Vianey HRA, así me encuentras.
3: Yo estoy como soy Brandon Carrillo en Insta, mi Jesus.
2: Gracias.
4: No, hombre, gracias a ustedes por existir y nos escuchamos aquí el lunes.
2: El lunes.
4: El primero de diciembre. No, sí, no sé cuándo vuelvo, amigo, pero por aquí andamos.
2: Qué ricos babies, dice Teo. Mándale un besito, mi Dios. Baby. Ese es tu otro fan. Número 1.0.
3: Ahí está, se aman. Se aman. Oye, esta semana desfilaron operadores aquí en la última y nos vamos. Sí. Ayer estuvo el güerito galletas, mi Jesús.
2: Después de 2 años. Yo dije, ¿en qué momento? Pues ya fue, Exalovers. Ahí nos escuchamos mañana desde las 7 de la tarde. Ahí andamos presentes. Pórtense mal, cuídense bien. Y yo nomás les digo, cuando decimos que tenemos transmisión en Facebook, yo diría que se conectaran, porque a veces revelamos exclusivas de ese lado.
3: Como hoy revelamos una exclusiva en vivo de Facebook, así que si quieren saber de qué, vayan a verlo. No les vamos a decir en qué minuto ni nada, pero vayan a verlo.
2: Pero vayan y dense cuenta de lo que se viene para la última y nos vamos. ¡Qué emoción! Ya fuga, Betín.
3: Vámonos, soy Brandon Carrillo.
2: Yo soy Vianey Herrera.
3: Y esto fue la última.
2: Y nos vamos. Chao, chao.
3: ¡Fuga!

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2: 9.3.
3: 30 grados centígrados.
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1: 958.
2: 30 grados centígrados.
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Exa FM 95.5 1026 29 grados centígrados.

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1: 1029. 29 grados centígrados.
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1: 10:56. 28 grados centígrados.

0: 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Son las 11. 28 grados centígrados.
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0: si te cuento que una mujer murió hace más de 70 años, pero sus células siguen vivas? No en sentido poético, literalmente vivas. Multiplicándose en laboratorios de todo el mundo, ayudando a crear vacunas, combatir el cáncer y salvar millones de vidas. Se llamaba Henrietta Lacks. Era una mujer afroamericana, madre de 5 hijos, y nunca supo que su cuerpo cambiaría la historia de la medicina para siempre. En 1951, Henrietta llegó al hospital Johns Hopkins, en Baltimore, Estados Unidos. El único de la zona que atendía a personas afroamericanas, con un dolor terrible. Le diagnosticaron cáncer de cuello uterino. Antes de iniciar el tratamiento, un médico le extrajo células de su tumor sin que ella lo supiera y sin pedirle permiso. Esas células llegaron al laboratorio del doctor George Gay y ahí ocurrió algo que nadie había visto antes. En lugar de morir a los pocos días, como todas las células humanas cultivadas hasta entonces, las de Henrietta seguían vivas y se multiplicaban sin parar. Las células ELA son inmortales porque provienen de un tumor de cáncer de cuello uterino muy agresivo que sufrió una combinación de mutaciones genéticas. Estas células superan el límite de envejecimiento biológico y se multiplican infinitamente en condiciones de laboratorio. Las llamaron células ELA por las dos primeras letras de su nombre y su apellido. Son las primeras células humanas consideradas inmortales. Se calcula que se han producido más de 50 toneladas de células ELA y han sido utilizadas en más de 100.000 estudios científicos en todo el planeta. Gracias a esas células, se desarrolló la vacuna contra la poliomielitis, se investigó el VIH, se avanzó en tratamientos contra el cáncer de mama y se probaron terapias durante la pandemia de COVID-19. También fueron clave para la vacuna contra el virus del papiloma humano. Pero esta historia tiene una sombra. Henrietta murió en octubre de 1951. A los 31 años. Nunca supo que le habían extraído células. Su familia vivió décadas en la pobreza, sin seguro médico, sin enterarse de que el legado biológico de su madre circulaba por laboratorios de todo el mundo, generando descubrimientos, premios y ganancias millonarias de las que ellos nunca vieron un centavo. Su caso, atravesado por el racismo y la desigualdad de la época, abrió uno de los debates éticos más importantes de la medicina moderna. ¿A quién pertenecen las células de tu cuerpo una vez que salen de ti? ¿Puede la ciencia avanzar a costa de la dignidad de una persona? En 2021, la Organización Mundial de la Salud le otorgó a Henrietta un reconocimiento póstumo. Su hijo Lawrence, de 87 años, lo recibió rodeado de nietos y bisnietos. Henrietta no eligió ser inmortal, pero sus células, sin pedirle permiso, decidieron no morir. Y al hacerlo, le regalaron al mundo una herramienta que ha salvado millones de vidas. Su historia nos recuerda que detrás de cada gran avance científico siempre hay una persona y que la ciencia sin ética es una ciencia incompleta. De Leonardo Santiago, con información del portal Ciencia UNAM. Les saluda Mónica Genis.
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1: 11 y 10, 28 grados centígrados.
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3: 11:27. 28 grados centígrados.

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1: 11:30,
0: 28 grados centígrados.
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2: 11:37. 28 grados centígrados.

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2: 11:51. 27 grados centígrados.

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1: 11:54. 27 grados centígrados.
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2: Aunque es un platillo típico de las fiestas patrias, nunca es mal tiempo para comerlo. Hoy en nuestro platillo sabio nos acompaña la Abue Angie para enaltecer nuestros sabores con un plato que nos aporta proteína, carbohidratos y toda la frescura de las verduras. Estamos hablando del pozole blanco con salsa de chile de árbol. ¡Tome nota!
3: Nietecitas y nietecitos, bienvenidas y bienvenidos a Revista del Consumidor Radio. Soy su Abue Angie y hoy en el Platillo Sabio los voy a consentir elaborando un platillo tradicional con ingredientes de temporada de nuestro campo mexicano. Un delicioso pozole blanco con su respectiva salsa. Los ingredientes que vamos a necesitar para el pozole son 1 kilogramo de maíz pozolero precocido, 2 cebollas blancas, 2 cabezas de ajo grandes, 1 kilo de carne de puerco en trozos, 1 kilo de retazo de pollo, 3 cubos de consomé de pollo, sal de grano y 9 hojas de laurel. Para la salsa, 6 chiles de árbol del que pica, 12 chiles de árbol del que no pica, 2 dientes de ajo, 2 jitomates, 3 cucharadas de vinagre de manzana, sal molida y orégano. Para acompañarlo, col, orégano, rábanos, limones y tostadas. Vamos al procedimiento. En 3 ollas grandes ponemos a hervir suficiente agua y agregamos a una de ellas el maíz pozolero. Para dar sabor, cocemos el maíz con hojas de laurel, un cubito de consomé de pollo y sal. Además, agregamos 5 dientes de ajo y una cebolla previamente licuados y dejamos cocinar hasta que el maíz reviente. Colocamos en una de las otras 2 ollas el pollo y en la otra la carne de cerdo. En cada una agregamos 3 ajos, media cebolla, 3 hojas de laurel y sal. Tapamos y dejamos que cueza aproximadamente durante una hora. Una vez que todo se haya cocido, vertemos el caldo de puerco, el caldo de pollo y la carne a la olla donde está el maíz. Por último, lo dejamos hervir 5 minutos para que se mezclen los sabores y listo. Para la salsa, licuamos los chiles, el jitomate, los dientes de ajo, el orégano, el vinagre de manzana y la sal. Debemos estar atentos para quitar la espuma que se pueda formar. Para su emplatado, servimos el pozole bien caliente y lo acompañamos con carne deshebrada, col, rábanos, cebolla, orégano, limón, la rica salsa de chile de árbol y tostadas. ¡Y listo! Así de fácil es preparar nuestro pozole, nietecitos. Recuerden que el platillo sabio Profeco, además de tener buen sabor, es muy fácil de preparar. Aporta un balance nutricional y rinde para varias porciones. Anímense a prepararlo y cuéntenos en nuestras redes sociales cómo les fue, nietecitas y nietecitos. No olviden que también pueden ver esta receta en el canal de YouTube Profeco TV. Soy su Abue Angie y me encantó compartir esta receta con ustedes en Revista del Consumidor Radio. ¡Hasta la próxima!
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1: 12-14 27 grados centígrados.
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0: 12:20. 26 grados centígrados.

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1: Exa FM 95.5. 12:27. 26 grados centígrados.

0: Ponte Exa FM 95.5. 12:30, 26 grados centígrados.
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1: 1251
2: 25 grados centígrados.
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2: 1.5. 25 grados centígrados.

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1: 1:14. 25 grados centígrados.
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2: 1:19. 25 grados centígrados. 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
1: 1:29. 25 grados centígrados.
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2: 1:35. 25 grados centígrados.

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2: 1:42. 25 grados centígrados.

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1: 1:50.
2: 25 grados centígrados.
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1: 2.4. 25 grados centígrados.
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2: 2:11. 25

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2: 2:20. 25 grados centígrados.

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0: 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Ixa FM 95.5. 226. 25 grados centígrados.

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2: 95.5. 243. 25 grados centígrados.

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2: 250 25 grados centígrados.
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1: 316. 25 grados centígrados.
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1: 328.
2: 24 grados centígrados.
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1: 336.
0: 24 grados centígrados.

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2: 348.
0: 24 grados centígrados.

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1: 3:51.
2: 24 grados centígrados.
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1: 4.5.
2: 24 grados centígrados.
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2: 415. 24 grados centígrados.
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2: 421
0: 24 grados centígrados.

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1: 430.
2: 24 grados centígrados.
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2: 437.
0: 24 grados centígrados.

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2: 445 24 grados centígrados.

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1: 451.
2: 24 grados centígrados.
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3: 458.
4: 24 grados centígrados.

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1: 5 y 10.
2: 24 grados centígrados.
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1: 513
2: 24 grados centígrados.
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2: 519.
3: 24 grados centígrados.

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1: 5:30.
2: 24 grados centígrados.
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2: 536.
0: 24 grados centígrados.

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1: 548.
2: 24 grados centígrados.
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2: 6 con 8.
3: 24 grados centígrados.

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1: 614. 24 grados centígrados.

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1: 6 y 20.
2: 24 grados centígrados.
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2: 6:37. 23 grados centígrados.

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1: 640
0: 23 grados centígrados.
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1: 647.
2: 23 grados.

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3: 7:01. ¿Cómo están? Me da mucho gusto saludarles. Llegamos al jueves 10 de septiembre del 2026. Buen día, muy buen día a todos. Hoy es una fecha importante porque hoy arranca formalmente, al menos formalmente, el proceso electoral 2027. Y arranca pues con muchos temas sobre la mesa. Por supuesto, el asunto de las campañas anticipadas, la falta de monitoreo de todo lo que está ocurriendo, de dónde sale la lana para esas campañas anticipadas, en fin, todos esos asuntos ahí están. Pero otro que brincó ayer, importante, es la renuncia de la secretaria general ejecutiva del INE, Claudia Arlette Espino. Renunció ayer por la tarde por motivos de salud. Pero además renunció y me voy hoy. O sea, no crean que fue así de, bueno, pues un periodo de transición, porque no, o sea, me voy hoy. Para que nos quede muy claro, la Secretaría General Ejecutiva o la Secretaría General Ejecutiva del INE es, pues, el segundo rango, el segundo puesto en términos operacionales dentro de la estructura del INE. Después de la presidencia del INE está la Secretaría General. Y la Secretaría General tiene un papel fundamental en la organización de las elecciones, porque es quien se asegura de que efectivamente todo lo que se decide en el Consejo del INE termine ocurriendo, pues, en las casillas, en las calles, etcétera, etcétera. Entonces es verdaderamente un puesto fundamental. Guadalupe Taddei, la presidenta del INE, nombró rápidamente en sustitución de Espino a, pues, su mano derecha, a uno de sus más cercanos, Roberto Félix López, a quien ya había tratado de nombrar como secretario general del INE y no había podido porque no había logrado los 8 votos de los consejeros mínimamente que se necesitan para nombrar al secretario general en 2023. No había consenso alrededor de la figura de Roberto Félix López porque lo consideran la mayor parte de los consejeros como una persona, pues, demasiado cercana a Guadalupe Taddei. ¿Y por qué es importante que no sea demasiado cercana? Pues porque necesita de pronto tomar decisiones que quizá contravienen la voluntad del consejero presidente o de la consejera presidente del INE. En fin, así arranca el proceso electoral. René Cruz, ¿cómo estás? Buen día, me da gusto saludarte.
4: Igualmente, Ana, amigos del auditorio, muy buenos días. Pues cuando prácticamente, Ana, ya estamos a menos de una hora de que inicie este proceso electoral del 2027, Claudia Arlette Espino presentó su renuncia con carácter de irrevocable al cargo de secretaria ejecutiva del Instituto Nacional Electoral. Cargo, Ana, como bien comentabas, el segundo en mayor importancia dentro del INE, y esta renuncia, pues, dice que es con efectos a partir del día de ayer. En su escrito dirigido a Guadalupe Taddei Zavala, presidenta del INE, Espino precisó, Ana, que su decisión obedece a motivos de salud orientados a procurar un sano equilibrio entre su desarrollo profesional y personal. Agregó que el nivel de exigencia que requiere la organización de una elección concurrente de los cargos federales y de las 32 entidades que estarán en disputa en los procesos tanto federal como local no le permite en estos momentos fortalecer su vínculo personal y familiar. Por este motivo, Guadalupe Taddei designó como encargado de despacho de la Secretaría Ejecutiva a Roberto Carlos Félix López, quien actualmente fungía como director ejecutivo de organización electoral. Y con la salida de Félix López de esa dirección de organización electoral, Taddei Zavala designó a María del Carmen Colín Martínez como encargada de despacho de dicha dirección. Pues así, Ana, está a punto de arrancar en unos minutos más ya este proceso electoral, en donde ya aquí en el INE se encuentra prácticamente todo listo para esta ceremonia, donde pues Guadalupe Tadei dará el banderazo de salida a este proceso electoral. Ana, el reporte que tengo al momento.
3: Bueno, regresamos contigo en un ratito más, ¿te parece? Para que nos cuentes todo.
4: Claro que sí, Ana.
3: Te mando un abrazo. Gracias, René. Bueno, y sobre las elecciones, sobre este proceso electoral, se posicionaron algunos personajes de la oposición. Desde el Senado de la República, el coordinador de los priistas, Manuel Añorbe, habló así al respecto.
5: Simple y sencillamente no hay piso parejo. Hay adelantadas anticipadas. Por supuesto que hay dinero derrochándose de manera permanente. El INE no ve, o sea, no pone lineamientos. Y lo más grave es que esto ya tiene meses. Están emulando las corcholatas, los corcholatazos del 2023, 2024. Y este es un derroche público. Vean ustedes los mítines. O sea, acarreo, camiones, tortas, bolis, refrescos. ¿De dónde sale? ¿Quién pompó?
3: Y el coordinador de los panistas, Ricardo Anaya, habló así.
6: Por supuesto que no hay piso parejo, pero aún con el piso disparejo vamos a tener un buen resultado y vamos a representar a millones de personas que quieren un cambio en nuestro país. Estamos convencidos de que cada vez es más la gente que se da cuenta de que Morena gobierna muy mal, que pactaron con el crimen organizado, que están del lado de los malos, que endeudan al país de manera brutalmente irresponsable.
3: Y Clemente Castañeda, el coordinador de Movimiento Ciudadano, dijo esto.
7: Cúmulo de problemas que hoy enfrenta la presidencia de la República. Lo menos que podemos exigirle las y los mexicanos a la presidenta es que se comporte como jefa de Estado, no como jefa de partido o de camarilla, que haga las funciones que le corresponden. Ella tendría que estar al margen del proceso electoral y garantizar una competencia sana.
3: Bueno, la presidenta Sheinbaum, también hablando sobre estos asuntos y sobre estos temas electorales, criticó las recientes apariciones públicas del diputado federal de su propio partido, de Pedro Haces, en respaldo del senador panista Enrique Vargas, que busca la presidencia municipal de Huixquilucan. Ahí el fin de semana pasado estuvieron de gira y Pedro Haces, además de acompañar a Enrique Vargas, dijo que estaría buscando para su organización, para la CATEM, una organización sindical, posiciones y candidaturas en cualquier partido. Y esto pues obviamente llamó mucho la atención. ¿Por qué? Pues porque Pedro Haces pues había estado absoluta y totalmente asociado a Morena. Esto es lo que dijo la presidenta Sheinbaum.
8: Pues no puede ser de un partido político y andar haciendo campaña por otro, ¿no? Eso ya ni es exagiar, pues eso ya está como que no viene al caso, ¿no? Digo, la verdad. Entonces, no puede ser diputado de un partido y andar haciendo campaña por otro. O sea, zigzagueo es traicionar tus principios. No zigzaguear es no traicionar, es defender lo que ha sido la historia de la Cuarta Transformación.
3: Bueno, en otros asuntos, en temas económicos, el secretario de Hacienda, Edgar Amador, volvió a defender el paquete económico 2027 de una conferencia de prensa larga, de la cual vamos a estar hablando un poquito más adelante, y algunos de los elementos, por supuesto, estaremos tocándolos más adelante. Pero por lo pronto, sobre uno de los asuntos que llamó más la atención, que es el tema de las factureras y del uso de facturas que no son válidas por parte de empresas y por parte de personas, incluso personas físicas. Esto es lo que dijo el subsecretario de Ingresos, Carlos Lerma.
9: De las medidas que se están contemplando para controlar el tema de las deducciones que realizan las empresas, están contemplando alrededor de 140 mil millones de pesos. Adicional a eso, hay esfuerzos también importantes que se están haciendo para combatir el contrabando, la evasión y la subvaluación en aduanas, alrededor de otros 45 mil millones de pesos. Pero en general, los ingresos que estamos esperando para financiar el presupuesto público son de 580 mil millones más que lo que estamos contemplando en el cierre, básicamente a medidas de eficiencia y a medidas contra el combate a la evasión. No se están considerando nuevos impuestos en el paquete, ni incrementar tampoco los ya existentes.
3: Bueno, lo platicábamos ayer, la diferencia entre lo que el gobierno federal planea gastar con relación a lo que se va a ingresar es una diferencia de 1.3 billones de pesos. Y ahí, pues, los analistas coinciden en que el reto va a estar en recaudar mejor para poder cubrir ese faltante, ese 1.3 billones de pesos. O, por otro lado, pues, si no, recurrir a los recortes o a la deuda. Pero para este nuevo paquete, pues sí hay una intención, digamos, por parte de la Secretaría de Hacienda, de limitar las deducciones y lo que las empresas pueden reportar como pérdidas fiscales para poder recaudar más. De hecho, analistas citados por Reforma, hoy su nota principal es justamente eso, aseguran que a partir del próximo año las empresas van a tener que pagar un impuesto sobre la renta sobre al menos 3.3% de sus ventas, independientemente de si han tenido o no tuvieron utilidades en el año fiscal. Eso es una pues es un cambio evidentemente importante para las propias empresas y para las finanzas del sector privado. Hubo varias reacciones, entre ellas esta que vamos a escuchar de Octavio de la Torre, presidente de la Concanaco Servitur.
10: Nos genera un espacio de preocupación. Bueno, si tú ves la composición en términos de propio presupuesto, podrás identificar que gran parte de los ingresos pues te representan una meta mucho más alta y mucho más amplia para la parte de fiscalización. Evidentemente esto hace mucho más eficiente la recaudación por parte del Fisco Federal. Esto a los negocios que se encuentran principalmente considerados como medianos y grandes empresas, que en proporción son la minoría, pero en impacto económico son la mayoría, pues van a tener que establecer mecanismos renovados de cumplimiento para disminuir los impactos y los riesgos que puedan tener por, pues, el impulso que se tiene en materia de fiscalización a través de diferentes herramientas.
3: Bueno, la presidenta Claudia Sheinbaum y el secretario de Comercio, el representante comercial de los Estados Unidos, Howard Lutnick, tuvieron una reunión virtual, una reunión por Zoom, para tratar, obviamente, temas de la revisión, de la renegociación del T-MEC. Se suponía que Lutnick iba a viajar a México, o al menos eso es lo que había sostenido y anunciado el secretario de Economía mexicano, Marcelo Ebrard. Había dicho que Lutnick después no pudo viajar a la Ciudad de México debido a malas condiciones meteorológicas. Sin embargo, el Departamento de Comercio de los Estados Unidos nos dicen nunca confirmó el viaje de Lutnick a México, y en Washington, desde donde viajaría Lutnick, no se reportaron problemas climatológicos el día de ayer, problemas por clima, tampoco se cancelaron otros vuelos, no se cancelaron vuelos, de hecho. Así es que queda ahí un poco la interrogante de qué fue lo que ocurrió con este anuncio de que vendría Lutnick a México. Pero bueno, vamos a estar, por supuesto, en ello. Y el que aumentó nuevamente la presión sobre el gobierno mexicano en términos del combate al crimen organizado fue el secretario de Estado de los Estados Unidos, Marco Rubio. Hacemos contacto contigo, mi querido José Díaz Briceño, hasta la capital de los Estados Unidos. ¿Cómo estás? Buen día.
11: Hola, Ana Francisca, ¿qué tal? ¿Cómo estás? Buenos días, saludos desde Washington. Así es, el secretario Marco Rubio, el secretario responsable de la política exterior de la administración del presidente Donald Trump, está de viaje por Sudamérica visitando países claves con gobiernos afines a la ideología conservadora del presidente Trump, como Colombia, Ecuador, y también en un lugar que es clave para Estados Unidos, para el combate al narcotráfico. Hay que decir específicamente que en Ecuador el secretario Rubio estuvo mencionando el tema específico de la colaboración antinarcóticos, y fue ahí donde fue cuestionado directamente por el peligro que representan las organizaciones del narcotráfico mexicano. Y lo que es interesante, Ana Francisca, es que el secretario Rubio pues evidenció lo que es la política antinarcóticos sobre México, que por un lado es un lado de felicitación a las autoridades mexicanas, sí, por el combate al narcotráfico, pero por otro lado también diciendo que no es suficiente lo que se ha hecho contra lo que él asegura es un desafío mayor que el de cualquier otro país pues asegura que las organizaciones del narcotráfico mexicano pues controlan vastas porciones del territorio nacional. Escuchemos directamente las palabras del secretario Rubio ayer en Quito, Ecuador.
12: Ahora bien, diré esto. Para ser justos, los mexicanos han hecho más de lo que jamás habían hecho antes para perseguir estos grupos, pero todavía no es ni de cerca suficiente. Ellos lo saben, se lo hemos expresado y esperamos trabajar en cooperación con ellos para hacer más, porque al final, la cabeza de la serpiente son estos cárteles en México.
11: El secretario Rubio dejó claro tener el conocimiento de, por ejemplo, las encuestas en México, pues él asegura que en cada una de ellas los mexicanos muestran que el tema de seguridad es prioritario para pues su vida diaria. También insistió que las organizaciones del narcotráfico mexicano también asesinan a pues periodistas, asesinan a propios funcionarios públicos y es por eso que son tan peligrosas. También mencionó el tema del uso de drones para el tráfico de personas drogas a lo largo de la frontera. Para cerrar, Ana Francisca, hay que decir que a diferencia del caso mexicano, el secretario Rubio ayer en Ecuador mencionó pues justamente las sanciones contra políticos ecuatorianos que están ligados a organizaciones del narcotráfico de ese país, sancionándolos directamente por corrupción. Se sancionó por parte de la dependencia del Departamento de Estado a un ex director de la Autoridad de Prisiones de Ecuador y también a un ex miembro de la Asamblea Nacional Ecuatoriana. Y es aquí donde se abren las preguntas, Ana Francisca, si se sancionó a exmiembros de la política ecuatoriana por colaborar con el narcotráfico. Es muy probable que también tengan pensado hacia adelante hacerlo, aunque todavía no ha hecho, contra funcionarios mexicanos que pudieran estar involucrados en el narcotráfico, como la propia autoridad de antidrogas de Estados Unidos, la DEA, ha dicho previamente, Ana Francisca.
3: Pues sí, seguramente, y José, estaremos conversando seguramente en las próximas semanas y meses sobre este tema. Muchas gracias por lo pronto por el reporte.
11: Hasta luego.
3: Un abrazo, buen día. Y bueno, lo platicábamos ayer, en Sinaloa se cumplieron 2 años de la guerra entre los Chapitos y la Malliza. Cuestionaron a la gobernadora interina del estado, Graciela Domínguez, al respecto, y la gobernadora pues habló del pasado, se saltó un poco el pasado más reciente que tiene que ver con Rubén Rocha Moya, se fue más para el pasado, ¿no?, para culpar a gobiernos anteriores. Vamos a escuchar lo que dijo.
13: Durante más de 30 años, el Estado mexicano, sus instituciones y el poder político fueron lamentablemente puestos al servicio de una minoría privilegiada. Esas, por supuesto, son parte de lo que ha propiciado la violencia que hoy lastima a familias mexicanas. Desgarrando en algunas regiones el tejido social y agravando a la sociedad.
3: Bueno, ahí está la amnesia selectiva de la gobernadora de Sinaloa. Bueno, y a pesar de que han sido días muy violentos, ayer se reportaban varios hechos de suma violencia en el estado. Esto dice sobre los festejos ya la semana entrante, los festejos de independencia.
14: Consideramos que hay las condiciones para que Culiacán y todo Sinaloa pueda tener sus fiestas patrias. En Culiacán habrá transporte gratuito, hemos estado ya trabajando en esto, entonces hoy desde aquí les invitamos.
3: Bueno, ya hay novedades sobre el caso del multihomicidio en Atizapán. Juan Gabriel González, saludos hasta el Estado de México, ¿cómo estás?
15: ¿Qué tal, Ana Francisca? Auditorio, muy buenos días. Lo que se esperaba, ayer miércoles fueron vinculados a proceso Diego Sebastián N. y Gerardo N., presuntos responsables del multihomicidio de Atizapán de Zaragoza, Estado de México, ocurrido el pasado 1 de septiembre y en el que perdieron la vida Jonathan Meléndez, integrante de la banda de rock Camilo VII, su esposa Ana Paula, su hija de 3 años, y Aleida, la joven de 21 años que trabajaba con la familia del músico, así como su mascota. En una audiencia de más de 9 horas en los juzgados del penal de Barrientos, en Tlalnepantla, la jueza dio por acreditadas más de 60 datos de prueba que presentó la Fiscalía General del Estado de México contra los inculpados y decretó un plazo de 4 meses para el cierre de la investigación complementaria. Diego y Gerardo son acusados por los delitos de homicidio calificado. interrupción violenta del embarazo y maltrato animal, por lo cual se perfilan a una sentencia histórica de hasta 300 años de prisión cada uno por las agravantes de premeditación, alevosía y ventaja, así como por el número de víctimas, 4. Y así lo dijo Hugo Salgado, uno de los abogados de las víctimas del multihomicidio. Escuchemos.
16: En este caso se vinculó por homicidio calificado, en primer momento con las agravantes de premeditación, alevosía, ventaja y asimismo también por haberse cometido en agravio de una mujer y cometido en agravio también de una menor, además de los delitos de interrupción del embarazo de 12 a 13 semanas y con violencia, y en este caso la crueldad animal.
17: ¿Cuántos años podrían alcanzar?
16: Pues siendo un conteo aproximado, sí alcanzarían de 296 años de pensión a Adriana Vitales.
15: Y lo que preguntabas ayer, Ana Francisca, ya tiene respuesta formal. Sí. Luis Rodríguez, otro de los abogados de las familias de las víctimas, informó que han solicitado investigar a Paola Mandri, esposa de Diego Sebastián, el presunto autor material del multihomicidio, porque hay la presunción de que habría recibido transferencias de las llamadas criptomonedas, que es hasta el momento el principal móvil del cuádruple asesinato ocurrido en Zona Esmeralda de Atizapán de Zaragoza. Presuntamente, Paola Mandri se encuentra en España, pero la defensa del músico Jonathan Meléndez ya solicitó a la Fiscalía General de la República y a la Fiscalía Mexiquense intervenir con autorización judicial los mensajes y llamadas telefónicas entre Diego y su esposa para confirmar o descartar si hubo participación de Paola en los hechos del 1 de septiembre. Aquí lo que dijo.
18: Hasta el momento todavía no se reúnen los datos de prueba suficientes y pertinentes, pero se está investigando a esta persona. Vamos a solicitar datos de prueba como es intervención de comunicaciones privadas, llamadas y tracción de comunicación.
15: Cabe señalar que entre las declaraciones que se revelaron ayer en la audiencia destacó la breve frase que el niño sobreviviente le dijo a su abuelita, en el sentido de que identificó a Diego Sebastián como el responsable de los asesinatos. Es decir, que el menor vio y recuerda escenas del día del crimen. Así, ya la audiencia de ayer vinculados a proceso.
3: Muchísimas gracias, Juan Gabriel. Estamos al pendiente. Más adelantito vamos a estar hablando precisamente con el abogado de la familia, con Hugo Salgado. Gracias, Juan Gabriel.
15: Buenos días, pendientes.
3: Muy buen día. Bueno, les platicábamos N+, en el noticiero de Enrique Acevedo. Sacó una información que tenía que ver con la senadora con licencia Julieta Ramírez, senadora que busca la gubernatura de Baja California, está ya en campaña anticipada, en el sentido de que Julieta Ramírez estaría negociando un acuerdo con la Fiscalía de los Estados Unidos para proveer información que eventualmente pudiera ser útil para un caso penal en Estados Unidos y con esa, digamos, con esa garantía, no que la información que ella da no sea usada en su contra. Lo mismo que estaba haciendo la gobernadora Marina del Pilar. Julieta Ramírez fue secretaria particular de Marina del Pilar durante el gobierno de Marina del Pilar en la alcaldía de Mexicali, ¿okay? Bueno, salió este reportaje de N+, y en defensa de Julieta Ramírez, de la senadora con licencia, salió otro senador, el senador por Morena, Luis Fernando Salazar, a amenazar públicamente al periodista Enrique Acevedo, diciéndole, vamos por ti, en fin, una serie de amenazas absolutamente inaceptables. Un par de horas después, cuando se dio cuenta el senador que había desatado una reacción pues brutal de condena, borró el tuit y matizó el mensaje diciendo que la libertad de expresión y que él siempre era respetuoso y bla, bla, bla, y argumentando que las informaciones falsas no deben confundirse con libertad de prensa. Eso fue lo que dijo el senador. Grave, muy grave por donde se le vea. Enrique Acevedo respondió así en el programa Tercer Grado.
19: Reiterar que esto no ocurre en cualquier lugar, ocurre en un país en donde cientos de periodistas han sido vigilados, han sido amenazados, han sido asesinados. Ocurre en un país en donde existe este clima de persecución al periodismo que es cada vez más frecuente. Y esta vez ocurre desde el corazón de la democracia mexicana, que es el Congreso, el Senado. Lo que me parece lo hace particularmente grave y por eso no debemos normalizar expresiones así de parte de un representante de una institución que cuenta pues con los recursos, la influencia, el poder con la que cuenta el senador. Rechazar cualquier intento de silenciar o amedrentar a cualquier periodista.
3: Bueno, y por supuesto, solidarizarnos con Enrique Acevedo y preguntar si desde la bancada de Morena esto va a quedar así, porque, pues no sé, su coordinador, Ignacio Mier, supongo, tendría que hacer algo, ¿no? O va a dejar que esto pase sin consecuencia alguna. Es un senador de la República y desde su posición y su voz de peso como senador de la República lanza una amenaza: vamos por ti. Vamos por ti, eso fue lo que dijo el senador. O ya les parece normal, porque esa es la otra, ¿no? Hay dos posibilidades: o que comparten la apreciación y entonces la dejan correr, o les parece que es lo más natural del mundo hacer algo así. En ambas situaciones, en ambas posibilidades, es grave lo que ocurrió y es grave que desde la bancada de Morena no haya una pues una consecuencia para este senador de alguna manera. Estamos, por supuesto, en este tema y aprovechando también el momento para comunicar nuestro pesar, nuestro sentir por la muerte del periodista Oscar Mario Beteta ayer por la noche. Un abrazo a sus familiares, un abrazo a sus amigos, a sus colegas de tantos años en el periodismo de radio y de televisión, por supuesto también prensa escrita. Descanse en paz, Oscar Mario Beteta. Y bueno, hoy se cumple un año de la explosión de la pipa en Iztapalapa, en el puente de la Concordia, esa explosión tremenda que dejó 32 personas heridas, fallecidos, 100 personas heridas. Más adelantito estaremos platicando con Arturo Piña, quien perdió a dos de sus familiares en esta explosión. En fin, mucha información el día de hoy. Vamos con todos estos temas y más. Estará, por supuesto, Brenda Estefan platicando sobre lo ocurrido en una zona importante allá en Alemania con la posibilidad de que la ultraderecha regrese al poder. En fin, está interesante lo que está ocurriendo también alrededor del mundo. Las 7:26, nos vamos a la pausa. 5543-77125, nuestro WhatsApp aquí en cabina. Gracias a toda la gente que nos está escuchando desde Tuxtepec, desde Zihuatanejo, Zihua, saludos, Chihuahua, muchísimas gracias, Oaxaca, Nogales, Mérida, Los Cabos, León, gracias por conectar con nosotros esta mañana. Yo soy Ana Francisca Vega, no se vayan.

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1: Buenos días, David, ¿cómo estás?
2: Hola, Ana Francisca, ¿cómo estás? Saludos, buenos días, muy buenos días para todos en MBS. Los Halcones Marinos de Seattle remaron contracorriente para salir victoriosos en su primer partido después de conquistar la NFL apenas en febrero en el Super Bowl. Los vigentes campeones impusieron 13-10 a los Patriotas de Nueva Inglaterra, logrando 10 puntos en el último cuarto para pues asegurarse la victoria en el Lumen Field en su propio estadio. Comienzan bien los Halcones Marinos. En su primera serie ofensiva, Seattle perdió por una presunta lesión en la cadera a su mariscal de campo titular Sam Darnold, quien salió cojeando luego de ser capturado por el defensivo Dremond Jones. En su relevo entró Drew Locke, el pasador que durante toda su carrera se había caracterizado por ser inconsistente y poco confiable en situaciones adversas, pero que ayer demostró que puede ser una garantía al ingresar desde el banquillo. Así que gana el equipo de los Halcones Marinos de Seattle. La actividad de la NFL va a continuar este jueves con el duelo entre los favoritos Rams de Los Ángeles y los 49 de San Francisco, partido que se disputará por primera vez en Melbourne, en Australia, como parte del proceso de internacionalización de la NFL, que obviamente también incluirá el juego en la Ciudad de México entre los Vikingos de Minnesota y los 49 de San Francisco. En la Liga Mexicana de Béisbol, el equipo de los Toros de Tijuana vapuleó a los Olmecas de Tabasco y ha empatado la Serie del Rey, la serie final del béisbol mexicano, un triunfo por bando. Hoy descansan y reanudan compromiso a partir del viernes en el Estadio Centenario 27 de febrero allá en Villahermosa. Franchi Cordero, Junior Lake, Jonathan Guzmán pegaron cuadrangular, Justin Turner tuvo 3 imparables y el equipo de los Toros de Tijuana anotaron 10 carreras en la quinta entrada y con eso se aseguraron prácticamente la victoria dentro de la NFL. Bueno, hay más cambios, hay más noticias en el fútbol mexicano, en todavía lo que es el mercado de fichajes. Yo creo que lo más destacado es Elías Montiel, un jugador de 20 años, pasó por casi 15 millones de dólares, 15 millones de dólares del Pachuca al Atlas. ¿Se imagina usted eso? Que en Europa estén escuchando una transacción interna del fútbol mexicano en 15 millones de dólares. ¡Qué locura! Una auténtica locura. Por eso el futbolista mexicano se va poco. Lo decía David Trezeguet ayer, lo decía también Antonio Nelson Ciña, lo dijo Carlos Aviña, el director deportivo del Mónaco. Se paga demasiado bien en México. Mientras eso no se pueda encontrar el mecanismo adecuado, no quiero mencionar un límite, un tope salarial, un tope de transacciones, porque eso no tiene que ver con el mercado libre que presumimos en México, pero al final le está haciendo daño, le va a hacer daño a la selección mexicana de fútbol, porque se hace un círculo poco virtuoso. El jugador mexicano no sale, no hay confianza en él, entonces los equipos europeos no pagan por él esas cantidades. Si permitieran que salgan los jugadores mexicanos y que logren dejar un buen sabor de boca con actuaciones en el fútbol europeo, seguramente llegarían con esas cantidades a comprar un Elías Montiel, pero hoy no lo van a comprar porque el jugador mexicano no está cotizado en Europa. Bueno, el América contrató a Santiago Ramos Mingo, un jugador defensa central argentino que viene de jugar en el Bahía de la Liga Brasileira. Descartaron a Iván Tona y aparentemente están buscando un mediocampista o puede ser un defensa central y así habilitar a Israel Reyes en esa posición de medio centro. Guillermo el Memote Martínez pasa de Pumas a Tigres. Lo compró, lo pidió Vucetich como vicepresidente deportivo, como entrenador. Se va el centro delantero de Pumas y que actuó con la selección mexicana del Mundial a Tigres. También Emiliano Gómez, futbolista uruguayo, un extremo, pasó del Puebla al conjunto de Tigres. Hoy será presentado Rafael Márquez ante los medios de comunicación en el Centro de Alto Rendimiento. Vamos a ver qué tal la presentación. Recuerden que ha habido pues algunos dimes y diretes que tienen que ver con el asunto de su relación con los medios. Pasó en el aeropuerto hace un par de meses que iba él caminando y un periodista lo quiso abordar y él dijo, se tapó y siguió caminando y ni siquiera contestó. Yo creo que en ese sentido se equivoca Rafael Márquez. No es que tenga que entender al periodista, pero puede ser cortés, educado, y decirle, ¿sabe qué, señor? En este momento no nos permiten declarar, lo podemos hacer más adelante. Pero eso de esconderse, cuidado, porque necesita de una personalidad especial para estar en ese banquillo de la Selección Mexicana de Fútbol. Y viene de un verdadero maestro en ese tipo de cosas, porque las relaciones públicas a Javier Aguirre se le daban de forma maravillosa. Bueno, el accidentado camino de Alexander Zverev al inicio del Abierto de Estados Unidos se convirtió en un paseo tranquilo hasta las semifinales. El alemán venció a Botix van Sandelschulp, el neerlandés, 6-2, 7-5 y 6-1. Así que está en la semifinal y jugará el viernes contra Karen Khachanov, mientras que en un duelo de estadounidenses, Ben Shelton se medirá a Francis Tiafoe en la otra semifinal. Favoritos para llegar a la final varonil del US Open, Alexander Zverev y, por supuesto, Ben Shelton, el hombre que eliminó a Carlitos Alcaraz. Bueno, regresando al fútbol, en la Liga de Campeones de Europa ganó el Barça. El Barça está impresionante, pero bueno, es demasiado temprano para hacer conjeturas. El equipo del Barcelona metió una goleada de 5-1 al Feyenoord. Rafinha marcó en dos ocasiones, Yamin Yamal el 77. Muy bien el Barcelona hasta ahora en obviamente lo que ha sido su inicio de torneo, tanto en la Liga como en esta Champions. En otros resultados también obviamente interesantes de esta Liga de Campeones de Europa, el equipo del Arsenal derrotó 1-0 al Napoli. También el Liverpool superó 2-1 al Atlético de Madrid. El PSG, el campeón defensor, doble campeón defensor, le metió 6-1 al Slovan de Bratislava. Y hoy tendremos algunos partidos interesantes. Juega el Bayern Múnich contra el Bodo Glimt de Noruega, el PSV contra el Shakhtar, Fenerbahce Roma. En fin, juegos interesantes de esta Liga de Campeones de Europa. Lo que tenemos en deportes. Muchas gracias. Saludos a Ana Francisca. Los esperamos con todo el equipo. Todo el equipo a partir de las 3 de la tarde en MBS Deportes.
1: Gracias, David. Las 7 de la mañana con 37 minutos.
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3: Agradecida, por supuesto, con la institución, con el Consejo General, con quien estuvo en su momento cuando se me hace el nombramiento, con quienes ingresaron, por supuesto, ahora, ¿no? Por la confianza. Hice yo siempre mi mejor esfuerzo y, bueno, pues hoy se lo comuniqué al Consejo General después de platicar con la señora presidenta anoche de mi estado de salud. Y, bueno, pues mi agradecimiento para el Consejo, para la estructura, ¿no? Para todo lo que significa el sistema electoral en el país. Me voy agradecida y pues es tiempo en que yo me dedique a mí y a mi salud, que la vida me permita vivir, ¿no? Y seguir para adelante.
1: Bueno, estamos a minutos de que formalmente arranque el proceso electoral. Habrá un evento público en el INE a las 8 de la mañana. Nos estaremos conectando, por supuesto, hasta las instalaciones del Instituto Nacional Electoral para escuchar seguramente lo que será pues el mensaje de apertura del proceso por parte de la consejera presidenta Guadalupe Tadei, y vamos a ver qué es lo que ocurre. Pero por lo pronto ayer llamó mucho la atención, que a poquitas horas de este arranque electoral haya anunciado su renuncia la secretaria ejecutiva del Instituto Nacional Electoral por motivos de salud, dijo Claudia Arlette Espino. Y pues rápidamente Guadalupe Tadei nombró a su cercanísimo, a su mano derecha, Roberto Félix López, para ocupar el cargo de forma interina, pero no sé, digamos, cuál sea la posibilidad de que haya un consenso sobre otro secretario general u otra secretaria general, ya encaminados en la propia lógica del arranque del proceso electoral. No sé si dé tiempo de nombrar a alguien más, pero una de las cosas que ya les decía hace ratito, una de las cosas importantes es que en torno a Roberto Félix López no hubo consenso en 2023 sobre su nombramiento. ¿Por qué? Pues porque se le consideraba una persona demasiado cercana a Guadalupe Tadei. El proceso electoral va a ser un proceso muy grande, 17 gubernaturas, 1,098 diputaciones locales, 18,057 cargos en ayuntamientos y 437 presidencias de juntas municipales, sindicaturas y regidurías. Afortunadamente le quitaron la segunda parte de las elecciones judiciales, que también se supone que iban a ser en el 2027. Ahora, hace unos meses las pasaron al 2028 porque se dieron cuenta que era básicamente inoperable una elección de ese tamaño, pero bueno, así será De este tamaño será el proceso que nos espera y que estaremos acompañando, por supuesto, los próximos meses. Arturo Espinosa, director del Laboratorio Electoral, socio de Estrategia Consultores. ¿Cómo tomas esta renuncia de la secretaria ejecutiva? ¿Cuál es la implicación para el proceso electoral? En fin, me da siempre mucho gusto platicar contigo, Arturo.
4: Hola, Ana Francisca, ¿cómo estás? Qué gusto saludar. Pues la verdad es que con preocupación, yo creo que esto agrava la crisis que traen las autoridades electorales. Hay que decirlo y hay que decirlo claro. Uh-huh. Las autoridades electorales llegan a esta elección intermedia no en su mejor momento. A mí me parece que llegan sumamente cuestionadas en cuanto a la imparcialidad, en cuanto a la autonomía con la que se conducen. Han habido a lo largo de estos últimos años y de manera más reciente de cara al proceso electoral decisiones muy polémicas, muy cuestionables. Uh-huh. Todo lo que pasó con Somos México y su logo y el que no les permitieran usar colores y el mapa de la República Mexicana y el nombre de México, pero otras muchas que se han ido tomando. Digo, podemos hacer un recuento larguísimo y estaríamos aquí varios días haciendo recuentos, pero hay que decirlo, llegan cuestionadas en cuanto a su imparcialidad y en cuanto a la autonomía, la independencia con la que se conducen. Llegan además divididas. Es claro que hay una división interna en ambas autoridades electorales, en el Instituto Nacional Electoral, entre consejerías, entre integrantes del principal sí. órgano. Hay diferentes bloques, ha habido acusaciones entre ellos, ha habido ayer justamente, por ejemplo, los partidos políticos, Somos lo señaló, que se enteraron por la prensa de la renuncia de la Secretaría Ejecutiva. Los consejeros electorales, los pares de la presidenta, también se enteraron por la prensa de estas renuncias. Y en el Tribunal Electoral ni que se diga. También existe una división entre las diferentes magistraturas. Pero además, ahora le abonamos que llegan incompletas. No podemos olvidar que hace unos días renunció la magistrada Mónica Soto. Uh-huh. Dejó el cargo de buenas a primeras sin justificar cuál era la razón de peso para dejarlo. Y hoy lo deja la secretaria ejecutiva. La secretaria ejecutiva, Ana Francisca, es quien opera toda la elección. Es quien lleva los hilos conductores de toda la organización de la elección. Los consejeros, al final, las consejeras son quienes toman la decisión.
1: Sí, sí, pero ella las opera.
4: Está en el día a día, en la ejecución, llevando las riendas. Y además hay que decirlo, a la presidenta Tadei le costó mucho trabajo llegar a tener una secretaria.

0: tenemos esa información, pero pues es, sí, ¿no? Genera muchas dudas, no sin haber un periodo de transición, sin que... Y además, sabiendo, Arturo, el impacto que una decisión así tendría, ¿no?
1: Desde luego, es un impacto, la verdad es que muy importante. Y te digo, vienen en estas condiciones que no nada más es un cambio operativo de último momento, pero bueno, pues el Consejo General está fuerte, la autoridad electoral sumamente legitimada. No, la verdad es que vienen de serios cuestionamientos. Creo que es una autoridad electoral que pues ha estado bastante golpeada, que ha estado en polémicas, porque más tampoco podemos olvidar, hay otro tipo de temas que han salido, ¿no? El tema de las renuncias masivas, el tema de ciertos servidores públicos que han dejado los cargos, que tenían mucha experiencia, muchos años trabajando en la institución, que conocían perfectamente el funcionamiento de la institución, y hoy en día se cuestiona que han llegado funcionarios públicos sin experiencia, sin las credenciales suficientes.
0: Ya.
1: Hace poco impugnaron el nombramiento del titular de la Unidad Técnica de Fiscalización porque pues no tenía este conocimiento en materia de fiscalización electoral, aunque el tribunal lo validó, pero bueno, fue un cuestionamiento que hubo por parte de partidos políticos, de consejeros. Digamos, creo que trae varios focos rojos, varios frentes la autoridad electoral, y pues esto abre uno más, y no es lo ideal llegar en estas condiciones al proceso electoral.
0: ¿Está tomado el árbitro electoral por el oficialismo, Arturo? O sea, tu valoración es esa.
1: Mi valoración sí es que el árbitro electoral está cargado hacia el oficialismo y está cooptado en cierta forma por el oficialismo. Yo sí creo que lamentablemente no ha habido una buena conducción de la presidenta Tadei en cuanto al manejo de la institución. Yo sí creo que no ha ayudado a fortalecer y consolidar la posición de la institución, y más bien ha habido muchos cuestionamientos en torno a su administración, muchos cuestionamientos, divisiones, no solo en votaciones divididas, las conducciones de la sesión, las inconformidades de diferentes consejeros, consejeras que lo han señalado ahí en la mesa, de los partidos políticos que también lo han señalado, acusaciones de malos manejos administrativos, de malos manejos en cuanto a los recursos, de renuncias de funcionarios públicos. Creo que sí ha sido una conducción muy polémica por parte de la presidenta. Te decía, todo este tiempo que han habido la conformación de la Junta General Ejecutiva, la designación de la Secretaría Ejecutiva, todo esto ha sido muy polémico, y sí creo que esto da indicios de que el árbitro ha perdido esta autonomía, ha perdido esta independencia, y de que sí hay una incidencia del oficialismo en cómo se conduce el árbitro electoral.
0: Siempre las votaciones disminuyen en las elecciones intermedias, es decir, siempre la gente votamos más, los ciudadanos votamos más para la elección de que concurre con la presidencial que en las intermedias, Arturo. Pero si alguien te está escuchando y escucha lo que estás diciendo, diría, pues sí, ¿para qué voy, no? O sea, ya que...
1: No, dime. Esta es una de las muchas preocupaciones, y a mí es uno de los temas que más me preocupa de esta elección, Ana Francisca, que vaya a haber una participación mucho más baja de lo normal. La participación en una elección intermedia ronda sobre poquito arriba del 50%, 52, 55% más o menos, siempre es menor. Yo confiaría que las elecciones locales, las 17 gubernaturas, empujen un poco la participación a mayor, pero me preocuparía que cayera por abajo del 50%. Y me preocuparía, creo que no solo el papel de la autoridad electoral fuera un factor determinante, creo que contribuiría. Esto es uno de los temas que me preocupa. Hemos dedicado mucho dinero, mucho esfuerzo a construir una autoridad electoral confiable, y hoy no hay esta confianza en la autoridad electoral. Hoy hay más cuestionamientos respecto del papel de la autoridad electoral que confianza en lo que esté haciendo. Y desde luego hay otros factores que también son imputables a los partidos políticos y a la situación de violencia y seguridad en el país, que también pueden impactar en la participación ciudadana.
0: Bueno, pues arranca hoy, en unos 10 minutitos empieza el acto formal. Estamos en este tema, Arturo, y estaremos conversando seguramente a lo largo de estos próximos meses. Por lo pronto, muchas gracias por este análisis.
1: Desde luego, claro que sí.

0: mucho gusto, Ana Francisca, muy buenos días.
1: Un abrazo, es Arturo Espinosa. Acaba de sacar Luis Fernando Salazar, el senador que utilizó la expresión amenazó al periodista Enrique Acevedo por la publicación de el reportaje que tenía que ver con la senadora Julieta Ramírez, que estaría negociando con la Fiscalía de Estados Unidos. Y se los leo textual, es una disculpa, dice ahí, me equivoqué, dice Luis Fernando Salazar, dice: cuando utilicé la expresión vamos a ir por ti, me refería única y exclusivamente a la vía legal, a acudir a las instancias que existen cuando una persona considera que ha sido difamada o afectada en su reputación, y que ahí sea en donde se determine quién tiene la razón. Esa siempre ha sido mi manera de actuar y ese es el terreno en el que me he desenvuelto toda mi vida, en el de la ley. Dice, sigo teniendo una diferencia profunda con este trabajo periodístico, pero una cosa es mi opinión sobre el reportaje y otra muy distinta la manera en que expresé mi inconformidad. Y ahí quiero ser muy claro, me equivoqué en la forma. Le ofrezco una disculpa pública a Enrique Acevedo, la expresión que utilicé no fue correcta, me faltó mesura. ¿Usted cree? ¡Qué bárbaro! Me faltó mesura, dice, me faltó explicar en ese momento a qué me estaba refiriendo. Entiendo perfectamente que una frase como esa, dicha sin ningún contexto, puede interpretarse de una manera muy distinta a lo que yo tenía en mente. Por ello, me disculpo. Y dice, pero también es cierto que quienes tenemos una responsabilidad pública debemos cuidar nuestras palabras. Las palabras tienen consecuencias y las mías las tuvieron. De ellas me hago responsable, dice Luis Fernando Salazar Fernández, senador que habría amenazado de esta manera y que ahora dice, pues no le dije lo que le quería decir, básicamente, ¿no? Que era, pues lo vamos a demandar, ¿no? Eso es lo que está diciendo básicamente el senador Salazar. Ahí está la carta y estamos, por supuesto, pendientes de reacciones por parte del propio periodista. A las 7:51 vamos a la pausa. Regresamos con más.

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2: 751,
1: 24 grados centígrados.
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0: Son las 7:55 y así amanecieron los diarios del país.
1: Primeras planas de la mañana. Reforma.
2: Grabarían 3% de ventas aunque tengan pérdidas. Creen que medida es contraproducente y provocará mayor pago de impuestos.
1: El Universal.
2: A Ulloa no le cuadran los ahorros ni las herencias.
1: Milenio.
2: Crimen y austeridad, retos clave del proceso electoral ya en curso.
1: La Jornada.
2: Anuncia Secretaría de Hacienda y Crédito Público baja en pagos de la deuda externa por 3 años.
1: El Financiero.
2: Plan fiscal busca preservar la calificación de México. Amador, mantener la confianza en las finanzas públicas y en la capacidad de pago del país, clave en 2027.
1: Excelsior.
2: Quitan cochinito a municipios. El SAT bloqueó a más de 38 mil factureras y audita a 2 mil personas por compra de recibos. Para MBS Noticias, Ángela Molina.
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3: ¿Qué es lo que buscamos con el paquete económico para el siguiente año? Primero, tener finanzas públicas sanas, sostenibles en el largo plazo, que permitan sostener los avances sociales. Ha habido una reducción de más de 13 y medio millones de personas que han dejado la pobreza. Los indicadores de pobreza, también de pobreza laboral, se encuentran en mínimos desde que se iniciaron los registros. Para mejorar los ingresos de las familias, apoyar a quienes generan empleo. Hay un paquete, como mencionaba la presidenta, que se presentará después para apoyar la generación de empleo y crear nuevas empresas y promover la inversión necesaria para el desarrollo. No estamos viendo más allá del crecimiento, estamos viendo el desarrollo.
0: Bueno, el paquete económico 2027 no crea nuevos impuestos, pero sí implica una estrategia fiscal diferente por parte de la autoridad y una estrategia fiscal que va a terminar por sentirse en las cuentas y en los impuestos que tenemos que pagar tanto personas físicas como personas morales en este país. ¿Dónde van a quedar? A ver, obviamente se va a discutir esto, pero seguramente muchas de las cosas que se plantearon van a pasar en el paquete económico, y me parece importante establecer pues cómo van a quedar las recaudaciones y sobre todo qué se espera de los contribuyentes para este 2027. Diana Bernal, asesora en materia fiscal, Colegio de Contadores Públicos de México. Gracias, Diana, siempre por estar cerca y por conversar con nosotros. ¿Cómo viste lo que se presentó?
4: Hola, querida Ana Francisca. Ante todo, muchas felicidades por este nuevo horario. Me da mucho gusto platicar contigo.
0: Gracias.
4: Yo no soy contadora, soy abogada, y qué bueno que mencionaste el Colegio de Contadores, con el cual pues tengo una excelente relación. Y este tema que tocas es muy delicado, porque mira, el gobierno está desde luego empeñado, y así debe ser, en sus políticas de prosperidad compartida, las llama. Y hace mucho énfasis en todas estas iniciativas del paquete económico, pues que el motivo que lo lleva a obtener recursos es el financiamiento de programas sociales, que a estas alturas, fíjate que ya forman el 2.7 del PIB, o sea, realmente ya es una presión muy fuerte sobre las finanzas públicas. Y como ya lo has comentado en tu programa, bueno, los ingresos que espera tener el gobierno para el próximo año es un poco más de 10 billones 600 mil millones. Sí. Pero la noticia que debe ser interesante para todos nosotros como habitantes de este país es que de ese dinero, los mexicanos y mexicanas o cualquier extranjero que tenga que pagar impuestos en México, vamos a pagar 6.263.000 millones. Ese es el peso que se está esperando de la sociedad productiva para el próximo año. Y fíjate que hay que ser justos. Hay noticias, a mi juicio, muy negativas, y hay noticias muy positivas. Si hacemos una rápida división, digamos que por lo que toca a las personas físicas como tú, como yo, como los que nos están escuchando, si facturan hasta 5 millones de pesos, hay muy buenas noticias. También todas las sociedades que facturen o vendan o tengan ingresos hasta 50 millones de pesos anuales, estoy hablando de cifras anuales,
0: sí,
4: también hay buenas noticias, porque se va a continuar con el régimen simplificado de confianza y se amplía el tope para tributar en este régimen, que tiene muchas facilidades. Esas son las buenas noticias, pero ahorita en el corte hacía alusión la persona que nos informaba a las noticias que pueden verse como muy negativas, a mi juicio, pero se van dirigidas a todas las empresas o sociedades que ingresen al año 50 millones o más. A esas sociedades, empresas que tributan ahora en el título de personas morales, se les va a imponer una especie de gravamen o de impuesto mínimo. Uh-huh. De tal manera, Ana Francisca, que si tú eres una empresa, vendes 100, pero por situaciones económicas, productivas,
0: sí,
4: específicas, tuviste que pagar 98 de gastos,
0: sí,
4: para obtener 100,
0: sí,
4: te van a limitar esos gastos en dos maneras. Y eso va a llevar a que tú tengas, aunque tengas más gastos que ingresos, si eres una sociedad o persona moral de más de 50 millones, mm, vas a tener que pagar un gravamen mínimo que puede oscilar en 1 o 2% sobre una base de 3.33. En pocas palabras,
0: sí,
4: el Estado va a presumir que si tú eres una sociedad que ingresa más de 50 millones, por lo menos tienes una utilidad de 3.33 y sobre eso te va a poner o la tasa general del impuesto, 30%.
0: Eso, a ver, para entender, ¿eso es justo o injusto? O sea, ¿eso es justo o injusto, Diana?
4: Es el viejo debate de los impuestos mínimos que siempre ha existido en ese país y que le dicen a una empresa, a ver, tú tuviste ingresos de 50 millones, pero ¿cómo es posible que me digas que de eso solo fue ganancia 3 millones y medio?
0: Ya.
4: Entonces le dicen, no puede ser, vamos a presumir que en realidad tienes una ganancia mayor. Eso va a ser para todas las empresas. Las afectará más si gastan más. Las afectará menos si gastan menos.
0: Yeah.
4: Hay porcentajes muy precisos. Pero ¿sabes qué es lo más grave de todo? Que eso sí, a mí me parece muy grave como fiscalista, es que el próximo año, desde la primera declaración mensual de estas empresas que presentan por el mes de enero en febrero, van a tener que multiplicar su coeficiente de utilidad, o de que explicamos qué es eso, por un factor ficticio, un porcentaje que la ley da de impuestos sobre la renta en los transitorios. Entonces, rápidamente, digamos, una empresa tuvo pérdidas el año pasado. Aún así, en febrero va a tener que pagar algún dinero por el mes de enero. Digamos que ya no va a poder tener pagos en ceros.
0: Uh-huh. Híjole, pues eso va a apretar muchísimo las economías de muchas empresas. O sea, sin minimizar el tema de uso de factureras y todo lo que tú quieras, que a mí me parece claro que hay que combatir, para empresas que quizá no les está yendo tan bien, pues esto puede ser, la gota que derrame el vaso.
4: Y lo de las factureras es una falacia, no tiene nada que ver.
0: A ver.
4: Porque ya existen muchos instrumentos que el SAT utiliza para combatir factureras.
0: Uh-huh.
4: Las publicaciones en el diario oficial, las visitas sorpresa que duran 90 días para cancelar el certificado con el cual factura una empresa. Esto no tiene que ver. Este es un impuesto mínimo metido al impuesto sobre la renta, montado allí. La renta tú pagas sobre tu renta, que significa tu utilidad, tu ganancia. Entonces, como no querían decir va a haber nuevos impuestos, en lugar de meter un impuesto mínimo como fue el YETU o el impuesto al activo, meten un mecanismo en los pagos anuales y mensuales de impuestos sobre la renta, que aunque no tengas renta o utilidad, te obliga a pagar un determinado porcentaje. Y claro que afecta muchísimo la liquidez de las empresas. Y empresas que están ahorita en un periodo, a lo mejor recuperándose de alguna crisis, de alguna presión económica, van a tener que pagar si por lo menos ya tienen 5 años operando. Si son nuevas, no. Ahora yo te digo, Ana Francisca, con esta legislación y con estos indicadores macroeconómicos, la inversión productiva pues va a ser más difícil que llegue. Uh-huh. Ya los empresarios tienen, sobre todo la inversión extranjera también, pues alertas en invertir en México con un poder judicial que además pues está tomado.
0: Bueno, pues complicada la perspectiva. Tenía mucho interés en conversar contigo, Diana. Muchísimas gracias. Te mando un abrazo. Estamos en comunicación.
4: Un abrazo. Excelente día.
0: Gracias, asesora en materia fiscal, Diana Bernal. Por cierto, el Consejo Coordinador Empresarial saca un boletín el día de hoy diciendo para el Consejo es prioritario mantener el grado de inversión con crecimiento económico sostenido y un gasto público responsable. En el marco, por supuesto, del paquete económico 2027, dice, tiene que haber un ejercicio eficiente del gasto público, ampliar la base de los contribuyentes, fortalecer la formalidad, es decir, empezarnos a alejar de esa cifra tremenda de la informalidad en el país, combatir la evasión y las redes de facturación falsas. Dice también por acá, reconocemos que hay incentivos para las pymes que son fundamentales, generan el 70% de empleo del país. Dice finalmente el objetivo común entre el gobierno y el sector empresarial, esto es el Consejo Coordinador Empresarial, es el crecimiento económico y proteger el bienestar. El entendimiento de que debe priorizarse el gasto social en salud, educación, pero también cuidar el tema de la inversión en la infraestructura. Dice, este entendimiento manda una señal de confianza dentro y fuera del país, que México es capaz de construir acuerdos y actuar con responsabilidad frente a un entorno económico complejo. Mantener el grado de inversión, pues debe ser, dice, la prioridad. 8:06, vamos a la pausa, tenemos más al volver.

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1: 8 de la mañana con 12 minutos. Gracias por seguir con nosotros aquí en MBS Noticias. Este jueves 10 de septiembre del 2026. Esta es la información al momento.
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1: El senador por Morena, Luis Fernando Salazar, ofreció una disculpa pública al periodista Enrique Acevedo por la amenaza que lanzó en su contra después de que en el noticiero de Acevedo se dio a conocer que la senadora con licencia Julieta Ramírez, que quiere ser gobernadora de Baja California, estaría negociando un presunto acuerdo con autoridades estadounidenses para proporcionar información en un caso o en algún caso o en varios casos o investigaciones de carácter penal, de carácter criminal. Óscar Palacios, ¿cómo estás?
2: ¿Qué tal, Ana Francisca? Buenos días. Así es, como lo mencionas, el senador por Morena, Luis Fernando Salazar, ofreció una disculpa pública al periodista Enrique Acevedo, a quien lanzó una amenaza tras la difusión de un reportaje en el que se afirma que la senadora con licencia Julieta Ramírez es investigada por el gobierno de Estados Unidos. A través de un mensaje en su cuenta de ex, Luis Fernando Salazar arremetió contra el periodista llamándolo mentiroso y corriente para después lanzar la advertencia: vamos a ir tras de ti. Esta situación, por supuesto, provocó las críticas de senadores de oposición, aunque incluso integrantes del grupo parlamentario de Morena decidieron desmarcarse de la postura de su compañero, quien horas más tarde, esta mañana, terminó disculpándose. Fue justo en una misiva que publicó también en redes sociales, donde el morenista explicó que cuando ocupó la expresión "vamos a ir por ti", se refirió única y exclusivamente a la vía legal. Precisó que sigue teniendo una diferencia profunda con el trabajo periodístico presentado hace ya unos días, aunque reconoció que se equivocó en la forma en la que expresó su inconformidad. "Le ofrezco una disculpa pública a Enrique Acevedo. La expresión que utilicé no fue correcta, me faltó mesura y me faltó explicar en ese momento a qué me estaba refiriendo", destacó el senador del partido Guinda. Agregó que entiende perfectamente que una frase como esa, dicha sin ningún contexto, puede interpretarse de una manera muy distinta a lo que tenía en mente, pero subrayó que actuó con la intención de defender a su compañera y amiga Julieta Ramírez. Ana Francisca, el reporte. Buenos días.
1: Muchísimas gracias, Óscar. Buenos días. En tanto, la senadora Ramírez volvió a hablar sobre el reportaje que publicó N+.
3: "No he establecido contacto personalmente ni a través de un tercero con ninguna agencia ni autoridad extranjera. No conozco, no he visto ni he firmado el dichoso documento presentado por N+. Mucho menos he realizado algún acuerdo ni verbal ni escrito. Tampoco existen investigaciones sobre mi persona ni en México, ni en Estados Unidos, ni en ninguna otra parte."
1: Bueno, el gobierno de David Monreal allá en Zacatecas está enfrentando cuestionamientos importantes después de que se reveló un expediente que elaboró presuntamente la Secretaría de Seguridad Pública de Zacatecas. Es un registro en donde se contienen datos personales de periodistas y de activistas críticos de la administración de David Monreal allá en Zacatecas, y datos personales como sus domicilios, sus teléfonos, fotografías, placas, registros de salud. La revelación de este presunto registro, repito, creado por la Secretaría de Seguridad Pública de Zacatecas, fue dado a conocer por el periodista Ignacio Gómez Villaseñor después de que el material circuló entre comunicadores y activistas en Zacatecas. Hay, por supuesto, muchísima indignación. Estamos, por supuesto, también pendientes de la respuesta del propio gobernador con respecto a el documento en sí y quién lo mandó a hacer, si es que se mandó a hacer efectivamente desde el gobierno zacatecano. Bueno, sobre la muerte del diputado federal por Morena, Senyacen Escobar, el viernes pasado, medios veracruzanos revelaron que las cámaras de seguridad de la caseta de Plan del Río captaron que el diputado Escobar no viajaba solo en su automóvil. Hasta el momento no se ha confirmado públicamente la identidad de la persona que aparentemente viajaba en su auto, que aparece como su acompañante. Nada más decir, ayer se llevó a cabo un homenaje póstumo en la Cámara de Diputados. Y la fiscal de Nayarit, Ludmila Heredia Verdugo, reveló que hace aproximadamente un mes, autoridades locales frustraron un atentado en contra de ella y en contra del gobernador del estado de Nayarit, Miguel Ángel Navarro. Esto es parte de lo que dijo la propia fiscal.
4: Justamente a mediados del mes pasado estaba listo un atentado en el cual se preveía privarnos de la vida en la autopista de Compostela. ¿Y qué seguimos encontrando lamentablemente? Que sigue habiendo infiltraciones de cuerpos de seguridad. Y aquí les pido a todos los elementos de cualquier índole que sean responsables y que definan a quién van a servir, a la justicia, a la sociedad o a la delincuencia organizada.
1: Muy fuerte el mensaje de la fiscal allá en Nayarit. Y mientras tanto, en Jalisco fue detenido como presunto integrante de una célula criminal relacionada con el asesinato del exalcalde de Uruapan, Carlos Manso, Alexis N. Son 32 personas ya detenidas por el asesinato de Carlos Manso, ocurrido en noviembre del 2025. ¿Quién es este personaje, Alexis N.? ¿Cuál es la importancia de esta detención? Marco Antonio Duarte, saludos hasta Morelia, ¿cómo estás?
5: Hola, ¿qué tal, Ana? Te saludo con mucho gusto, al igual que la auditoría. Efectivamente, como tú bien lo acabas de comentar, Alexis Medina García, alias El Brilloso, es el detenido número 32 por el asesinato del exalcalde de Uruapan, Carlos Manso Rodríguez. Él es hermano del boxeador profesional Cristian Martín Medina García, alias El Vikingo, quien fue capturado el pasado 7 de agosto como líder de una célula del cártel Jalisco Nueva Generación dedicada a la extorsión de productores de aguacate en Michoacán. De acuerdo con una fuente de la Fiscalía del Estado, Alexis y El Vikingo habrían ingresado a las filas del cártel Jalisco meses antes del asesinato de Carlos Manso para realizar diversas labores delictivas bajo las órdenes de Jorge Armando Gómez Sánchez, alias El Licenciado, identificado como un líder regional en Michoacán de esa organización criminal y quien también es considerado como uno de los autores intelectuales de este magnicidio. El Vikingo, Ana, fue detenido el 7 de agosto en el poblado de Tiamba, en los momentos en que en compañía de presuntos cómplices extorsionaba a productores de aguacate. En tanto, Alexis Medina fue arrestado ayer en Zapopan, Jalisco, desde donde organizaba las actividades delictivas del cártel Jalisco en Uruapan. Él, de acuerdo con las primeras investigaciones, habría heredado las funciones que tenía el licenciado, esto tras la captura de este último en la ciudad de Morelia, Michoacán. Te informo también que la Fiscalía del Estado ha precisado que hasta este momento no existen indicios de un móvil político en el asesinato de Carlos Manso, como lo ha denunciado su círculo cercano.
1: Sí.
5: Este crimen ocurrió la noche del 1 de noviembre del 2025 en la plaza principal de Uruapan. Sin embargo, estas investigaciones de la Fiscalía apuntan que el crimen fue realizado por órdenes de los R's, un trío de hermanos que encabeza el R1 y que forman parte de la cúpula criminal de esta organización criminal. Hasta este momento, Ana, pues como tú bien lo comentas, suman ya un total de 32 personas relacionadas con el asesinato de Carlos Manso, entre quienes se encuentran 7 de sus escoltas investigados por su falta de actuación al momento del ataque. Y finalmente te informo que la Fiscalía de Michoacán pues mantiene la búsqueda de José Manuel Jiménez Miranda, un coronel retirado del ejército,
1: sí,
5: quien fungía como jefe de escoltas de Carlos Manso y quien huyó después de este crimen. Ana, este es el reporte.
1: Oye, nada, Marco, sobre la petición de la actual alcaldesa Grecia Quirós de que la Fiscalía atraiga el caso, ¿verdad? La Fiscalía General de la República. Nada todavía.
5: Hasta este momento no, Ana, pero hay que recordar también que fue hace alrededor de 2 semanas cuando el propio hermano de Carlos Manso, Juan Manso, también hizo la solicitud formal directamente ahí en la Fiscalía General de la República para la atracción de este caso. Esto al considerar pues todos los elementos que podrían vincular este crimen con la célula del cártel Jalisco Nueva Generación.
1: Ya.
5: Y precisamente te comento que la Fiscalía General de la República, como la Fiscalía General del Estado, están investigando una serie de detenciones que realizó Carlos Manso durante su mandato, uh-huh, entre quienes estaría un familiar cercano de este grupo criminal autodenominado como los R's. Esta información la presentaremos en breve, Ana.
1: Bueno, pues importante lo que nos estás contando. Gracias, Marco.
5: Seguiremos al pendiente. Muy buenos días.
1: Un abrazo hasta Morelia. Bueno, y a pesar, ustedes dirían, habría, pues, no sé, algún tipo de reflexión al respecto de los resultados dramáticos, resultados trágicos, resultados de las pruebas de competencias básicas en matemáticas y en lectura que arrojó la prueba PISA para México. Resulta ser que la gobernadora de Campeche, Laida Sansores, decidió decretar un megapuente con motivo de las fiestas patrias. Desde el 16 de septiembre hasta el 21 de septiembre, porque pues ¿cuál es la prisa? ¿No? O sea, la verdad, si ya estamos así de mal, pues bueno, unos días más, ¿qué tanto es tantito? Esto es lo que dijo Laida.
6: Yo estoy proponiendo, porque varios insobesh, mis sobrinos, me propusieron que por qué no dábamos el jueves y el viernes de descanso para que los maestros sí se animaran a ir a marchar y así se hacía un puente, pues muy bonito, si el que el 16, pues así ya marchase, ya pues ya la festejase desde el 15 de la noche, entonces te queda 15, 16, el jueves, viernes y luego sábado y domingo y quedan bien recuperados, pero yo lo pongo a disposición.
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1: Luis Miguel González, ¿cómo estás?
7: Muy bien, ¿tú, Ana Francisca Vega?
1: Bien, un gusto conversar contigo. ¿Tú quieres poner sobre la mesa algo de lo que se habla en el paquete económico 2027 que tiene que ver con estos sectores o sectores en donde ya no se va a poder pagar en efectivo? A ver, ¿de qué se trata esto?
7: Hay una propuesta de ley de economía digital que en los próximos días sabremos más detalles, pero fundamentalmente es reducir el uso de efectivo. Hay muchas cosas por averiguar, por ver en detalle, pero el diagnóstico es muy claro. Parte del problema de la informalidad tiene que ver con el uso de efectivo en prácticamente todas las transacciones. 80% de las transacciones en México son de efectivo. Lo que dicen es, en los próximos días se va a dar a conocer una lista de sectores en los que no se permitiría el uso de efectivo más que en circunstancias excepcionales. Y aparece, y recordarás que tuvimos esta conversación, en primerísimo lugar, las gasolineras.
1: Sí.
7: Lo habíamos comentado en el contexto de una convención bancaria.
1: Sí, hace un tiempo.
7: Hace año y medio.
1: Sí, ya, o sea, este no es el primer esfuerzo, pues, para digitalizar esto.
7: Totalmente. Y México no es el primer país que lo hace.
1: No.
7: La tecnología está. Probablemente el mayor reto es cultural, en el sentido de cómo hacemos para cambiar una práctica donde la gente dice, me siento mucho más cómodo, mucho más cómoda usando efectivo que llevando una tarjeta y no saber si me la van a aceptar.
1: Bueno, a ver, Luis Miguel, yo te quiero hacer frenar aquí, porque yo no sé si esto tiene que ver también con el tema de la informalidad, porque hay mucha gente que usa efectivo simple y sencillamente porque no declara los ingresos que recibe.
7: Totalmente. Es la respuesta, yo no sé si sea homeopática o una cirugía, a esta queja de, bueno, ¿y por qué toda la presión fiscal va sobre los formales? ¿Qué pasa con los informales? Cuando digo, no sé si homeopática o una cirugía de verdad más profunda, es necesitamos conocer los detalles de lo que se anunció. Sabemos que va a participar Secretaría de Hacienda, que va a participar Secretaría de Economía, la Agencia Digital de Transformación. Una cosa que sí cambiaría y que me parece bien, hablando del buen juez por la casa empieza, todos los niveles de gobierno estarían obligados a aceptar pagos digitales. Tendrían que tener mecanismos claros para poder cobrar o recibir cobros en formatos digitales, remotos, etcétera, cosa que en este momento no ocurre. Hablamos mucho, decías bien tú, de los informales, esta masa gigantesca, pero también es cierto que mucho del tema del uso efectivo empieza en oficinas de gobierno.
1: Uh-huh. Híjole, pues ahí ahora sí que se van a autofiscalizar o algo así.
7: Mira, yo tengo la impresión que un poco, no, ahora sí, como dicen, no hay plazo que no se cumpla. Falta ver los detalles, pero México va rezagado y pienso dos países que han avanzado mucho más que México en los últimos 10 años, Brasil y la India. Uh-huh. Tenemos la tecnología, mucho de la tecnología pasa por los teléfonos inteligentes y sobre todo pasa por tener incentivos claros para que la gente use pagos digitales. No sé si esta vez salga bien.
1: Sí.
7: Me acordé cuando estaba preparando este comentario. Decía, oigan, pero es que hace año y medio dijeron que iba a pasar con las gasolineras. Pues uno va a la gasolinera, no sé, cada 15 días, es mi caso. No ha cambiado absolutamente nada.
1: No,
7: es
1: no.
7: Verdad que es fácil pagar en digital, pero no hay ninguna bronca con pagar en efectivo. No es que yo quiera que haya bronca con pagar en efectivo, pero me encantaría ver en la propuesta que hubiera algunos incentivos positivos para pagar en digital, algún tipo de premio, reconocimiento,
1: pues sí,
7: algún tipo de bonificación que haga más fácil dar este brinco que necesita la economía mexicana.
1: Oye, porque además, bueno, no digo, a ver, están ahí, en fin, muchos esfuerzos para digitalizar. Está el CODI, que tampoco ha jalado realmente, no aparece ahí de repente, pero pues no sé cuánta gente lo use, no creo que demasiada. En fin, o sea, ha habido varios intentos previos por implementar cosas que ya suceden en otros lugares del mundo, como dices, y pues no ha jalado, Luis Miguel. No, yo creo que no están dados los incentivos de veras correctos en la economía mexicana, ni la estructura, porque, repito, la gente usa efectivo muchas veces porque no tiene cómo comprobar ese dinero, y entonces mejor... ¿Cuántas veces no te han dicho, bueno, pues mira, si me pagas en efectivo es tanto, si es... O sea, todo el tiempo sucede, Luis Miguel.
7: Absolutamente. Creo que el tema, y con esto me gustaría, digamos, como sembrar las preguntas para dar seguimiento al tema, digitalización está muy encarrerado con combate a la informalidad. También creo que así como hablamos de, bueno, hay que ponerle más cositas, más ladrillos para construir esto de digitalizar, creo que se necesita mucho más que prohibir el efectivo para combatir de veras la informalidad.
1: Estoy de acuerdo. Y además, si te ponen, dependiendo de si hay gravedad o no, como decías al principio, o sea, con excepciones, pues ¿quién va a decidir cuál es la excepción? No sé, o sea, me parece...
7: Total, circunstancias extraordinarias, creo que dicen.
1: Circunstancias extraordinarias. ¿Quién te va a juzgar eso en una tienda? No sé, no lo sé. Me parece, sí,
7: no,
1: complicado.
7: Y, vamos a ver, y al final, sí. Falta por presentar, entiendo que lo veremos en básicamente en los próximos días.
1: Ya.
7: Hay que estar atentos a lo que dice Economía, que presentaría algunos detalles de funcionamiento, y Hacienda, que detallaría los sectores donde no se va a poder usar efectivo.
1: Bueno, pues ahí está. Gracias, Luis Miguel, un abrazo.
7: Abrazo fuerte, hasta mañana.
1: Hasta mañana. Oigan, y hablando de efectivo, quien se lanzó básicamente a la compra del voto fue el presidente Trump allá en Estados Unidos. Prometió una cosa a la que llamó el dividendo Trump. $5,000 a cada adulto del país. Imagínense nada más esto, $5,000 a cada adulto del país si el Partido Republicano gana el Congreso en las elecciones del 3 de noviembre próximo. Así lo dijo.
8: Only I can make this promise to you, and here is my promise.
9: Solo yo puedo hacerles esta promesa, y aquí está mi promesa. Si los republicanos ganan la Cámara de Representantes y el Senado de los Estados Unidos, ambas cámaras, gracias a nuestro tremendo éxito económico, pues nunca en la historia habíamos visto nada igual a lo que está sucediendo ahora. Dada nuestra enorme fortaleza y el éxito económico, otorgaré un dividendo de $5,000 a cada ciudadano adulto de los Estados Unidos.
8: $5,000.
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1: 8:31, 25 grados centígrados.
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0: ¡Córrele! ¡El niño! ¿Cómo está? Dámelo. ¿Estoy bien, bebé? Sí. Quítale la ropa. Ahí está. ¿Tronó un pinche camión o qué?
1: Es en el puente de la Concordia, sobre Zaragoza, abajo del puente de la Concordia. Pero ella no...
2: ¿Usted tiene el teléfono de mi hija?
1: Sí, aquí estábamos en una emergencia, hubo un incidente, seguramente ya los medios de comunicación salió.
3: Se ha podido establecer que el percance se originó cuando el conductor de la pipa, al tomar la curva de incorporación hacia la autopista México-Puebla, perdió el control de su vehículo e impactó contra el muro divisor del arroyo vehicular. El tractocamión golpeó inicialmente con su parte frontal izquierda uno de los bloques del muro de contención, lo que provocó que la pipa comenzara a ladearse hasta su costado izquierdo.
4: Estamos apoyando en todo lo que se necesita, nuestra solidaridad a todos aquellos familiares que perdieron a una persona, y lo que se necesite vamos a estar ahí muy pendientes.
5: 8 de la mañana con 37 minutos, un año ya de esta explosión de la pipa de gas en el puente La Concordia, Alcaldía Iztapalapa, una pipa de la empresa Silsa, que transportaba casi 50 mil litros de gas LP. De acuerdo con la Fiscalía General de la Ciudad de México, la causa oficial del accidente fue la pérdida de control por parte de el chofer. La unidad venía a exceso de velocidad al tomar una curva, 32 personas murieron, entre ellas el propio chofer, el propio operador de la pipa. Alrededor de 100 personas resultaron lesionadas, y un momento pues importante para hacer un corte de caja. En la línea tengo a Arturo Piña, familiar de Misael y Tiffany, fallecidos en la explosión de la pipa, y del niño Santiago, quien resultó lesionado. Santiago, tengo entendido. Arturo, buenos días. Sigue en tratamiento médico. ¿Cómo están, Arturo?
6: Pues sí, mira, aquí estamos tratando de sobrellevar un poco la tragedia. Uh-huh. Pero ahí vamos poco a poco.
5: ¿Cómo está Santiago?
6: Santiago lo acaban de entregar porque sufrió una le hicieron una cirugía, uh-huh, su piecito. Uh-huh. Mismas secuelas de la explosión. Uh-huh. Y apenas nos lo dieron de alta, duró como casi 10 días internado. Uh-huh. Entonces él está un poco mejor, sí, ya va mejor.
5: ¿Cómo han vivido este año?
6: Pues ha sido muy difícil porque pues la pérdida fue... Pues bueno, era una niña, ¿no? Fue muy grande. Entonces, nosotros, a pasar de los días que estuvimos con ella en el hospital, pensábamos que todo iba a salir bien, ¿no? Que iba a salir, pero ya su cuerpecito no pudo aguantar. Y bueno, ha sido una pérdida grande. Y luego con el niño llevándolo al hospital y todo esto, pues sí, siempre es muy difícil, ¿no?
5: ¿Cómo consideras, Arturo, que respondieron las autoridades, que han respondido las autoridades, el tema de la investigación de la fiscalía, el tema de las ayudas para las personas que, como ustedes, los familiares que tuvieron desafortunadamente víctimas mortales en este accidente?
6: Sí, mira, las ayudas realmente han sido por el hospital, porque todo ha sido gratuito, no nos han cobrado absolutamente nada. Uh-huh. Pero pues de gobierno igual todo está parado, o sea, ahí dicen que ya está todo solucionado, pero no hay nada solucionado, ¿no? Uh-huh. Entonces ese caso ya lo llevan los abogados, porque ya gobierno pues ya como que ya se le olvidó lo de la tragedia.
5: Uh-huh. ¿Qué te hubiera gustado que ocurriera? Ayer pusieron una especie de memorial, ¿no?
6: Sí, hoy tenemos una misa a las 3:30 p.m. ahí en la Concordia. La vamos a hacer por cuenta de nosotros para todas las víctimas, ¿no? Uh-huh. A pesar de que Misael y Tiffany no fallecieron ahí, pues bueno, ahí estuvieron ellos el accidente, ¿no? Uh-huh. Entonces, por medio de este público me gustaría que la gente que escuche, pues si nos pueden acompañar a la misa, pues nos daría mucho gusto, ¿no?
5: Claro.
6: Para apoyarnos a nosotros y a todas las familias, ¿no? Que sufrieron nuestra tragedia.
5: ¿Cómo ha sido para ustedes acompañar también el duelo de Santiago? Porque pues un niño con un shock de este tamaño es difícil, es complicado, es por supuesto muy triste para todos, pero ¿cómo ha sido para ustedes, Arturo?
6: Mira, en sí no, con él no, prácticamente no tienes tiempo de vivir el duelo, porque como cada rato está internado y lo tienes que estar llevando de perdida 2 o 3 días al hospital, entonces te entretienes en eso. Pero él, a su mamá siempre le dijo nena. Uh-huh. Entonces él, entonces él siempre pregunta por su nena, o sea, uh-huh, él pregunta por su nena y su nena, porque él no le decía mamá, sino le decía nena. Uh-huh. Entonces, pues igual tratamos de enseñarle fotografías, de, pues queremos que lleve una vida normal, ¿no? Uh-huh. Pero sí, así lo, pues en ese caso, pues es muy difícil, pues poderlo, ¿cómo le explicas a un niño ahorita que va a cumplir 2 años y medio, ¿no? Que su mamá no está.
5: Uh-huh. A partir de este accidente, ¿se establecieron nuevas normativas, por lo menos en el papel, para que vehículos de carga peligrosa no puedan transitar a más de 30 kilómetros por hora, una restricción vehicular, etcétera, etcétera? Pero ha habido reportes desde entonces, Arturo, de que pues hay pipas transitando así en distintos puntos de la ciudad y ni quien diga nada.
6: No, y a partir del accidente que tuvimos con ella, pues ha seguido habiendo muchos más accidentes todavía. O sea, no hay realmente algo que los ponga en cintura, ¿no?
5: ¿Qué le dices a las autoridades, Arturo?
6: ¿Qué le diría yo a las autoridades? Pues que realmente se pusieran a trabajar, ¿no? En su trabajo, porque, pues, bueno, uno que perdió a su familiar, pues es muy difícil. O sea, yo creo que ellos no han perdido a nadie y no tienen noción de lo que vives, ¿no? Uh-huh. Pero sí es muy difícil.
5: Pues te acompañamos, Arturo, acompañamos a la familia, les mandamos un abrazo y si nos repites otra vez el tema de la misa para que la gente que nos está escuchando, si los
6: puede acompañar. La misa va a ser a las 3:00. La misa va a ser a las 3:30 de la tarde, allí en el puente, exactamente donde fue el accidente, ahí en el puente de la Concordia, para que toda la gente que por medio de su programa nos escucha, pues si nos pueden acompañar, pues nos daría bastante gusto, ¿no? Bueno, y a todas las demás familias, ¿no? Porque no nada más a nosotros.
5: Sí, ¿no? Bueno, bastantes personas fallecidas, 32 personas fallecidas. Arturo, gracias por compartir este testimonio, estos minutos el día de hoy.
6: No, con mucho gusto, y estoy a tus órdenes el día que gustes, cualquier cosa, estamos a tus órdenes.
5: Igualmente, Arturo es familiar de Misael, tío de Misael y de Tiffany, sí, fallecidos en esta explosión. Tiffany, además, muy jovencita, 16, 17 años tenía cuando falleció. Su bebé, Santiago, pues sobrevivió afortunadamente en las condiciones en las que ya nos narra su tío lo que ha vivido este último año. Pero por supuesto, como nos decía, pues no es el único tema alrededor de las pipas. Ángela Molina, tú le entraste a este tema. ¿Cómo estás? Buenos días.
7: Muy buenos días, Ana, y muy buenos días a nuestra audiencia. Es sorprendente cómo a un año de este accidente tan trágico, apenas hace un mes hubo un accidente igualmente con una pipa que pertenece al mismo grupo, a Grupo Tomsa, de la pipa que explotó en la Concordia. Fue el 6 de agosto donde una pipa de gas titanium sufrió una fuga en la colonia Las Granjas en Cuernavaca. Ahí una mujer murió, 21 personas resultaron lesionadas,

0: oficialmente. La defensa de las víctimas sostiene que falló una de las piezas de la unidad. Sin embargo, la Fiscalía de Morelos espera que los peritajes de la Fiscalía General de la República puedan suceder para establecer lo que ocurrió. Al menos hasta el primero de septiembre, la investigación ya acumulaba más de 290 intervenciones periciales y el conductor sigue sin ser localizado. No hay ningún detenido. No hay ninguna sanción a Grupo Tomsa ni a Gas Titanium. Por su parte, Protección Civil informó que el 13 de agosto que la pipa había aprobado una revisión en septiembre de 2025 y debía ser inspeccionada nuevamente en septiembre de este año. Sin embargo, la dependencia reconoció que después del siniestro pues no volvió a revisar las unidades de la empresa y hasta ahora pues Gas Titanium y Grupo Tomsa tiene todavía pipas circulando en las calles. Las denuncias de la familia Herrera, presentadas desde el 6 y 7 de agosto, piden investigar al conductor, pero también a quienes estaban siendo encargados del mantenimiento, la supervisión y la operación de los propietarios. Además, el 26 de agosto, el abogado solicitó a Protección Civil el historial administrativo, técnico y de inspecciones del autotanque entre 2023 y 2025. Escuchémoslo.
1: Estamos preocupados por la actuación de Protección Civil, porque se supone que ellos son los garantes de nuestra seguridad, de que todo esto no vuelva a pasar. Se supone que son ellos los que deben de revisar a las empresas que cumplan con la normatividad. Y tenemos nosotros serias preguntas y se las hemos hecho por escrito al coordinador de Protección Civil del Estado, al maestro Ubaldo. Le estamos pidiendo que nos explique, entre otras cosas, con fundamento en qué le llevó a pensar que esta empresa podía trabajar de manera normal, ordinaria.
0: Una de las víctimas se llama Carla, tiene 15 años, sufrió quemaduras de segundo grado profundo en el 58% de su cuerpo y fue trasladada al Hospital Shriners Children's Texas en Galveston. Hasta ahora, pues no ha requerido injertos afortunadamente, pero su recuperación física y la emocional apenas comienza. Escuchemos a su mamá.
2: Pues Carla físicamente la veo mejor, emocionalmente está más tranquila porque la psicóloga aquí le ha ayudado bastante, pero pues obviamente para un adolescente de 15 años es difícil pasar por esta situación, más que nada por su físico, porque ella dice, pues se siente mal, cómo va a quedar en un futuro, si va a tener cicatrices o no. Y está echando muchas ganas, mi hija es muy fuerte.
0: Y bueno, ellas están allá por parte, con todo pagado por parte de la Fundación Shriners, pero queda la incertidumbre de a dónde van a regresar, porque sus viviendas siguen dañadas, no hay respuesta por parte de las autoridades. Aunque la Fiscalía de Morelos informa que ha formalizado 14 acuerdos reparatorios entre Gas Titanium y otras personas afectadas, pues esto es lo que nos dice Carla.
3: A ver.
2: Conmigo no se ha comunicado nadie en cuestión de la vivienda. No tengo idea hasta el momento dónde voy a llegar con mi hija, pero pues ahora sí que ya lo veré yo con mi familia. Nadie se ha comunicado conmigo en cuestión de lo de la casa, pero pues ahorita sí me preocupa porque pues es decir, ¿no? ¿Dónde voy a llegar cuando tenga que ser dada de alta a mi hija?
0: Son víctimas una familia completa que continúa esperando saber quién responderá por su salud, por su casa y por su futuro.
3: O sea, que Grupo Tomsa, la pipa de la Ciudad de México, de la alcaldista Palapa, es la empresa Silsa, es una filial.
0: Es una empresa filial de Grupo Tomsa, así como Gas Titanium, que es la pipa que tuvo esta fuga de gas en Cuernavaca, Morelos.
3: Bueno, pues, ¿cuántos más pipazos para entrarle al tema de ver qué está pasando en esta empresa? Que es increíble que algo así haya vuelto a ocurrir.
0: Y que podría volver a pasar, que siguen transitando estas pipas cerca de escuelas, de parques.
3: De todos lados.
0: Sí, de todos lados.
3: En las ciudades. O sea, sí. Gracias, Ángela.
0: Por nada.
3: Buena información. Las 8:49, vamos a la pausa, 5543-77125. Ya arrancó el evento en el INE formal de las campañas electorales, de la campaña electoral. En un ratito vamos con la información de lo que se esté diciendo por allá. Por lo pronto vamos a la pausa, 5543-77125. Yo soy Ana Francisca Vega, no se vayan, volvemos con más.
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6: 25 grados centígrados. 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
6: Nirgendwo in Deutschland werden Sie mit dieser Politik die Mehrheiten bekommen.
7: No lograrán la mayoría absoluta en ningún lugar de Alemania con esa política, las mayorías necesarias. Ustedes son y serán, señora Weidel, una fuerza destructiva. Pero, señoras y señores, en el sector artesanal también trabajan millones de personas de origen extranjero. Y si se hace realidad lo que ustedes defienden, es decir, remigración, que no es más que una limpieza étnica basada en el color de piel y la procedencia. Señoras y señores, la palabra remigración no es otra cosa que un sinónimo de limpieza étnica por origen y color de piel.
8: En Sachsen-Anhalt, los ciudadanos no solo les han castigado, sino que han arrasado a su partido, la CDU. En Mecklenburgo, ante Pomerania, ya son un partido pequeño y a nivel federal van por el mismo camino, y con razón.
9: Bueno, ¿qué tema más importante lo ocurrido en Alemania y lo que ilustra de lo que está ocurriendo además en otros puntos de Europa particularmente, pero no en exclusiva? Estados Unidos también es uno de esos. El reacomodo de la ultraderecha, pero ahora sí en puestos clave de elección popular y la gente pues votando la ultraderecha.
10: Tremenda. Sí, Ana Francisca.
9: ¿Cómo estás?
10: Como cada jueves aquí, feliz de platicar contigo. Pues en efecto, el domingo hubo elecciones en Alemania, lo mencionábamos la semana pasada, que habría estas elecciones en la región de Sajonia-Anhalt. Es chiquita, es una región de poco más de 2 millones de personas. Uh-huh. Si consideras que Alemania tiene 83 millones, es chica. Pero lo que nos dice sobre la composición política alemana, sobre lo que están pensando los alemanes, porque este es un partido de extrema derecha. Desde 1945, desde el final de la Segunda Guerra Mundial, no había tenido un triunfo de esta magnitud la extrema derecha en Alemania. Gana con prácticamente el 44% de los votos, ¿no? El 43.8%, y queda 3 curules abajo de la mayoría absoluta. Entonces, no sabemos todavía si va a gobernar, porque tendrá que hacer coalición con algún otro partido. Nadie quiere verse cerca de este partido de extrema derecha. Pero si gobierna o no, te diría, Ana Francisca, que es prácticamente lo de menos. O sea, lo importante aquí es esta tendencia a que siga creciendo el partido que se fundó hace 13 años, que se veía como una anomalía, ¿no? Que estaba creciendo, sí, en lo que fue la Alemania del Este, porque había, digamos, instrumentalizado políticamente pues cierta nostalgia del Este y cierto dolor de cómo se hizo esta terapia de choque para la reunificación de las Alemanias.
9: Descontentos
10: históricos.
9: Sí.
10: Tan es así que este Ulrich Segmond, el candidato, digamos, titular en Sajonia-Anhalt, él cantaba en sus eventos políticos el himno de Alemania Oriental y se movía en un scooter, estas motos chiquitas, Simpson, de la época del Este, muy simbólica de la Alemania del Este. Entonces sí quería explotar eso, pero ya no se explica nada más en Alemania del Este. A nivel nacional ha crecido mucho.
9: Sí.
10: Y esto nos dice algo.
9: A mí me llama muchísimo la atención y me deja muy desconcertada el hecho de que si hay un país en la historia del planeta que haya buscado hacer una revisión crítica sobre su pasado después de Hitler, el Holocausto y todas las tragedias que trajo el nazismo a Alemania y al mundo, era precisamente Alemania. O sea, si había un país que había revisado y que había hecho un mea culpa, y digo, si tú hablas con alemanes de nuestra generación, incluso de generaciones un poquito más abajo y un poquito más arriba, hay un sentimiento tremendo de responsabilidad histórica por lo que ocurrió y de no repetición, y de pronto, ¡pum!, como si eso pues hubiera sucedido en otra realidad, ¿no? En otra Matrix.
10: Y es muy curioso porque Björn Höcke, que es hasta cierto punto líder ideológico del partido, una de las figuras más controversiales, es líder del partido en una región, en Turingia, y él insiste en que hay que romper con esa culpa alemana, hay que dar una vuelta de 180 grados respecto a la visión histórica que hemos tenido en estas décadas post-Segunda Guerra Mundial. Mm-hmm. Y el partido propone, en Sajonia-Anhalt, en este estado donde ganó, dejar de dar dinero a cualquier museo o monumento que tenga que ver con la Shoah, ¿no? Con el Holocausto, para recordar estos hechos. Ellos dicen, ya no es necesario, hay que darle la vuelta atrás. Y fíjate, la propuesta, el documento para este estado, de parte de este partido de Alternativa para Alemania, o AfD, por sus siglas en alemán, es un documento muy radical en la forma y en el fondo. Porque nos dicen, oye, ¿pero por qué dicen que son de extrema derecha? A ver, díganos, ¿qué tan exagero? Bueno, ahí les va.
9: ¿Qué tan extremo ser extremo?
10: ¿Qué tan extremo es ser extremo? O sea, ah, bueno, pues ahí les va. El documento que ellos proponen, 156 cuartillas, por cierto, con más de 500 signos de exclamación. Eso te hablará del tono, ¿no? Eso es la forma.
9: Trumpista, sí. Sí,
10: así muy alarmista la cosa. Un signo de interrogación cada tres oraciones, pero en el fondo te habla de campos, te habla de deportaciones masivas, te habla de que los niños discapacitados no deben ir a la escuela con los niños que no tienen discapacidad, porque eso alenta,
9: atrasa a
10: las personas que no tienen alguna discapacidad, y que entonces hay que mandarlos a escuelas especiales por separado. Y que también hay que mandar a escuelas por separado a los hijos de refugiados o de solicitantes de asilo, porque eso se van a ir rápido.
9: O sea, regresiones de décadas.
10: Es que es impresionante. ¿No? El discurso es brutal. Sí. ¿No? Y luego, pues tiene una dimensión geopolítica, porque esto va más allá de Alemania. Una de las propuestas más consistentes de Alternativa para Alemania es, pues, reconstruir la relación con Rusia, quitar las sanciones, volverle a comprar gas natural, ampliar el uso del alemán en las escuelas, la enseñanza, perdón, del idioma ruso en las escuelas, que el ruso se amplíe y como lengua, segunda lengua en las escuelas alemanas, para reconstruir este vínculo, mandar alumnos, reconstruir los intercambios estudiantiles que se dejaron de hacer después de la invasión rusa a Ucrania. Y todo esto en un momento en que Berlín está, pues, intensificando o endureciendo su posición respecto a Rusia luego de, pues, los ataques de los cuales hablamos aquí la semana pasada, esta guerra híbrida de ciberataques, de intentos de detonar explosivos, ¿no?, de sabotajes, etcétera, que está lanzando Moscú en Europa, pero particularmente en Alemania. Entonces, tienes a Berlín endureciendo el tono y a una población alemana votando de manera copiosa por un partido que busca revertir el rumbo. Y eso, pues, le preocupa mucho a Bruselas.
9: Esta votación se dio en todos los estratos socioeconómicos y en todas las edades, ¿o hay así como focos rojos particulares?
10: No, es muy amplio. Es prácticamente la mitad de la población. Es muy amplio, está en todos los niveles. Y sobre todo,
9: qué bárbaro,
10: piensa esto, Ana Francisca. En las elecciones del año pasado, en 2025, Alternativa para Alemania concentró el 20% de los votos a nivel nacional. Una de cada cinco personas a nivel nacional. Ya no es una cosa de un estado.
9: Sí.
10: Entonces,
9: eso también está pasando en Francia, ¿no?
10: En Francia, todas las elecciones dan por ganadora a Marine Le Pen, que es, pues, el equivalente, ¿no?, el partido de extrema derecha, que habla de proyectos, pues, muy radicales.
9: Xenófobos totalmente, ¿no?
10: Y que entonces, pues, nos habla de que es una tendencia que va más allá de un país en Europa, y que nos dice que cuando el centro no da soluciones.
9: Eso es lo que te iba a decir.
10: Porque esto es lo que hay que leer, es a la población, no al partido. Porque eso nos pasó con Trump. Nadie creía que iba a ganar, porque estábamos viendo a Trump, no a la población estadounidense, y qué pensaba. Lo que hay que ver ahora es a la población europea y qué piensa y por qué. Pues los partidos tradicionales no les están dando soluciones y están buscando estos extremos.
9: Claro. ¿Qué no pasó, no? O sea, ¿qué no lograron proveer a sus poblaciones como para que estas alternativas completamente locas y radicales tengan un appeal, ¿no? Una atracción tan poderosa con la gente.
10: Sí, porque aquí podemos hablar de todo lo que nos parece impresionante de esta propuesta. Lo que hay que pensar es qué está pasando por la realidad de los alemanes que están buscando estas opciones. Y luego también pensar que este triunfo hizo que lo celebraran capitales que normalmente no están de acuerdo, que es Washington, Beijing y Moscú.
9: O sea, los tres dijeron.
10: Los tres están fascinados.
9: Perfecto.
10: Sí, claro. En Washington están felices. Donald Trump salió a sus redes sociales a aplaudir el triunfo de Alternativa para Alemania.
9: Es la misma. Bueno,
10: claro. ¿No? El vicepresidente J.D. Vance, cuando estuvo allá en la conferencia de Múnich, se reunió con la líder del partido, con Alice Weidel, y no se reunió en su momento con quien era el canciller alemán, con Scholz. Y también es aplaudido por Moscú porque quiere reconstruir la relación con Moscú y quiere quitarle sanciones.
9: Quiere tener un, y Moscú quiere tener un pie, siempre quiere tener un pie en cualquier país que se deje influenciar, ¿no?
10: O sea, sí.
9: Putin anda en ese...
10: Y le conviene una Europa dividida.
9: Pues sí.
10: Le conviene una Europa. Y por último, Pekín, Alice Weidel, la líder del partido, vivió 6 años en China, hizo su tesis sobre el sistema de pensiones chino. Y ella trabajó en el Banco Chino. Y entonces, pues ahí hay como elementos de cierta comunicación, digamos, con Beijing. De hecho, su copresidente, ha salido a decir que no debe aplicarse sanciones a China, que hay que ser moderados con China, etcétera. Entonces, pues China también lo ve con buenos ojos este triunfo. Y Alice Weidel, pues, es una mujer, digamos, cuidadosa con sus comentarios. Pero si te fijas en lo que están diciendo otras figuras del partido, pues... Preocupa mucho. Ya nada más para cerrar, pues regresando a Byung-Hoke, como líder ideológico del partido, él es el personaje que en mítines dice: queridos, muy queridos jóvenes africanos, quiero decirles que en Alemania y en Europa no tienen ningún futuro. Hagan sus maletas y vayan.
9: Sí.
10: Este tipo de cosas.
9: Inclusive jóvenes africanos nacidos en Alemania, ¿no? O sea, pues lo que quiero decir es que ni siquiera tiene que ver con dónde nacieron o no. Es simplemente un tema racial, ¿no?
10: Es tremendo esto que dices. Esta idea de, oye, Alemania ya no parece Alemania, sí, porque no, hay tantos gente de origen africano. Uh-huh. Cuando esto tiene décadas. Uh-huh. Europa... No, hablar de esta limpieza étnica.
9: No,
10: pues
9: no,
10: nos
9: bueno,
10: ya. ¿No? O sea,
9: oye,
10: nos 45.
9: Entonces, aquí la gran pregunta para los próximos, supongo, no sé, días, semanas, es si alguien va a aventarse el tirito de aliarse con ellos para formar gobierno.
10: Exacto. En Alemania se lanzó algo que se conoce como el Brandmauer, que es el cortafuegos, el muro cortafuegos, que básicamente es un cordón sanitario que otros partidos dijeron, no, con ellos no. Uh-huh. O sea, entre los demás nos podemos aliar, pero con esa extrema que regresa a ideas neonazis, no. Y entonces, pues vamos a ver si en efecto nadie se va para allá, porque les faltan 3 votos, uh-huh, 3 curules para lograr gobernar Sajonia-Anhalt. Y otra pregunta es, hay 2 elecciones adicionales en este mes en Alemania. Importante, hay una en Berlín. Importante ver cómo le va Alternative für Deutschland en esta elección.
9: Bueno, pues interesantísimo el panorama que nos describes y pues hay que seguir en esta conversación, me parece importantísima. Gracias, Brenda.
10: Gracias, Tatiana. Francisca, gracias, como siempre.
9: Gracias, las 9:05, vamos a la pausa, tenemos más al volver.
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6: 11 minutos de este jueves 10 de septiembre del 2026. Por cierto, mañana 25 años de los atentados terroristas del 11 de septiembre allá en los Estados Unidos. Vamos a estar, por supuesto, platicando sobre ello, pero ya, 25 años de aquello. Bueno, tenemos mucha información. Esto es lo más importante al momento.
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6: Arrancó ya la ceremonia de apertura del proceso electoral 2027. René Cruz, tú andas por allá en el INE. ¿Cómo están las cosas? Platícanos.
7: Buenos días, así es, nos encontramos en el Instituto Nacional Electoral, en donde ya hace unos minutos concluyó esta ceremonia que marcó el inicio de este proceso electoral 2026-2027, en el que, entre otros cargos, Ana, pues se habrán de renovar el Congreso, la Cámara de Diputados y 17 gubernaturas. Comentarte, Ana, que un dato, por así decirlo, que llamó la atención fue precisamente la presencia aquí en la sede del Instituto Nacional Electoral de Rosa Isela Rodríguez, actual secretaria de Gobernación. ¿Y esto por qué, Ana? Porque pues desde 1997 no se paraba aquí en la sede del INE ningún secretario de Gobernación. Este fue uno de los puntos que llamó la atención, la presencia de Rosa Isela Rodríguez en este acto de el arranque del proceso electoral, en donde pues donde Guadalupe Tadei pues dio el banderazo de salida al asegurar que el INE está listo para este proceso electoral. Vamos a escuchar parte de lo que comentó Tadei Zavala.
8: Hay momentos en la vida pública de un país que permiten dimensionar con especial claridad el valor de las instituciones. Este es uno de esos días. El próximo 6 de junio de 2027, millones de mexicanas y mexicanos acudirán a las urnas y con su voto incidirán en las decisiones públicas de nuestro país. Las elecciones permiten algo que no debemos dar por sentado, que una sociedad plural pueda expresar en las urnas sus coincidencias y sus diferencias, respaldar distintas opciones y decidir entre ellas por una misma vía.
7: También en este discurso, Guadalupe Tadei, Ana, comentó que el INE no organiza elecciones para sí mismo, ni para los partidos, ni para los actores políticos. Todo nuestro trabajo, dijo, tiene un destinatario y ese es la ciudadanía. También comentarte, Ana, que también en este evento, aquí en la sede del INE, hicieron acto de presencia los dirigentes nacionales de los partidos políticos, Ariadna Montiel de Morena, Alejandro Moreno Cárdenas del PRI. También estuvo presente también el dirigente, o estuvo la representación de Movimiento Ciudadano, Hugo Eric Flores de Paz. Los grandes ausentes en este evento, Ana, fueron Jorge Romero del PAN, quien estuvo representado por Roberto Gil Suar, Jorge Álvarez Maínez de Movimiento Ciudadano y Guadalupe Acosta Naranjo, también del nuevo partido político Somos. También estuvieron presentes tan solo tres de los cinco integrantes de la Sala Superior del Tribunal Electoral del Poder Judicial de la Federación, Gilberto Batis, su presidente, y los dos magistrados, Felipe de la Mata y Felipe Fuentes Barrera. Los ausentes fueron la magistrada Claudia Valle Aguilas Ocho y el magistrado Reyes Rodríguez. Pues así las cosas, Ana, en estos momentos, pues comienzan a retirarse de aquí, de la explanada de Vile, todos los invitados a esta ceremonia con la que ya inició formalmente este proceso electoral del 2026-2027, y se espera que a las 10 de la mañana pues ya arranque esta sesión, en donde pues los consejeros, las consejeras habrán de fijar sus posturas precisamente en torno a este proceso electoral, y posteriormente, Ana, se tiene prevista una segunda sesión, en esta en donde se habrán de aprobar los lineamientos que habrán de regir el actuar de esta recién creada comisión del INE para verificar la integridad de las candidaturas que van a participar precisamente en este proceso electoral. Ana, el reporte que tengo al momento.
6: Muchísimas gracias, René, un abrazo.
7: Igualmente, Ana.
6: Estamos pendientes. El senador por Morena, que también ya anda en campaña, Ricardo Sheffield, volvió a arremeter contra su compañero de bancada, Emanuel Reyes, porque Emanuel Reyes anda haciendo también precampaña y Sheffield dice que lo está financiando porque es parte de la Iglesia de la Luz del Mundo. Esto para la alcaldía de León allá en Guanajuato. Esto es lo que dice Ricardo Sheffield.
9: Pues que él demuestre de dónde viene, ¿verdad? Porque aparte en cualquier circunstancia es ilegal, no hay precampañas legales. Y en Morena no puedes gastar dinero en tu promoción personal fuera de los tiempos y las circunstancias que se establezcan en cada convocatoria. No hay ni convocatoria y el gasto ahí está. Y el gasto es evidente a cualquiera.
6: Emanuel Reyes respondió así.
10: Yo le diría que se ponga a trabajar, yo sí trabajo, yo soy uno de los senadores más productivos de este Senado de la República. Él en estos 2 años que lleva como legislador tiene más licencias que el número de iniciativas que ha registrado en este Senado, 6 licencias para ser preciso. Solamente tiene 4 iniciativas vigentes, tenía 5 pero le dictaminamos una en contra en la Comisión de Economía, entonces pues yo le diría que dé resultados porque las y los guanajuatenses, las y los mexicanos exigen mucho y además le voy a decir que pues hay que quitar el sueldo que nos pagan ustedes.
6: Se cumplió un año de la explosión de la pipa en el puente de la Concordia, en donde 32 personas fallecieron, y platicamos con Arturo Piña, el tío de Misael y de Tiffany, 2 de las víctimas mortales en esta explosión, y esto es parte de lo que nos contó.
11: Las ayudas realmente han sido por el hospital, porque todo ha sido gratuito, no nos han cobrado absolutamente nada, pero pues de gobierno igual todo está parado, o sea, ahí dicen que ya está todo solucionado, pero no hay nada solucionado, ¿no? Entonces, ese caso ya lo llevan los abogados, porque ya gobierno, pues ya como que ya se le olvidó lo de la tragedia. Hoy tenemos una misa a las 3:30 de la tarde, ahí en la Concordia, que la vamos a hacer por cuenta de nosotros, para todas las víctimas, ¿no? A pesar de que Misael y Tiffany no fallecieron ahí, pues bueno, ahí estuvieron el accidente, ¿no? Uh-huh. Entonces, por medio de este público me gustaría que la gente que escuche, pues si nos pueden acompañar a la misa, pues nos daría mucho gusto, ¿no?
6: Bueno, después del escándalo de las trampas que se documentaron en el examen de ingreso a la licenciatura de la UNAM y después de que se tuvo que repetir y se hizo el examen de control, habló nuevamente el rector de la UNAM, Leonardo Lomelí, lo hizo en estos términos.
12: Porque esos son aspirantes, no podemos sancionar a quienes no son alumnos. Pero lo tendríamos que ver con el abogado.
13: Veto para presentar el examen al siguiente año, por favor.
12: Eso tal vez sí, por supuesto.
6: Bueno, ¿y en qué va la mañanera? Leire Batalla, ¿cómo estás? Buen día.
14: ¿Qué tal? Muy buenos días y buenos días a todo nuestro auditorio. Hoy desde Palacio Nacional, la presidenta, junto con el titular del SAT, Antonio Martínez, presentaron los beneficios y simplificación para micro y pequeñas empresas para facilitarles trámites y beneficiarlas. En ese sentido, dijeron que personas y empresas que cumplan los requisitos establecidos, podrán optar por pagar una tasa fija del 7% de IVA sobre sus ingresos. Escuchemos a la presidenta de la República, Claudia Sheinbaum.
15: Las pequeñas empresas, lo que nos dijeron es que tardan mucho en hacer toda la contabilidad para la recuperación de ese IVA. Entonces, Antonio, el SAT lo que les propone es, si quieren seguir con ese régimen ahorita, está muy bien. Pero si no, hay una opción, paguen 7% de IVA y ya. ¿Cómo salió ese 7%? Es el promedio de lo que normalmente pagan las micro y pequeñas empresas, de entre lo que se paga y lo que recupera. Entonces, la opción, esta es muy buena, porque es decir, si ustedes quieren pagar el 7% y ya no hacen ninguna contabilidad adicional, o se quedan como antes, pagan el IVA y luego hacen la contabilidad para la recuperación del IVA.
14: Pues le presentan esta alternativa a las micro y pequeñas empresas. En más información, la presidenta Claudia Sheinbaum respondió al secretario de Estado estadounidense Marco Rubio, quien consideró que México no ha hecho lo suficiente para acabar con el narcotráfico. La presidenta dijo que estas declaraciones son parte de la campaña electoral que se vive en el país vecino del norte. Escuchemos.
15: La DEA permitió el tráfico y la venta de miles de dosis de fentanilo en Nuevo México. El Congreso y el fiscal estatal exigen respuestas. Una política de la agencia exigía a sus elementos limitarse a recopilar evidencias al investigar redes de tráfico de fentanilo en ese estado, reveló un reportaje. La práctica era conocida como fentanyl walking, permite el tránsito de fentanilo. Era una orden precisa que los agentes de la Administración para el Control de Drogas debían acatar mientras los fiscales intentaban construir casos penales sólidos contra redes dedicadas a distribuir esa droga sintética en Nuevo México. En al menos un operativo habrán dejado que cargamentos de hasta 74 mil pastillas del opioide permanecieran en manos de los traficantes. Es que hagan de cuenta un rápido y furioso, pero allá, pero con droga, no con armas. Entonces digo, bastantes problemas tienen allá, o sus problemas, para que sus campañas se dediquen pues al tema de Estados Unidos. No tienen por qué usar a México en su campaña electoral.
14: Pues es lo que dice la presidenta, ya bastantes problemas tienen ustedes como para que todavía nos estén usando de pretexto para su campaña. Es el mensaje de la presidenta.
6: Bueno, gracias, Leire. Muy ya, ¿tienes días. Algo más? ¿Tienes algo más?
14: Pues sí, ante el inicio del proceso electoral 2026-2027, ¿sí? La presidenta hizo un llamado a los partidos políticos para que cumplan con la ley y que no haya denostaciones dentro de la campaña. Y también
6: a ver, póngalos en cintura mejor de sus propias campañas anticipadas y luego vamos a platicar sobre cumplir la ley, ¿no? Pero a ver, ¿qué dice la presidenta?
14: Pidió eliminar el odio de la política. Escuchemos a la presidenta.
15: El odio hay que eliminarlo de la política. O sea, las campañas de odio no ayudan al país. Tiene que ser una campaña de propuesta. Eso debería caracterizar a la contienda electoral. Pero bueno, ya quien define si hay odio, si no, o si hay delito, pues es el INE y el Tribunal Electoral. Pero pues ese sería un anhelo para la contienda electoral de 2026-2027.
6: Bueno, ¿saben por qué se escuda Morena con este asunto de que no están en campañas anticipadas? Que sus candidatos, precandidatos, ¿cómo les llaman? Sus transformadores de la realidad.
14: Coordinadores
6: de lo que sea. Territoriales, ¿no? Uh-huh. No utilizan la palabra campaña. O sea, no están pidiendo, hola, buenos días, vengan a mi campaña, quiero su voto, ¿no? Pero ¿qué están haciendo? Pues están haciendo lo que en la práctica se define como campaña política. Entonces, sí, claro. Pues nada más que quede claro que se escudan en esta simulación, porque es más, ni siquiera todos han... Hace unos días poníamos el audio de un candidato que sí efectivamente decía, bienvenidos a nuestro día 75 de campaña. Él sí la cajeteó. Pero bueno, el resto de los morenistas son cuidadosos en no hacer ese llamado al voto, pero pues están haciendo campaña. Entonces, cuando estamos hablando de campañas anticipadas y de cumplir la ley, pues también deberíamos hablar de simulación en el cumplimiento de la ley, porque claro, finalmente en la práctica y en los hechos tienen injerencia esto en las elecciones. Le cueste a quien le cueste, le pese a quien le pese, así es. Entonces, pues sí es como para tomar con asteriscos, digamos, esta declaración de la presidenta,
14: ¿no? Claro que sí.
6: Muchísimas gracias, Lira.
14: Muy buenos días.
6: Las 9:23, vamos a la pausa. Sí, tenemos más al volver.

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2: 923
1: 26 grados centígrados.
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0: la mañana con 28 minutos. Hoy se conmemora el Día Mundial de Prevención del Suicidio. Fíjense, me encontraba con una cifra que sacó la Organización de las Naciones Unidas justamente por la conmemoración hoy de este día. Anualmente en el mundo 720 mil personas mueren por suicidio. Esto quiere decir que una persona cada 43 segundos en el planeta se quita la vida. Y decía el mensaje, y creo que con eso hay que arrancar, digamos, esta reflexión, es que el suicidio se puede prevenir. Y una de las maneras, me parece, pues más inmediatas y más primarias para la prevención es hablar de ello. En la línea tengo al doctor Quetzalcóatl Hernández, cofundador de la Asociación Mexicana de Suicidiología. Doctor, gracias por conversar esta mañana con nosotros.
1: ¿Qué tal? Buenos días.
0: ¿El suicidio es prevenible, doctor?
1: Es un mensaje muy poderoso, pero que también a la vez hay que manejar con cuidado, porque mientras que tenemos perfiles epidemiológicos de riesgo en México, sabemos qué estados son los más afectados, sabemos cómo en las últimas décadas ha ido incrementando en gente joven. Sí. Al mismo tiempo, cuando uno trabaja con una persona que, por ejemplo, ha perdido a un familiar directo por suicidio, sí, este mensaje puede convertirse también en una especie de culpa, consigna, donde, híjole, entonces podría haber hecho más.
0: Sí, culpa,
1: y
0: ¿no?
1: Sin duda, pues bueno, dentro de la complejidad, es un mensaje de esperanza, pero que también hay que darle siempre un contexto.
0: Sí, sí, entiendo. ¿Por dónde te gusta comenzar a hablar sobre suicidio, doctor? O sea, para la gente que nos está escuchando, haya sido o no haya sido tocado por algo así en su vida, ¿por dónde te parece importante acercarse al tema?
1: Me parece que es bien importante rescatar, darle la vuelta al tema de que el suicidio se trata de una enfermedad o de un trastorno psicológico,
0: sí,
1: para más bien poner atención a, por ejemplo, en la población mexicana, los tres indicadores que más asocian a muerte por suicidio son ansiedad, sentimientos de tristeza, aislamiento y soledad.
0: Uh-huh.
1: Sin duda hay un porcentaje muy alto que se relaciona con algún trastorno psiquiátrico, pero estamos hablando de estas cuestiones que forman parte de nuestra condición humana y que a veces ignoramos y que van relacionadas también con cómo convivimos, cómo la estructura social, económica, también parece o nos empuja a no vincularnos de manera profunda unos con otros. Y este aspecto de la soledad es uno que se ha subestimado porque, pues bueno, no hay medicamento para la soledad. Sin embargo, como familia, en las escuelas, en la colonia, sí podemos hacer cosas que podríamos pensar que sí van a incidir en esta mortalidad. Entonces yo empezaría por desmedicalizar la complejidad suicida.
0: Para las personas que nos están escuchando, ¿cuándo uno tiene que tomar una opinión profesional, acercarse, tratar de encontrar algún tipo de ayuda? O sea, ¿qué señales hay ahí para encender el foco rojo, tanto en la vida personal como quizá en la vida de alguien que está alrededor de nosotros, un familiar, un amigo, doctor?
1: Pienso que hay un aspecto que a veces subestimamos y que incluso distorsionamos bastante, pero la intuición suele ser un buen indicador. Es decir, si como papá o mamá tú intuyes que algo está ocurriendo con uno de tus hijos y que desde ahí observas cambios, si en esta intuición de amigo ves a uno de una de tus amistades que pues no lo está pasando bien o que incluso abiertamente habla de las dificultades, igualmente en entornos laborales, a mí me parece que cuando la intuición va apuntalada a estar observando y ser sensibles a lo que a veces verbalmente se dice, pero a lo que no verbalmente también se comunica,
0: sí,
1: eso yo creo que puede hacer una diferencia. Y ahora en este mundo donde pues todos estamos directo o directamente en redes sociales, pues sin duda también hay mensajes, hay reposteos, hay interacciones que nos van también haciendo pensar que hay un nivel de malestar, y justo mientras que no hay manera de hacer una predicción completa, sí me parece que si dejamos de ignorar y atendemos, aunque sea solamente para escuchar, cuando alguien habla de estar en una situación que le abruma, le agobia emocionalmente, eso puede ser un buen comienzo para incidir en una posible muerte por suicidio.
0: Ahora, ¿cómo te aproximas? O sea, ¿cuál es la manera de acercarte a una persona para decir, oye, me está preocupando esto que veo en ti? ¿Cómo? Porque debe ser bien delicado, ¿no?
1: No solamente es delicado, sino incluso es uno de los mayores desafíos. Sí. En los primeros auxilios psicológicos, nosotros, que son igual que los primeros auxilios para la población, la idea es que cualquiera pueda implementarlos en una situación de ayuda.
0: Sí.
1: Creo que el mayor desafío es que podamos abatir esta idea de que preguntar abierto y claramente, ¿estás pensando en quitarte la vida?, es algo que va a empeorar el asunto, y más bien pensar en que cuando uno hace la pregunta clara y abierta, en realidad estamos comunicando que no tenemos indecisión respecto a anteponer la integridad física y emocional de la persona, que con todo y que sea un tema difícil, lo podemos hablar, y sabemos que eso en realidad puede ofrecer alivio de decir, podemos hablar de esto, no es un tabú, sí. no voy a ser juzgado. Entonces la recomendación es que con todo y lo incómodo o que pudiera sentirse como mucho, muy sensible, preguntar abiertamente.
0: Ahora, hay como que yo supongo un asterisco ahí que hacer o una pausa que hacer con respecto a cuando se trata de niños o adolescentes, ¿no? Porque ahí supongo la lógica cambia.
1: Sí, no. Es decir, con los pequeños, con los que tienen menos de 5 o 6 años, que no significa que estén exentos de ese riesgo, el manejo es distinto porque todavía no está en la mente de un infante de esta edad el concepto de que la muerte es permanente e irreversible, y muchas veces los temas de muerte, incluyendo la suya, figuran dentro de este pensamiento todavía fantástico. Mm. Pero con los adolescentes, e incluso cuando hemos hecho estudios en escuelas en México, desde primaria alta, cuarto, quinto, sexto, secundaria, y que hablamos de si aquí se tocara el tema de suicidio, si abiertamente te hacemos la pregunta, es más, ¿cómo te estás sintiendo de que yo esté proponiendo este tema contigo y en tu escuela?
0: Ajá.
1: Más del 95% de la respuesta es no tengo tema, y algunos incluso comentan por qué no lo han venido a hacer antes. Es decir, la necesidad de hablar está ahí y vale la pena hacer o justificar por qué. En realidad hay un precepto que nos habla de cómo la gente no es que quiera morir, sino quiere dejar de sufrir y no sabe cómo hacerlo.
0: Ya.
1: Y cuando nosotros damos la pauta de manera clara, con el nombre claramente, no solamente contribuimos a que no sea un tabú, sino que además abrimos la puerta a ese diálogo. En contraste con si nosotros lo hacemos como demasiado, con pincitas, como coloquialmente decimos,
0: sí.
1: Entonces comunicamos la idea de que es un tema malo, que ojalá que no estés pensando eso.
0: Sí.
1: Mejor evitemos tocar el tema.
0: O sea, como no te quiero dar, es muy común, no sé si
1: No te quiero dar ideas.
0: No te quiero dar ideas, sí. Como muy común en México, ¿no? No sé si en otros lugares.
1: Pero es igual que las sustancias, es decir, que uno dijera, hay cosas que pueden hacerle daño a tus pulmones, pero que evitáramos a toda costa mencionar cigarrillos o fumar, ¿no?
0: Si tuvieras que darle un mensaje a la gente que nos está escuchando, doctor, sobre el tema del suicidio, sobre el tema de la prevención, sobre cómo acercarnos a este asunto, ¿qué les dirías en un día como hoy, de este Día Mundial?
1: Es preferible que pueda haber un momento incómodo al hacer la pregunta de ¿estás pensando en quitarte la vida o hacerte daño con el fin de morir?, a, por ejemplo, lo que supone transitar un proceso de duelo por suicidio. Que
0: sí.
1: Hay esperanza y que hay opciones en México.
0: Si alguien quiere contactarte, doctor, ¿cómo podemos?
1: Bueno, yo iniciaría con el programa Línea de la Vida, que en internet está el teléfono, incluido WhatsApp. También es importante señalar que desde hace un par de años en todo el Sistema Nacional de Salud se implementó el código 100. Tú puedes llegar a una sala de urgencias mencionando que vienes por código 100. No necesita la persona haberse hecho daño para recibir atención prioritaria, porque basta con que haya una ideación importante para ser atendido. Y finalmente, si me lo permites, este 18 y 19 de septiembre en la Facultad de Psicología de la UNAM vamos a tener nuestro evento de vigésimo aniversario de la Asociación Mexicana de Suicidología, y nos pueden ubicar en redes sociales como Suicidología MX para encontrar el programa y su registro. Es un evento que no tiene costo, donde vamos a compartir justo todas estas áreas de aplicación de esta disciplina.
0: Bueno, doctor, pues agradezco mucho estos minutos, y creo que es algo de lo que vamos a seguir conversando, entonces te vamos a estar molestando de vez en vez. Muchas gracias.
1: A sus órdenes.
0: Gracias, el doctor Quetzalcóatl Hernández. Vamos a la pausa, a las 9:38, antes lo que está ocurriendo en el mundo.
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3: Vamos con la información internacional más relevante. Trump pone fecha al final de la guerra con Irán. Aunque los combates en el Golfo Pérsico siguen escalando, el presidente de Estados Unidos, Donald Trump, afirmó este miércoles que la guerra contra el régimen iraní terminará justo después de las elecciones legislativas de noviembre, cuando se renovará toda la Cámara de Representantes y un tercio del Senado. Según el mandatario, Teherán intenta prolongar el conflicto para influir en los comicios estadounidenses y favorecer la llegada al Congreso de legisladores que le permitan avanzar hacia el desarrollo de un arma nuclear.
4: Quieren influir en las elecciones para que haya gente débil en posiciones de poder para que puedan desarrollar su arma nuclear, y si lo hicieran, el mundo entero tendría problema.
3: Trump sostuvo que Irán ya no podrá soportar durante mucho más tiempo la presión de Washington y dejó abierta la posibilidad a una nueva negociación para alcanzar un acuerdo nuclear, aunque aclaró que actualmente su gobierno no está buscando el diálogo. Sus declaraciones llegan en un momento complicado para los republicanos, con el aumento de los combustibles y la preocupación por el costo de vida como factores que podrían pesar sobre los votantes, mientras el partido busca conservar su estrecha mayoría en el Congreso. La guerra en Medio Oriente ya atraviesa su séptimo mes y mantiene la tensión en torno al Estrecho de Hormuz. Este miércoles, Irán afirmó haber atacado varios barcos en la zona, después de que fuerzas estadounidenses hundieran 5 petroleros vinculados al régimen. La nueva escalada llevó al Brent por encima de los $100 por barril, nivel que mantiene este jueves. Sin embargo, Trump aseguró que los precios del petróleo bajarán tras la guerra y que la gasolina, que ya supera los $4 por galón, terminará por debajo de los $2. Nuevo roce. Trump felicita a la ultraderecha alemana y Berlín responde con distancia. El canciller alemán Friedrich Merz aplazó la llamada telefónica que tenía prevista para este viernes con el presidente Donald Trump, después de que el mandatario estadounidense celebrara el triunfo del partido de extrema derecha Alternativa para Alemania en las elecciones regionales de Sajonia-Anhalt. Trump calificó de absolutamente horribles las políticas migratorias alemanas y cerró su mensaje con la frase «Make Germany Great Again», una variación de su propio lema político. El portavoz del canciller, Stefan Cornelius, confirmó que la llamada fue pospuesta por la parte alemana y no por problemas de agenda, aunque evitó explicar los motivos. Al ser consultado sobre si la decisión se relacionaba con la felicitación de Trump a la AfD, se limitó a recordar que Merz ha rechazado en el pasado las intervenciones o comentarios en la política interna alemana, en especial relacionados con las elecciones. En las últimas elecciones regionales, la AfD obtuvo 43.8% de los votos frente al 17.2% de la Unión Demócrata Cristiana de Merz, en unos comicios que marcaron el mayor avance de la extrema derecha alemana desde 1945. Este miércoles, en una tensa sesión del Parlamento, Merz acusó a la AfD de defender una política migratoria que dijo implicaría una limpieza étnica y advirtió que su propuesta de remigración podría afectar a sectores de la economía que dependen de trabajadores migrantes.
5: El término remigración no es más que un sinónimo de limpieza étnica, basada en el origen y el color de piel.
3: La líder de la AfD, Alice Weidel, rechazó el señalamiento y defendió la expulsión de migrantes cuyas solicitudes de asilo han sido rechazadas. También aseguró que los días de la coalición encabezada por Merz están contados tras el revés electoral de la CDU. la guerra en Ucrania estuvo a punto de alcanzar al propio Zelensky. El avión que transportaba al presidente ucraniano Volodymyr Zelensky de Moldavia a Oslo estuvo a punto de ser alcanzado por un dron, según informó el primer ministro noruego Jonas Gahr Sture, aunque no ofreció más detalles sobre el incidente. Más tarde, una fuente de la presidencia ucraniana dio una versión distinta y aseguró a la AFP que se trató de una alerta provocada por un dron ruso que ingresó al espacio aéreo de Moldavia y Rumania, por lo que calificó de exagerada la afirmación de que Zelensky estuviera en riesgo. El mandatario llegó a Oslo el martes por la noche y se reunió con Sture y otros funcionarios noruegos para hablar de la ayuda militar, incluida la defensa antiaérea y asistencia para el invierno. A través de redes sociales, Zelensky reclamó una respuesta internacional más firme tras los nuevos bombardeos rusos contra zonas civiles. Afirmó que la presión económica y diplomática contra Moscú no ha sido suficiente y advirtió que Rusia no debe llegar al invierno creyendo que puede seguir atacando con misiles y drones sin pagar un precio. Tras su paso por Noruega, Zelensky continuó su agenda y llegó este jueves a Canadá, donde se reúne con el primer ministro Mark Carney para buscar más apoyo militar, con especial atención en la defensa aérea y la preparación ante los ataques rusos durante el invierno. Esto fue Agenda Global con la información internacional más relevante al momento. Yo soy Lere Batalla y puedes encontrarme en X como @Lere_Batalla.
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8: 943,
7: 27 grados centígrados.
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0: 47 minutos y en esto andan los portales.
1: Estos son los portales de la mañana. Reforma.
2: Busca Secretaría de Hacienda y Crédito Público borrar efectivo por sectores.
1: El Universal.
2: Arranca proceso electoral 2026-2027 en el INE. Asisten representantes de Morena, PRI, PAN, Partido Verde y Paz.
1: Milenio.
2: Inicia proceso electoral rumbo a 2027. Tadei llama a la coordinación.
1: La Jornada.
2: Sheinbaum anuncia paquete de reducción de trámites del SAT, IMSS y Secretaría del Trabajo y Previsión Social para incentivar a las pequeñas y medianas empresas.
1: El Financiero.
2: ¿Quieres un varo para tu negocio? Nafinim Bancomex darán créditos de hasta 30 millones de pesos.
1: El País.
2: Diego Sebastián N., al amigo de Jonás, según la Fiscalía. ¿Cómo se te ocurre decir que me viste? Te voy a matar como tus pinches amigos.
1: MVS Noticias.
2: SAT. Se podrá reducir el IVA a 7% en 2027. Para MVS Noticias, Ángela Molina.
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0: Arturo Magaña.
8: ¿Cómo estás?
0: Muy bien, Ana.
8: Bien, muy contento de platicar contigo. Los voy a invitar a que vayamos a una ciudad llamada Toledo, en Ohio, para hablar de algo que es muy cercano a nosotros, y con nosotros me refiero a nosotros en este espacio de noticias, porque vamos a hablar de la pasión por el periodismo, vamos a hablar de ese ímpetu que uno tiene para contar las historias, para decirle a la gente, para hablarles de lo que está sucediendo desde la verdad y con mucho amor y con mucho corazón. Y eso a través de una comedia que les juro que les va a encantar. Se trata de The Paper. Es una especie como de spin-off que se hizo sobre la icónica serie de The Office, la versión norteamericana, estadounidense, creada por Greg Daniels y por Michael Coman, que nos lleva ahora a esta ciudad de Toledo, a un periódico llamado The Toledo Truth Teller, que atraviesa un grave declive en plena era digital, cuando hoy por hoy, pues como lo sabemos, el periodismo está en crisis. Los medios, los periodistas están pues ya luchando contra viento y marea para seguir ejerciendo su profesión. Ahí nos vamos a esta redacción y conocemos a Ned Sampson, un entusiasta, y realmente comprometido editor que llega a este periódico a cambiar las cosas y a cambiarlo de la mejor forma posible, en el sentido de contar las historias que se tienen que contar y de ejercer el periodismo de la forma en la que se tiene que ejercer. Es de verdad muy apasionante.

0: Y que además no solamente cautiva al público que ama el periodismo como nosotros, sino que se va más allá y, así como lo hiciera The Office, crea una historia hermosa sobre la gente que está protagonizando esta historia.
1: Segunda temporada, no vi la primera temporada, o sea, tengo ahí ya, la apunto en mi lista.
0: Está preciosa, es cortita, y tuve oportunidad de platicar con el protagonista, con Donald Gleason, quien interpreta a Ned Sampson, y esto me dice sobre esta mezcla del amor por el periodismo, pero también de una historia basada en seres humanos.
2: People go to the show because it's a comedy.
3: La gente ve nuestra serie porque es una comedia. La mayoría no la ve por cuanto ama el periodismo, sino porque es una comedia sobre una oficina y porque les importan las relaciones humanas. Así que tenemos que asegurarnos de lograr eso. Pero al ambientarlo en un periódico, de fondo siempre estamos reconociendo lo difícil que es este momento para vender periódicos, vender noticias, convencer a la gente de que la verdad vale la pena y que encontrar a esa persona en la que crees, a esa fuente en la que confías, es algo vital en tu día a día. Creo que solo por ambientarlo en un periódico, parte de ese trabajo ya está hecho. Además, Greg y Michael son muy buenos entrelazando pequeñas tramas que recuerdan que esta es una industria muy dura hoy en día, pero que lo que hacen importa de verdad.
0: Y es que, como les digo, que vaya, para mí me apasionó esa parte del periodismo, ¿no? Yo conecté inmediatamente con eso, pero habría también que conectar con todo lo demás. Y yo le preguntaba a Donald, ¿cómo hacer una historia que para algunos como yo, esto es como demasiado entusiasta cuando llega alguien y dice, sí, vamos a hacerlo, no vamos a hacer clickbait, no vamos a irnos por el camino fácil, vamos a contar las historias que nos apasionan? Y contarlo en un momento donde eso está cada vez peligrando más, pero al mismo tiempo se sigue valorando muchísimo, ¿no? Y esto me dice sobre esta mezcla de comedia, pero también de drama y de toda esa carga que trae la serie sobre ese contexto que hay actualmente sobre el periodismo.
3: La serie tiene que ser divertida y dramática de alguna forma, así que en realidad es un buen contraste que sea tan optimista e idealista. Esa es la única razón por la que Ned está haciendo su trabajo, porque si fuera realista, sabría que las probabilidades de que salga bien no son muy altas. Tienes que mantenerte optimista, tienes que convencerte de que puedes hacer el mundo un lugar mejor. Eso es genial, pero también puedes ser ingenuo, y creo que eso funciona muy bien en la comedia, porque puedes enfrentar su ingenuidad con su optimismo y ver cómo maneja los momentos en los que no tiene éxito. Creo que ese desequilibrio de la serie, ese balance entre el realismo y la comedia, es parte de la razón por la que funciona.
0: Y algo que me encanta de esta serie es que cuando Ned llega a esta redacción, se encuentra con que hay una sola reportera que le funciona y el resto son personas que no conocen, no tienen idea del periodismo. Pero de pronto él dice, a ver, vamos a juntarnos todos y cuéntenme qué es lo que está pasando en su comunidad, qué es lo que les gustaría a ustedes conocer y creen que la gente a su alrededor podría conocer también. Uh-huh. Exactamente. Y entonces se agarra al de ventas, al de finanzas, a la persona que no sabe que está haciendo en la oficina, pero se la trae también. Y entonces les dice, a ver, el periodismo uno a uno es estas cinco preguntas básicas que ya se me olvidaron.
1: ¿Qué, cómo, cuándo, dónde y por qué?
0: Exactamente. Y entonces a partir de eso les dice, salgan a la calle, encuentren algo que ustedes quieran conocer y que crean que la gente quiera conocer y vamos a trabajar a partir de eso. Y entonces yo le preguntaba a Donald, en estos momentos donde la inteligencia artificial está supliendo todos los trabajos e incluso ya está siendo una amenaza para la humanidad entera, ¿cómo es, o para él, qué opina sobre esta forma en la que la serie nos está presentando un periodismo hecho quizá no por profesionales, pero sí por personas que tienen la vocación de ejercer el periodismo? Y esto nos dice.
2: Well, it's not his ideal scenario.
3: Bueno, no es su escenario ideal. Por lo que a Ned le gustaría es trabajar con personas capacitadas como periodistas y que estén a la altura. Lo divertido de la serie está en que su redacción no siempre está a la altura, excepto Mer, que sí tiene talento y trayectoria como periodista, o Dedrick por momentos. Pero sí, en cuanto al elemento humano, prefiero mil veces recibir noticias de un humano haciendo su mejor esfuerzo que de una máquina a la que no le interesa nada, salvo su propia supervivencia. Así que sí, definitivamente me quedo con el aspecto humano.
1: Qué bonito.
0: Es preciosa esta serie. Yo le preguntaba a Donald, si Ned existiera en este mundo que nos rodea, en esta actualidad, ¿qué tipo de periodista crees que él sería? ¿Seguiría siendo esto que está con tanto ímpetu, con tanto amor, o de plano pues ya cruzaría las manos y diría, no puedo más? Y esto nos dice sobre si Ned existiera en este mundo.
3: Creo que sería un acto de equilibrio, un 50-50. Creo que la realidad de las noticias locales en este momento, hacerlo bien y ganar lo suficiente como para seguir dedicándote a ello, es dura. Es realmente difícil, pero yo diría que Ned está dispuesto a intentarlo, y eso es lo más importante.
1: Que además, perdón, déjame, te interrumpo un segundo, Es un periódico local.
0: Es un periódico local.
1: Que en México
0: local.
1: De pronto nos cuesta trabajo.
0: Una gaceta.
1: Es una gaceta. En México nos cuesta trabajo pensarlo porque realmente no hay muchos periódicos locales. Hay periódicos estatales, obviamente, sí. regionales, pero en Estados Unidos hay una tradición enorme, sobre todo en Estados Unidos, de periódicos de pueblo, pues, ¿no?
0: Sí.
1: Literalmente de localidades muy pequeñas que sobreviven, híjole, o sea...
0: De milagro.
1: Que supongo que es parte de la realidad que se retrata
0: sí.
1: aquí, ¿no?
0: Sí,
1: o sea,
0: sí.
1: Están así con pincitas, pues, y con gente que hace su chamba por amor a la chamba, más o menos, ¿no?
0: Exactamente. Y eso,
1: o sea, no es un gran negocio, no es el...
0: No lo es, pero sí hay mucha pasión, mucho amor,
1: así
0: y eso
1: es.
0: Trasladado al mundo, o al menos al estilo de lo que conocimos en The Office en su momento, la verdad es que a mí me fascinó. La segunda temporada todavía no llega a HBO Max, pero nos dieron la oportunidad de presentar desde ahora una charla con Donald, porque creo que es una buena invitación para que vean la primera y disfruten y conozcan.
1: ¿En dónde está?
0: En HBO Max, ahí pueden encontrar la primera temporada y estoy seguro que les va a encantar.
1: La tendré, la apuntaré.
0: Sí.
1: Yo voy como 5 años atrás en todas las series, entonces no pasa nada.
0: No
1: ahorita estoy viendo Transparent.
0: Ah, mira.
1: Sí.
0: Va bien. Esta vez.
1: Lleva desde hace mucho tiempo.
0: Sí, sí, sí.
1: La verdad. No sé cuántos años lleva Transparent. Nunca
0: ya
1: la
0: un
1: había
0: rato,
1: podido ver.
0: Pero muy buena.
1: Es buenísima, se las recomiendo.
0: Sí, sí, sí, sí. Oye, rápidamente, y hablando de HBO Max, les quiero platicar de una telenovela, exactamente así como lo escuchan, una telenovela que nos lleva a una historia en la que una madre de familia se enfrenta a su propia hija cuando su esposo muere, y eso hace que ella diga, ahora me toca a mí, y ahora me toca cumplir con todas las cosas que nunca pude hacer como la sombra de este hombre horrible, y una hija que dice, ahora yo quiero preservar el legado de mi padre. Esta telenovela se llama Colisión y es protagonizada por Macarena Achaga, quien nos platica sobre cómo aquí se aborda la relación entre madres e hijas en un contexto diferente a lo que las telenovelas han hecho siempre, que es esta historia abnegada de mucho amor, de mucho respeto y demás.
1: Ajá.
0: Esto nos dice.
4: A ver, creo que mostrarlo de una manera menos perfecta y más como cruda también ayuda a que la gente en casa, ¿sabes?, sea menos dura consigo misma, porque creo que todos, Margarita lo dice
1: sí.
4: muy bien, ¿no?, que el vínculo conlleva mucha culpa, ¿no?, de si dejas de hacer, si haces, si no, si lo que quería la otra persona. Entonces, es una palmadita en la espalda en ese sentido para las personas que no tienen ese vínculo, y también decir, también hay vínculos así de maternidad, y también creo que enseña cómo se le puede dar la vuelta a eso, y eso es muy bonito porque los personajes se redimen en ese sentido, ¿no?
0: Y la otra protagonista de esta historia es una leyenda de la televisión, Margarita Rosa de Francisco, un rostro icónico que ha hecho personajes súper fuertes, súper trascendentales. Y yo le decía, ¿cómo interpretar a esta mujer con tanto coraje, con tantas emociones negativas, ¿no? Yo pensé que ella me iba a decir una respuesta como la diosa que es, y me sorprendió y me gustó mucho que su respuesta fue muy honesta, muy humana, muy como de tú a tú, sobre lo que ella le ha gustado dejar en sus proyectos y lo que quiere dejar con este personaje.
5: Una gran oportunidad de explorar un tipo de personaje que yo no había interpretado antes. Yo sí no creo que tengamos algo que enseñar. No creo que hacer este tipo de obras necesariamente tenga que tener una moraleja o enseñar, sino que simplemente se muestran las cosas como pueden ser, tan horribles, tremendas y tan insoportables como es, porque la vida es insoportable en tantos sentidos. Tan incomprensible es una mujer como esta, que no puede perdonar a su hija. Entonces yo ahí diría, tener la posibilidad de interpretar esa fatalidad ya es como algo maravilloso para un actor.
1: Qué bonito. Bueno,
0: sí, Colisión ya llegó a HBO Max, son 39 episodios de 40 minutos, esas cosas que de maratón que la gente va a disfrutar muchísimo. Estoy seguro que también les va a encantar.
1: Muchas gracias, Arturo Magaña.
0: A ti, buenos días.
1: Gracias, lindo día, a las 9:59 nos vamos. Gracias por habernos acompañado hoy. Los dejo con Gaby Vargas, como siempre, como todos los días, y después, ya saben, Luz Macetina y Poncho Vera. Nosotros nos escuchamos mañana, como siempre, ya es viernes, mañana 7 de la mañana en punto.

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10 de la mañana con 3 minutos. Buenos días, buenos días, buenos días. Gente de la Comarca Lagunera, ¿cómo están? ¿Cómo amanecieron? ¿Qué es lo que andan haciendo? Yo soy Oscar Gastaldi y así es como arrancamos con Oscar Gastaldi al aire a través de la frecuencia naranja de XFM 95.5. Qué gusto, muchachos, poder estar con ustedes la mañana de hoy y, por supuesto, llevarles sorpresas, llevarles buena música en este jueves, señor productor. ¡Qué chula! Sí, sí, sí, aplausos. ¡Fanfarrias! Porque es jueves, señor productor. Ya 10 de septiembre. September 10. Para aquellos que nos escuchan en la Unión Americana. No tenemos música como de jueves, ¿verdad, señor productor? No, ahorita vamos viendo qué es lo que podemos poner de jueves. Y si tú quieres platicar directamente con nosotros, ya sabes, ya te la sabes. Puedes hacerlo a través de nuestras redes sociales. Nos encuentras como Exa Torreón en Facebook y en Instagram. Y en X y en Fotolog y en Metroflog, señor productor. En Metroflog. Por ahí pasen a dejar su huellita, ¿okay? Su rayita. Pero que agrega Fs, ¿no? Oigan, y también pueden platicar directamente conmigo. Me encuentras tal cual como Oscar Gastaldi. Y también, si quieres hablar con nosotros en vía WhatsApp, es el 8711-201-955. ¿Qué te parece si nos vamos con esto que corre cargo de David Guerra junto a Sia? Le agradezco a su productor Héctor Gutiérrez en los controles y te dejo con esto que se llama Beautiful People. 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
1: 1012 27 grados centígrados.
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1: 1024 27 grados centígrados.
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10 de la mañana con 33 minutos en la música. Escuchaste a los chamacos de BTS con esto que se llama Tied Up. Oigan, dice por acá: buen día, pastor, excelente jueves. Hagamos el pozole para la noche mexicana. Oh, si se antoja, señor productor. No, pozolito. Un pozolaxo, cómo no. Es igual que el espinazo. No, señor productor, el pozole es diferente. Sí. El pozolito creo que tiene diferente preparación. E incluso creo que la carne es diferente. ¿Sí? Aquella persona que lo sepa, dígamelo si estoy en lo correcto o si estoy en lo incorrecto. Dice: ¡que viva el gastaldismo mexicano! ¡Que viva! ¡Que viva el gastaldismo! Mexicano o europeo o lo que sea. Pero que viva el gastaldismo, muchachos. Oigan, el tema de la mañana de hoy, yo les quiero preguntar a ustedes: ¿a qué se dedican? Pero díganme a qué se dedican sin decirme a qué se dedican. ¿Sí? ¿Estamos, señor productor? ¿Se entendió la dinámica de la mañana de hoy? Dime a qué te dedicas sin decirme a qué te dedicas. Así de sencillo, ¿no? Sin decirme el nombre de tu profesión u oficio o pasatiempo. Cuéntamelo a través de WhatsApp 8711-201-955. Le mandamos un saludo a toda la gente que esté escuchando la estación naranja. Y nos vamos a ir con esto que corre a cargo de Khalid junto a Love. Se llama Tied Up. 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

0: 11 de la mañana con 2 minutos. Continuamos con más en XFM 95.5. Dice: buen día, señor todopoderoso, líder del gastaldismo. ¡Órale! ¡Que viva, que viva, que viva el gastaldismo! Por siempre, forever. Yo me dedico. Ahí va, es que ya empezamos, señor productor. Dime a qué te dedicas sin decirme a qué te dedicas. Dice por acá: yo me dedico a escuchar el chisme todos los días en el transcurso de llevar a personas a diferentes destinos. Oh. Señor productor, ¿a qué se dedicará esta persona? Yo creo que es conductor de aplicación. ¿Usted qué opina, señor productor? Sí, ¿verdad? Sí. O también puede ser que... sí, ande en el colectivo, puede ser, ¿no? Pero como él dice que los lleva... yo creo que él es el conductor de la aplicación, o también puede estar en un taxi. También puede ser. Puede ser. Dice: doy fluidez visual a empaques, anuncios, folletos, sitios web, tiendas en línea, etc. Ok. Yo creo que tiene algo que ver con publicidad, marketing o diseño gráfico, señor productor.
1: Fíjate, me gusta mucho.
0: Ah, los refrescos negros.
1: ¿Te acuerdas?
0: No, no diga la marca, señor productor. Sí, claro, claro. Pero ese era en la fábrica, ¿no?
1: En la fábrica.
0: Oye, ¿ya no tienen esta refresquera que usted conoce? De que hay muchas aquí en La Laguna.
1: Mundialmente.
0: En todo el mundo, ¿no? Que es la etiqueta roja con letras blancas. ¿Por qué ya no, señor productor? ¿Tienen estos? ¿Por qué ya no puede uno ver para adentro? Yo le quiero preguntar a, si usted trabaja en esta empresa, que nos digan por qué. Uno se divertía mucho de huerquillo viendo ahí la embotelladora. Y aparte adornaban de Navidad. Póngase algo de Navidad, señor productor. Ahorita, de una vez, vámonos. Dice: yo trabajo viendo cómo la gente sufre voluntariamente ahora, para luego darles una toalla y cobrarles mensualidad. Ok. ¿Es psicólogo? No, hombre, les da una toalla. Trabajo viendo cómo la gente sufre voluntariamente para luego darles una toalla y cobrarles la mensualidad. Yo creo que en un gimnasio, ¿no, señor productor? Sí, yo creo que en un gym. En un gym. Dice: buenos días, Gastaldios. Yo me la paso corriendo de un lado a otro mientras la gente me grita. ¿Qué? Ah, mientras la gente me grita que me regrese a mi casa y no me pagan nada bien por juzgar faltas. Ah, ya entendí, compadre. Pero a ti no te gritan nada más. A ti te recuerdan hasta el 10 de mayo, carnal, ¿no? Si andas ahí con lo de las faltas, a mí se me hace que tú eres silbante de fútbol, ¿no, señor productor? Sí, no, carnal, eres árbitro. Pero nomás no te gritan. Árbitro, no sea malo. Lo que te han de decir, mi hermano. Dice: hola, Oscar, buen día. No es del tema, pero en vacaciones no escuché el noticiero de Luis Cárdenas. Y ahora que ya regresamos a las clases, ya lo estoy escuchando, pero no está Luis. Está una chica. ¿Sabes qué pasó con Luis? Le dio COVID. ¡Vasga! No. Fíjense que Luis Cárdenas tuvo otros proyectos personales y decidió dar las gracias. Para todos aquellos que no lo sabían, Luis Cárdenas ya no forma parte de Noticias MBS. ¡Súbale, señor productor! ¡Súbale!

0: Pero esa es como versión este género urbano, señor productor. ¿No? Esa es como, póngame algo más tradicional. Algo más Mi Pobre Angelito, Macaulay Culkin. Algo así, más así. Dice, hago como, ¿qué? Hago que la gente coma aire. ¡Ahora! Hago que la gente coma aire atrapado en masa frita con queso. Oigan, era una dinámica, ¿no? Adivinanza, señor productor. No, nos la pusieron bien dificilota. Hago que la gente coma aire atrapado en masa frita con queso. Las papas fritas, dice el señor productor. Las que, así puede ser, ¿no? Sí, sí. Sin decirle nada a las marcas, pero oigan, sí, compadre. Nos echan ahí 80% aire, no sean así. ¿No es aire? ¿Qué es? Gas. ¿En serio? ¿Es como un conservador? Oh. Dice Gastal Dios, yo convierto el café en código de programación. Achel. Convierto el café en código de programación y llamadas de pánico a las 3 de la mañana. A ver, otra vez. Convierto el café en código de programación. Me imagino que es como alguien de sistemas, ¿no? Y llamadas de pánico a las 3 de la mañana. Pues sí, puede ser. ¡Ah! Señor productor. ¿Saben qué me sentí, señor productor? Me sentí en... No, pero a ver, regrésele, señor productor, al inicio, por favor. Regrésele al inicio. Así. Walt Disney Pictures presenta... ¡Ay! Un cuento de Navidad con Mickey Mouse.
1: ¡No, señor productor!
0: Y de invitado, Oscar Gastaldi.
1: Yo me vi yo, señor productor, compartiendo créditos
0: con el ratón Miguelito. Hoy no más. Andamos muy adelantados, señor productor. Muy adelantado. Pero ¿sabe qué? No me importa, señor productor, porque qué coraje me da. A ver, quíteme la música, por favor, señor productor. Todo, todo. No me ponga nada. Qué coraje me da, señores. Que va uno a los supermercados, señor productor. Y ya tienen hasta pan de muerto, señor productor. La rosca de Reyes, ya la andan vendiendo, señor productor. Espérense. Espérense tantito, compadre. ¿Cuál es la necesidad, la urgencia? Si todavía no decimos Viva México, señor productor. Ya está lo de Navidad. Ok, entiendo lo del Huawilin. Feliz Huawilin, grupo, soy Vanessa. Lo entiendo, está bien. No pasa nada. Échenme el Huawilin. Pero, señor productor, lo de Navidad, lo de Año Nuevo, lo del 14 de febrero y la rosca de Reyes, señor productor, también. No, compadre, espérame. Espérame tantito, mi hermano. Tantito, aunque sea. No hay necesidad ahorita. No pasa nada. ¿Qué nos va a poner, señor productor?
2: Que se nos adelantaron en el camino.
0: Ay, ¿quién se nos adelantó?
2: Es fiesta, con sabor a nostalgia. Pero
0: pues me hubiera puesto la de coco, señor productor. La de recuérdame. Cuando se la canta, ¿verdad?
3: Mamá Coco. Mi papá Héctor quería que lo recordaras.
0: No, señor productor. Dice por acá, hasta el Dios. Si cometo un error en el trabajo, no pasa nada. Pero si cometo dos, se quema un edificio entero. ¡Ora! ¿Qué será, señor productor? Ah, es la de chumbar.

0: carne asada, hombre.
1: ¿Qué es eso de los huesitos? Dice Chetos. Ah, señor productor, es verdad. Yo digo que lo de la masa son gorditas infladas. ¡Uf! ¡Uf! ¡Qué ganas de unas gorditas infladas, señor productor! ¿De dónde? ¿De dónde las recomienda usted?
2: No, porque son infladas.
1: ¿Dónde así?
2: A mí me gustan mucho de maíz, pero de un té.
1: Ah, pero tú, usted dice de maíz. Recomienden, muchachos, pasen Ubi, dicen los chavos. Pasen Ubi de las mejores gorditas infladas que se han comido, por favor. Se requiere, porque aparte le echan verdurita de tomatito. Le echan así, que es como repollito, ¿verdad? Su repollo y lo. Así, salido como lengüita un tomate, así, un jitomate. Uy, señor productor. Con ensalada porque ando fit. Me ando cuidando, señor productor. Sí, claro. Ay, se me hizo agua la boca, señor productor. Dice Gastaldiclos. ¡Ora! ¡Ora! ¿Será? Dice, deme dos roscas para llevar. De aquí a enero sí aguantan el otro. No, no aguanta nada. No, y andan ahí comprando en la tienda esa que es de bodegas, ¿verdad? Viendo la rosca de tal lugar, ¿no? Aprovechen. Esta trae dos niños de Dios nomás.
2: Hagan su pedido.
1: Ya toda la moza, ¿sí? No, hombre, no vayan a empezar, ¿eh? No quiero que vayan a empezar este año que viene con que 86 roscas. Espérate, compadre. Espérate. Deja que cada quien compre su rosca a gusto. Relajado. Ahora, si usted puede, pues pruebe roscas de diferente lugar, señor productor. Están buenas hasta las que venden ahí en el semáforo. Lleve la rosca.
2: De volar.
1: El pan de muertos primero. Primero vámonos con los antojitos mexicanos, señor productor. Es que ya hay de todo. Ya le meten ahí. Hasta vi uno de Big Vaporru, fíjate. Ya de todo hacen el pan de muertos, señor productor. Dice Gasta el Dios, yo le cobro a la gente por sentarse a ver cómo otras personas pretenden ser algo que no son. ¡Ah, hijo! Yo le cobro a la gente por sentarse a ver cómo otras personas pretenden ser alguien que no son. ¿Qué será, señor? Este está complicado, compadre. Ahí avísenos lo que ustedes creen, lo que ustedes dicen que son. Dice, yo le corto el pelo a la tierra. ¿Qué? Yo le corto el pelo a la tierra para que la colonia se vea bonita. Ah, es jardinero, ¿no, señor productor? Es jardinero. Hoy nos tenemos que ir a un corte, ¿verdad, señor productor? Vámonos, un corte comercial, pero que sea navideño, señor productor. Hoy no más. 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

0: Son las 11 de la mañana con 36 minutos. Muchachos, continuamos con más en XFM 95.5 en la música. Escuchaste a Morat junto a Camilo con esto que se llama Me Toca a Mí. Dice por acá, Gastaldi Clos, te hago llegar mi cartita de Navidad. Quiero una mansión igual o parecida a una de las de usted que usted tiene en Las Villas ahora. ¿Será, señor productor?
1: El puro patio.
0: ¿Cómo?
1: El puro patio.
0: ¿Con el puro patio tiene? No. ¿Cómo que una mansión, muchachos? Nada de eso. Oigan, les paso el dato, muchachos, que nuestros guerreros del Santos Laguna van a presentar el día de hoy a estos dos refuerzos que acaban de llegar, pues ahora sí que apuntalar diferentes puntos dentro de nuestra formación, de nuestro equipo. Y van a dar aparte una noticia bien, pero bien especial. La conferencia de prensa de Esteban Lozano y Facundo Cáceres se va a llevar a cabo en punto de las 12 del mediodía. Estamos a nada de empezar. Lo pueden checar a través de Facebook, el Facebook oficial de Club Santos Laguna, y también por ahí en la página de YouTube. Y también durante este encuentro con medios de comunicación y con la afición se va a dar a conocer esta noticia especial para toda nuestra afición santista. Acuérdense que estamos de aniversario, así es que probablemente va a haber muchas sorpresas bastante interesantes para toda la afición. Les recuerdo, hoy jueves presentan oficialmente a estos dos refuerzos, Esteban Lozano y Facundo Cáceres, en la conferencia de prensa en punto de las 12 del mediodía. Así es que no se lo pierdan. Y nosotros, a ver, dice por acá, le faltó especificar que eran las en Villas Universidad, Pastor. Ay, a ver. Ahí es donde tengo yo mi mansión. Y a mucha honra. ¿Cuál es el problema, señor? ¿Cuál es el tarea? A ver, ahora resulta. Oye, muchachos, continuamos con más. Yo soy Oscar Gastaldi. Esto corre a cargo de Charlie Puth. Se llama Beat Yourself Up. 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
1: 11:44
0: 31 grados centígrados.
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0: 11 de la mañana con 59 minutos. Muchachos, ha llegado el momento de despedirme de todas, todos y todes ustedes, en verdad. Gracias por haberme acompañado durante estas dos horas de buena programación musical. Ya saben que siempre después de Oscar Gastel de Al Aire viene un gran programa, que es el de Norma Cisneros Al Aire. Tiene secciones, tiene regalos, los choróscopos, la bandifresa, ¿cuál otra?
1: La que no sabías,
0: el tumbaburros.
1: De
0: muchas cosas. De limón, de chocolate y de fresa. Así es que usted la puede escuchar. Y también le agradezco al señor productor Héctor Gutiérrez en los controles. Ya saben que es el productor más caro del norte del país. ¿Usted sabía ese dato? Así es que lo puedes seguir en todas sus redes sociales como señor productor Héctor Gutiérrez. Yo me despido, tengan un jueves increíble. Y por supuesto nos escuchamos mañana en punto de las 10 de la mañana. 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
2: 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Son las 12, 31 grados centígrados.

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4: ¡Hola! Y muy buenas tardes, muchachos. Ya lo escuché. ¿Qué dice el señor productor? Es jueves y aquí estoy, ¿eh? ¿Y qué? Y yo no te voy a pagar más, señor productor. Por mí, agarra tu descanso si gustas. Ya me estás desfalcando mucho. Me está saliendo muy cara la factura. Sí, eres muy bueno, lo sé. Pero me está saliendo muy caro, señor productor. Sí, sí, la calidad cuesta, pero está muy caro. ¿Cobras? ¿En qué cobras? En libras esterlinas. Fíjate, no sé ni cuánto vale una libra esterlina. ¿Cuánto vale tú? Ahorita, ya, ¿tú cómo vas a cobrar libras esterlinas? Ni sabes cuánto vale. ¿Cómo no? Bueno, arrancamos con el programa. Yo soy Norma Cisneros, te acompaño hasta las 2 de la tarde a través de la frecuencia exacta. Ya es jueves, señor. Dice por acá, le faltó especificar que era en Villas Universidad Pasto. Ah, no, eso es de Gastaldi, ¿verdad? Oigan, pues arrancamos con el programa. Hoy traigo bastante chisme, por supuesto, hoy te tengo las noticias. La información más absurda, tonta e irrelevante del espectáculo, el internet y las redes sociales. Ya lo escuchaste, Héctor Gutiérrez, el productor favorito a mi lado en los controles. Vámonos con música. Corroboro, señor productor, porque luego siempre presento la de la una, ¿verdad? Olivia Rodrigo, esto es Drop Dead y ponte Exa.

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1: Y a la fecha. 12 con 7 minutos. Seguimos con más en la frecuencia exacta. Oye, ya es jueves 10 de septiembre, ¿ok? Este es el día 253 del año. Faltan 6 días para el Día de la Independencia. 6 días, muchachos. 50 días para Halloween y 51 para Día de Muertos, ¿ok? Nochebuena llega en 106 días, 107 días faltan para Navidad. Cerramos el 2026 en solo 112 días. ¿Qué se celebra o se conmemora el día de hoy? Bueno, pues sabemos que hoy es el Día Internacional de la Prevención contra el Suicidio. Además, un 10 de septiembre, pero del año 2001, en Nueva York, Michael Jackson da su último concierto. Un 10 de septiembre, pero de 2025... ocurre en México una explosión de gas licuado sobre la calzada Ignacio Zaragoza, ocasionando más de 90 heridos y 27 fallecidos. ¿Te acuerdas de eso, señor productor? ¡Qué feo! O sea, ya fue que hace un año exactamente, un día como hoy, pero de 2025. Pues bueno, en el reporte del clima, muchachos, tenemos 36 grados como máxima, 22 grados como mínima, y la temperatura al momento es de
0: 31 grados centígrados.
1: En el santoral celebramos a quien lleva por nombre Nicolás, Cándida, Alfonso, Domingo y Jacinto. Muchachos, esto es lo más relevante de hoy y a la fecha. Ah, sí, sí, estamos celebrando que un día como hoy, pero de 2001, fue el último concierto de Michael Jackson. Así que vámonos con algo de Michael Jackson. Billie Jean en la frecuencia exacta, así que súbele a tu radio.

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2: 12 del mediodía con 22 minutos. Acabas de escuchar Viernes, de los temas pues más recientes de los chicos de REC, y es momento de meter reversa. Y es que ¿quién no cantó alguna vez Yo Quisiera con todo sentimiento? REC lanzó esta rola en el año 2005 como parte de su álbum debut, y rápidamente el tema se convirtió en uno de los más exitosos de la agrupación. Una canción que habla de ese amor imposible donde uno quiere ser algo más que amigo. Esa canción conectó especialmente con el público joven y ayudó a convertir a REC en uno de los grupos románticos más importantes de México y Latinoamérica. De hecho, me atrevo a decir que esa canción fue la que los catapultó en la industria musical. Y lo curioso es que, muchachos, 20 años después, de hecho 21 para ser exactos, esta canción sigue siendo el himno oficial de los que se enamoran de su mejor amigo. Así que hoy mete reversa, nos estacionamos en el 2005, son los chicos de REC, Yo Quisiera.

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1: 1227
0: 31 grados centígrados.
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2: Ay, muchachos, 12:33. Seguimos con más en la frecuencia exacta. Dice por acá: Norma, ¿qué significa soñar? Que voy subiendo una escalera con telarañas y también arañas. De repente, no sé cómo, cuándo, de dónde, ni por qué, yo saco un cepillo de dientes y empiezo a quitar todas las telarañas con él para poder abrirme paso y llegar al final de la escalera. ¿Pero por qué con un cepillo de dientes? Lo que yo no entiendo. Es lo que vuelve especial en los sueños. O sea, lo pudiste haber quitado con la mano, con un machete, con unas tijeras. Para que no sepa, este sueño es del señor productor.
3: ¿Entonces es un sueño?
2: Claro. Pero ahí es donde yo quiero saber, produ. ¿Con un cepillo de dientes?
3: Llena de madera.
2: La escalera de madera. ¿Y el cepillo de dientes de qué color era?
3: Blanco.
2: Ah, pues todos esos detalles no me los diste. Bueno, te lo voy a platicar a grandes rasgos, Produ, ¿eh? Tu sueño puede interpretarse como una representación de una etapa de cambios, productor, y obstáculos que estás intentando superar. La escalera, ojito ahí, escucha, simboliza que estás avanzando hacia algo, creciendo, o que estás buscando llegar a una mejor situación de la que ya vives actualmente. No quieres quedarte estancado. Estás luchando día con día por avanzar y salir de una situación en la que hoy te encuentras. Las telarañas y las arañas representan preocupaciones, emociones acumuladas, problemas que se han ido enredando con el paso de los años o del tiempo, y que esas situaciones ya te están haciendo sentir incómodo. Pero lo más importante es que en el sueño tú no te quedabas paralizado, sino que sacaste tu poderosísimo cepillo de dientes, productor, y comenzaste a limpiar el camino. Esto simboliza que estás descubriendo que tú tienes las propias herramientas para resolver tus problemas. Incluso, aunque parezcan pequeñas, las herramientas que tienes son poderosas, y con esas herramientas vas a lograr avanzar. ¿Okay? Y finalmente logras subir hasta el final de la escalera, lo cual es una señal muy positiva porque habla de tu perseverancia y tu capacidad para superar obstáculos, pero sobre todo tu deseo de avanzar. En pocas palabras, productor, tu sueño puede estar diciéndote que hay cosas que necesitas limpiar, soltar y superar, pero que tienes la capacidad de abrirte camino y llegar a un lugar al que tú crees que te mereces estar. ¿Por qué me estás diciendo que este sueño es caro si yo te lo investigué? Tú me deberías de pagar a mí.
3: ¿Por qué tú lo estás haciendo?
2: Pero yo te lo investigué. El trabajo lo hice yo. Entonces tú me debes a mí. Y ahí está, señor productor. Esto es lo que hay entre sueños.
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1: 12:44. Señor productor, ¿ha usted escuchado hablar de una persona? Personaje, pues, muy famoso, muy mencionado. Fulanito de tal. ¿Quién es?
2: Una persona enfocada a saber quién es.
1: Ah, cacho. Una persona enfocada a saber quién es. ¿Quién es quién?
2: Un amigo del amigo del amigo.
1: El primo de un amigo. A ver, si yo te pregunto a ti que escuchas el programa, ¿quién es fulanito de tal? ¿Quién es? Todos hemos hablado de fulanito de tal. Todos hemos escuchado sobre fulanito de tal. Todos hemos relacionado con un fulanito de tal. Te cuento en este momento quién es. Así que nos ponemos serios, señor productor. Y te cuento. Es un sustantivo masculino. Persona cuyo nombre se desconoce, se ha olvidado o simplemente no queremos decir. Se utiliza para referirse a alguien de manera genérica, especialmente cuando no importa quién sea o cuando queremos mantener el misterio. Hay sinónimos como mengano, perengano, sultano o el susodicho. Hoy descubrimos quién es fulanito de tal.
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1: 1248
2: 32 grados centígrados.
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Want to Want Me, lo que acabas de escuchar en la frecuencia exacta a cargo de Jason Derulo. Vámonos con música, alguito en español, ya hacía falta, muchachos. Juanes, hagamos que...

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1: 1:03. Oye, México definitivamente es la mejor comunidad. ¿Y a qué voy con esto? Yo sé, como ya sabes, algunas semanas se estrenó la película del Coyote contra Acme y la respuesta del público es lo mejor de lo que se esperaba, ¿no? Y es que la cuenta oficial del Coyote contra Acme ya habló sobre el enorme apoyo que la película ha recibido por parte de los mexicanos. Y es que nuestro país siempre, señores, de los siempre, se ha caracterizado por apoyar las películas animadas como pocos. Y esta vez, obviamente, no fue la excepción. Digo, el Coyote, el Correcaminos, Acme, son personajes que forman parte de nuestra cultura popular. Son caricaturas. Acme es una compañía con la que todos crecimos y obviamente le íbamos a dar apoyo a esta película. Entonces, por ahí la cuenta también mencionó que México tiene una de las mejores comunidades del mundo y aprovecharon para expresar el gran cariño que le tienen a nuestro país y a todos los seguidores. Fíjate, nada más para que te des una idea. La película se estrenó en jueves y viernes. Y solamente en esos dos días la película logró sumar 21.9 millones de pesos y 465 mil millones de espectadores, ¿ok? Cifras que apuntan a un arranque de más de 50 millones de pesos. Y una vez más, México demuestra porque es una comunidad que nunca decepciona, siempre apoya, siempre está ahí. No sé si tú ya viste la película. Productor, ¿tú ya la viste?
2: No.
1: No, tú no la has visto. Bueno, no sé si tú que estás escuchando el programa ya la viste, pero me gustaría que si sí, pues me cuentes qué te pareció, si te gustó, si no te gustó, si esperabas más, qué sabor de boca te dejó esta película. Y si no la has visto, dime si tienes planeado pues ir a verla, ¿sale? Mientras tanto, esto es lo que está de boca en boca. Antes de seguir con más, por acá saludos a Andreita de parte de su papá, que la quiere muchísimo y están escuchando el programa. También saludos por acá a Sandra Zárate, que siempre está en contacto con nosotros. Y pues bueno, al Ricardo Picón Picón, que ya sabes, es un infaltable en la frecuencia exacta. Ahora sí, señores, México le da todo su cariño a la película de Coyote contra Acme y eso es lo que está de boca en boca.

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2: 1:20 PM, seguimos con más en La Frecuencia Exacta. Oye, ánimo, ánimo a ti que estás trabajando, porque por acá estamos platicando varias personas y yo a través de WhatsApp y todos coincidimos en la misma tragedia. A esta hora se baja la pila bien feo. Es que ya te vas. A esta hora se baja la pila bien feo, como que no, digo, no podemos decir que nos da el mal del puerco porque no hemos comido, pero como que a esta hora uno dice, ay, ya. Entonces, ánimo, muchachos, ánimo. ¡Sí se puede! ¡Somos unos guerreros! ¡Somos unos campeones! Échenle ganas, bebecitos, échenle ganas, porque mira, para comer hay que trabajar, ¿ok? Dice por acá el picón, picón. Luego tenemos una maña bien fea de querer comer, le digo, y 3 veces al día aparte. Fea maña que tenemos, señor productor, de querer comer 3 veces al día. No te acostumbras a no comer. Oye, pues bueno, vámonos con más en La Frecuencia Exacta. Vámonos con el más allá de tu nombre. Este apellido me lo pidieron hace como 2 días a través de WhatsApp. Estaba pendiente. Y es el apellido Rivas, ¿ok? Te cuento que es de origen español y está relacionado con lugares cercanos a riberas u orillas de donde están los márgenes del río. Se asocia simbólicamente con la conexión con la tierra, el movimiento y la capacidad para adaptarse a los cambios. ¿Quién se apellida Rivas? Suelen proyectar una personalidad bastante determinante, gente independiente, no necesitan padrinos para nadar, todo lo hacen solito. Incluso son esas personas que tú los quieres ayudar y te dicen, no, yo solo puedo, que a veces hasta caen gordos porque dices, pues te estoy diciendo bien, déjate echo la mano. No necesito que me ayuden. Es de ese tipo de personas. Son personas que parecen serias o reservadas al principio, pero cuando ya hacen confianza, pues bueno, muestran este lado leal, este lado protector y bastante, bastante afectuoso. Ahora, son selectivos con la gente que quieren. No creas tú que van ahí por la vida confiando en todo y en todos. No, son selectivos. Y pues bueno, tienen mucha, mucha capacidad para empezar con más fuerza después de una caída. Tu frase de poder, si es que te apellidas Rivas, dice así: como el río, avanzo sin detenerme. Puedo cambiar de rumbo, pero jamás dejo de llegar a mi destino. Azul, color que proyecta tu seguridad. Confía en el 1 como número de la suerte y este próximo sábado es un día perfecto para que te liberes del estrés y de las preocupaciones. Personas famosas. ¿Qué se apellida en Rivas, señor productor?
3: Guillermo Rivas.
2: ¿Quién es? ¿Quién es el Borras, productor?
3: Es un actor mexicano.
2: A ver, enséñame la foto. No, no, la foto. No sé quién es el Borras. ¿Quién es el Borras, muchachos? Yo no traigo ningún Rivas, la verdad. Nada más yo hice el apellido porque me lo pidieron antier. Y la verdad, yo sentía el compromiso. El compromiso de hacerle su apellido a mi niño. Pues yo creo que ya, muchachos. A ver, ahí estoy esperando que el productor me diga quién es el Borras. Ay, productor, ni tú sabes quién es. Pero bueno, muchachos, hoy descubrimos que hay más allá de tu nombre. Por supuesto, tu apellido. Y hoy fue... Borras, te iba a decir. Espérate, dice por acá Elisa Rivas. Pero ¿quién es? Igual de famosa que el Borras, va a decir tú. Y hoy fue Rivas.

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1: 1:28.
2: 33 grados centígrados.
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1: Hoy, entre la información más absurda y relevante del espectáculo, el internet y las redes sociales. Así como llegó, se fue, señores. Gala Montes abandona voluntariamente la Casa de los Famosos México. Y aquí es donde uno dice, ya, Rosa María, acepta que ese barco ya se hundió, mija. Aseguran que Ángela Aguilar se limpió la mano después de saludar a una trabajadora. Tampoco es buscarle bronca nomás, pues buscarle, muchachos. Dicen, aseguran que el granjero número 20 de la granja VIP es Adrián Marcelo. Y aquí es donde yo digo, neta que aquí la traumada es la gente con ese señor, ya suéltenlo. Aislinn Derbez encara a reportera por preguntarle sobre Mauricio Ockman. Es que también tú, mija, pues ¿de qué otra cosa se te puede preguntar? Y estas fueron las noticias, la información que no necesitabas escuchar.

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2: Y ya es la 1:40 p.m. Oye, vámonos con la viral y nos vamos a ir hasta el año 2009, cuando Kany García lanzó el tema Para Volver a Amar. Una de las canciones más importantes en su carrera fue incluida en su disco Boleto de Entrada. Y bueno, pues el tema tomó todavía más fuerza en 2010, cuando, no sé si por ahí te acuerdas, pues formó parte del tema principal de la telenovela mexicana Para Volver a Amar, protagonizada por Rebecca Jones y Alejandro Camacho. La letra, pues bueno, habla sobre sanar después de un desamor y volver a confiar. Y con esto la canción logró conectar con miles de personas y se convirtió en uno de los grandes éxitos de Kany García. Así que hoy en la viral, Para Volver a Amar.

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1: Y es la 1:55 PM. Muchachos, yo prácticamente me estoy despidiendo, pero... yo regreso mañana en punto de las 12 del mediodía a la frecuencia exacta, ya para cerrar semana, señores. Así que mañana los quiero aquí bien y de buenas, ¿ok? Mientras tanto, ¿qué les parece? Se quedan en sintonía a la frecuencia exacta. Todavía hay más música. Por ahí más adelante llega Sofía Charles con Ponle Play. Luego los niños de la última y nos vamos. Tú y yo nos escuchamos mañana. Yo agradezco a Charlie Skywalker a mi lado en los controles durante la segunda hora del programa. Nos escuchamos mañana. Yo soy Norma Cisneros. Y ponte Exa.
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2: 2 con 3. 34 grados centígrados.

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1: 2:15 34 grados centígrados.
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1: 313.
0: 35 grados centígrados.
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2: 3 y media.
3: 35 grados centígrados.
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2: 349.
0: 35 grados centígrados.
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3: Hola, hola, excelente jueves a toda la gente que está en sintonía de Exa FM. ¿Cómo están? Mi nombre es Sofía Charles. Qué gusto, qué placer saludarlos en este jueves 10 de septiembre. Me quedo con ustedes desde ahorita y hasta las 6 de la tarde con muy buena música, porque ya lo sabes, hoy tenemos nuestra playlist festivalera, así que quiero que me vayas platicando a través de WhatsApp 8711-201-955 para que me digas qué te gustaría escuchar. Por acá el buen Enrique, luego bien puntual, ya nos escribe, dice: excelente jueves festivalero, qué bueno que ya te sabes las playlists, Enrique. Dice: estaba recordando un evento en Plaza Mayor donde vino Hello Seahorse. Me gustaría escuchar Bestia. Rolón. Hello Seahorse, ahí les va para algunos despistados. Es esta agrupación que su vocalista es Denise Loblondo, la que canta con Zoe la canción de Luna, de que va a cantar así. Ella es Denise Loblondo y es la vocalista de Hello Seahorse. Tiene muy buenas canciones, me atrevo a decir que esta que nos pide Enrique de Bestia es de las mejores que tiene la agrupación. ¿Cómo no, Enrique? Al ratito te ponemos la canción. Oigan, es que antes traían muchos artistas de este género en la Plaza Mayor, han traído Enjambre, han traído a Kinky, han traído a Molotov, no sé, estuvo también una vez Julieta Venegas. Estaría padre, ¿no?, que regresaran este tipo de conciertos gratuitos a nuestra ciudad. Por favor, señores políticos, presidentes y demás, escúchenos y tráiganos más música gratis de este estilo. Por acá nos dicen, Marciano de Molotov. Sí, sí te la pongo, Jorge, no te enojes. Sí la ponemos. Que no se nos olvide de echarle, porque luego me andan cortando si no ponemos la música. Acá nos dicen, bonito jueves. Hoy para la mejor playlist de la semana, ¿qué te parece Gusana Ciega? Mira, dice, debo confesarte que no era mi música, pero gracias a la playlist de los jueves ya me gustó. Qué bueno que te uniste a este gusto musical. ¿Cuál quieres de Gusana Ciega? Tornasol, Ella Estrella, San Miguel. ¿Cómo canta Denise Loblondo? Canta... No, es que esa mujer tiene un bozarrón, ¿qué onda? Dice, ¿podrían poner Arrópame de José Madero? ¿Cómo no? Ahorita ponemos algo de José Madero. Por acá de Café Tacuba, sí, claro. Sí, sí, queda para hoy. Sofía, la de Ingrata. Sí, sí queda. Que fíjate, la de Ingrata es la que ya no la cantan, ¿verdad? Creo que ya por todo esto de pues la violencia contra la mujer y así, es una canción que Café Tacuba decidió quitarla de su repertorio en los conciertos. Porque, buenas tardes, también han traído a Alex Syntek. Ándale, eso no me acuerdo. ¿En qué año fue? Fíjense que Alex Syntek es de esos artistas que nunca he visto en concierto y me gustaría mucho. Hace poco trajo una gira con Cristian Castro, no pude ir, pero Alex Syntek sí es también uno de las agrupaciones, bueno, de los artistas, cantantes que me gustaría mucho ver. Por acá dicen la de Mr. P. Mosh, de Plastilina Mosh. Claro que sí, ahorita la ponemos. Bueno, síguenos diciendo ustedes a través de nuestro WhatsApp 8711-201-955 qué les gustaría escuchar en nuestro playlist festivalero. Yo sé que, miren, voy a voltear y Charlie ya las tiene. Ya ven, ya puso la de Molotov, ¿eh? Pero si estabas con el pendiente, Jorge, ya la pusieron. Hello Seahorse, Molotov, José Madero, Café Tacuba. Todo lo que nos están pidiendo lo vamos a programar en nuestra playlist. Además de nuestro WhatsApp, escríbeme en Instagram, Exa Torreón, que es la cuenta de la estación, o mi cuenta personal, que es Sofía Charles, Sofía con doble A. También por ahí podemos platicar para que puedas pedirme tus canciones. Como ya escucharon, Charlie Navarro me acompaña en los controles. Vámonos con música. Oigan, hay regalo, se van a pasando, pero obviamente Chepina tiene pasteles para nosotros, así que si quieres ganarlos, no te despegues de la frecuencia naranja. Vámonos con eso de Harry Styles, el tema se llama Dance No More y lo escuchamos en Exa FM.

0: Y ahí escuchamos a Charlie Puth con esa que se llama Beat Yourself Up. Son las 4 de la tarde con 12 minutos y tenemos 36 grados centígrados. No le cambies, ya regresamos con más. Y no es por nada, pero la primera parte de nuestra playlist festivalera nos quedó buenísima. Y digo nos quedó porque ustedes nos pasaron las canciones. No le cambien que ya regresamos con más.
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2: 413 36 grados centígrados.
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Ahí escuchamos a Molotov con esto que se llamó Marciano, canción que nos pidió Jorge Morales a través de nuestro WhatsApp. Seguimos con más de sus canciones. El siguiente tema nos lo pide Lili. Esto es de Café Tacuba, se llama La Ingrata y la escuchamos aquí en La Frecuencia Naranja.

Ahí escuchamos a Jarabe de Palo con esto que se llama La Flaca, canción dedicada para Nayeli. Que qué bueno que sí alcanzas a escucharla, Nayeli, y espero que llegues muy bien a tu destino. Seguimos con más de nuestra playlist festivalera. El siguiente tema nos lo pidió Sebas. Esto es de Hello Seahorse. La canción se llama Bestia y la escuchamos aquí en XFM.

0: Ahí escuchamos Bestia, cara de Hello Seahorse, canción para Enrique. Enrique fue el que nos pidió el tema. Al rato ponemos la tuya, Sebastián. No te nos despegues de la frecuencia naranja. Seguimos con más aquí en XFM y todo lo que me han pedido y en canciones buenísimas que me pidieron, las pondremos en el siguiente bloque de nuestra playlist festivalera. 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
2: 429
1: 36 grados centígrados.
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Escuchemos a Mau y Ricky con esa que se llamó Ay, ay, ay. Son las 4 de la tarde con 37 minutos y tenemos en este momento 36 grados centígrados. 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Vámonos con más de la música. Llega ahora Manuel Turizo con esto que se llama Te Hace Falta 2. 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

Acabamos de escuchar la música a este man junto a Daniela Espala con esto que se llamó Piensa en mí. Son las 4 de la tarde con 43 minutos y tenemos 36 grados centígrados. Vámonos ahora con Romeo Santos junto a Prince Royce. Esta canción se llama Dardos y la escuchamos aquí en XAFM.

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1: 450
2: 36 grados centígrados.
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Ahí escuchamos a BTS con esto que se llama Swim. Son las 4 de la tarde con 54 minutos y tenemos 36 grados centígrados. Vámonos ahora con esto de Magic. La canción se llama I Am Rich y lo escuchamos en XFM.

Seguimos con más de la música. Ahí escuchamos a Madonna junto a Sabrina Carpenter con esto que se llama Bring Your Love. Son las 5 de la tarde con 2 minutos y tenemos 35 grados centígrados. Oigan, yo tengo para ustedes, yo sé que este regalo les encanta. Esperan que sean jueves y viernes para poderse llevar este box con los 4 pasteles individuales por cortesía de Chepina Pastelería. ¿Cómo te vas a poder registrar el día de hoy para poderte ganar tu box? 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Ahí les va el número de nueva cuenta, 8711-201-955, para que participen por su box con los pasteles individuales por cortesía de Chepina Pastelería. Seguimos con más de la música. Llega ahora Teddy Swims con esa que se llama Mr. Know It All. 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

Risk It All a cargo de Bruno Mars. Escuchamos aquí en la frecuencia naranja. Son las 5 de la tarde con 10 minutos y tenemos 36 grados centígrados. Seguimos con más de los éxitos. Momento de escuchar a Olivia Dean con esta que se llama Men I Need. 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
1: 513.
0: 36 grados centígrados.
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0: Acabamos de escuchar en la frecuencia naranja, Juanes, con esto que se llamó Hagamos Qué. Son las 5 de la tarde con 18 minutos y tenemos 36 grados centígrados. Aún tienen tiempo de pedirme sus canciones para la otra parte de nuestra playlist festivalera. Tenemos ya varias canciones que solicitaron, pero aún podemos poner la que tú nos pidas. Hazlo a través de nuestro WhatsApp. Seguimos con Chino y Nacho junto a Danny Ocean. La canción se llama Entrégame y la escuchamos en la frecuencia naranja.
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0: Ahí escuchamos a Karol G junto a Manu Chao con esto que se llamó Viajando por el Mundo. Son las 5 de la tarde con 26 minutos y tenemos 36 grados centígrados. No le cambien, que ya regresamos con más y regresamos con su playlist festivalera, canciones que ustedes nos pidieron. Es lo que sigue en nuestro siguiente bloque. 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
2: 526
1: 36 grados centígrados.
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Ahí escuchamos a Caligaris con esta que se llamó No Estás, canción que nos pidió Roberto a través de nuestro WhatsApp. Que recuerden que este próximo 18 de noviembre llegan los auténticos Caligaris, la fórmula perfecta, estas dos agrupaciones en un concierto, Caligaris y Auténticos Decadentes en el Coliseo Centenario, así que compren ya sus boletos. Vámonos con más de la música, el siguiente tema nos lo pidió Jolly. Esto corre a cargo de Inspector, se llama Ike y lo escuchamos en Exa FM.

Y escuchemos La Carencia, a cargo de Panteón Rococó, canción que Ricardo nos pidió a través de nuestro WhatsApp. Que oigan, busquen por ahí esta información, pero esta canción de Panteón, muchos decimos de que la gente está joven, y no dice eso, es en alemán, y creo que dice de que abajo, abajo, arriba, arriba, algo así, pero nosotros tenemos, yo por lo pronto tengo 34 años cantándola mal. Oigan, tengo saludos para Ángela, que siempre de lo siempre nos escucha con su mamá, y Ángela, vas a ver el día de mañana que pueda invitar niños a la cabina de EXA, te voy a invitar, Ángela, para que formes parte aquí de La Frecuencia Naranja, aunque sea por un día. Vámonos con más de la música. La siguiente canción, ahora sí, esta la pidió Sebastián. Esto es de La Gusana Ciega. El tema se llama Ella Estrella y lo escuchamos en EXA FM.

Ahí escuchamos a José Madero con esta canción que se llama Arrópame. Por ahí varios de ustedes la pidieron a través de nuestro WhatsApp. Oigan, cadena de oración para que Pepe Madero quiera regresar a Panda y que regrese esta agrupación. Oigan, vámonos con más de la música. No es por nada, pero para mí vamos a cerrar con la mejor canción de la playlist. Esta canción la pidió Iván. Corre a cargo de Kinky junto a La Mala Rodríguez. El tema se llama Negro Día y lo escuchamos aquí en XFM.

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1: Ahí escuchamos a Olivia Rodrigo con esto que se llamó Drop Dead, y así es como yo me tengo que despedir de ustedes. Pero antes, oigan, muchos de ustedes me pasaron por ahí cuál es esta gran novedad de Chepina para estos días patrios. 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
1: Mañana va a traer Ale para probarlo. Se está reivindicando mucho esa mujer. Así, hasta se me hizo la boca, oigan. Y bueno, ahí les va. ¿Quién es la persona ganadora de este box con los 4 pasteles individuales? Creo que sí hay individual de este pastel nuevo de nogada, porque en la foto ve como que es individual. Ahí les va. La persona ganadora es Luis Omar Carlos, que él dice que va a pasar a la sucursal de Viñedos por su box con los pasteles individuales de Chepina Pastelería. Luis Omar, muchas felicidades. El que persevera alcanza. Y que estaba viendo que tienes mucho participando para llevarte tus pasteles. Pues bueno, hoy fue el día. Muchas felicidades. Lánzate ya al sucursal de Viñedos para que puedas disfrutar de estos pasteles deliciosos. Muchas gracias a toda la gente que estuvo registrándose. Mañana, obviamente, tendremos más pasteles, o más bien otro box con pasteles individuales por cortesía de Chepina. Así que si los quieres ganar, no te pierdas el programa el día de mañana. Gracias a Charly Navarro, que estuvo conmigo en los controles. Muchas gracias a todos los que por ahí pasaron canciones para nuestras playlists. La verdad es que nos quedó buenísima la playlist. Faltaban algunas, pero la próxima semana se las pongo. Gracias por ahí a toda la gente. Oigan, saludos para el Gosdo, para Valo, que anda por aquí en Torreón, que nos está escuchando. Saludos para Valo. Saludos también para Leo. Espero que tengan un excelente fin de semana, y qué bueno que están visitándonos aquí en la Comarca Lagunera. Vámonos con buena música. Me despido. Mi nombre es Sofía Charles. Dejo con esto de Take McGree. El tema se llama Greedy y lo escuchamos aquí en XFM.

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